tardes, ya regresamos aquí a la cabina de Super Estéreo 100.5 en este domingo. Ahora, para dar paso a la dinámica de hoy, antes presentamos al team de Super Estéreo. Yosimar en la cabina de controles, Alejandro Arellano en producción. Mi nombre es Ana Monroy, me quedo contigo las próximas dos horas leyéndote o escuchándote a través de nuestro WhatsApp 773-731-8839. También directamente en las redes sociales. En todos lados aparecemos como Super Estéreo 100.5 FM. Hay 19 grados en la temperatura en este momento. Y la dinámica se trata de eventos canónicos. Bueno, vamos a mencionarlo de esa manera, ¿no? ¿Cuál es el evento canónico que te hizo ser quien eres ahora? O sea, ese evento canónico, ese evento importante que cambió tu mentalidad, un aspecto importante de tu personalidad, que te cambió la vida, por así decirlo, que cambió la perspectiva con la que ahora estás viviendo. Entonces, coméntanos, por favor, cuál es ese evento canónico que te hizo ser quien eres ahora. Repórtate, compártenos, colabora tu experiencia a través del 773-731-8839, nuestro WhatsApp. Ahí te leemos o te escuchamos. Vamos con más música aquí en Super Estéreo 100.5.

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La dinámica de hoy tiene que ver con experiencias, entre comillas, traumáticas. A eso hace referencia el evento canónico que queremos que nos describas, que cambió tu mentalidad, el aspecto importante de tu personalidad, la perspectiva de vida, que te hizo ser quien eres ahora, ¿ok? Ese evento que de pronto sigue como que ejerciendo algún tipo de desarrollo de personaje en nuestra vida. Acá nos dicen, hola, hola, a mí el evento canónico fue una cirugía de la que me resultó difícil recuperarme, sobre todo por mi obesidad. Ahora cuido más mi salud y me ejercito regularmente. Estar postrado en una cama es algo que me cambió la vida. Fíjense nada más, o sea, bueno, aquí supongo que de alguna forma se toca a fondo y eso es lo que queremos que nos platiques, ¿no? Cuidar la salud, el no darlo por sentada de, ay, siempre vamos a estar sanos. Y sobre todo, también hacerle caso a las dolencias, a ciertos síntomas que de pronto se nos presentan y preferimos ignorar. Ay, ya se me va a quitar, ay, nos duele constantemente la cabeza, etcétera, hay que ir al médico, se los dice la tía Ana, ¿ok? ¿Por acá nos dicen? Hola, confiar en personas que no eran las correctas y gracias a eso perdí a una chica maravillosa, sufrí traumas con las que aún lucho por superar, ¿ok? La confianza perdida también es algo que nos cambia la vida y que nos vuelve un poquito más reservados, ¿no? De alguna manera. Acá nos dicen, haber perdido los ahorros que había logrado, ha sido difícil recuperarme económicamente. Bueno, pero no imposible. Y mientras haya salud y haya trabajo, bueno, pues así las cosas. Tú también compártenos tu evento canónico, el que te hizo ser lo que eres ahora, a través de nuestro WhatsApp.

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0: Edgar, Denise, Richie.
1: Qué importantísimo es que tú nos contactes, sobre todo a esta hora, para que colabores con nosotros compartiendo tu experiencia en la dinámica de este domingo. ¿Cuál es ese evento canónico que te hizo ser quien eres ahora? El evento que te cambió la mentalidad, un aspecto importante de tu personalidad, la perspectiva de vida, simple y sencillamente. Acá dice, una traición familiar de quien menos esperaba. Híjole. Esas traiciones duelen porque para colmo, o sea, es una persona que seguramente respetabas, confiabas, etcétera, y es de tu familia, o sea, imposible dejar cualquier lazo por terminado, ¿no? Dice, ay no, se murió mi gatito, al que más amaba, y no he podido adoptar a otro. No, es que hay mascotas que sin duda alguna nos marcan la existencia. Puede ser desde la infancia, puede ser de más adultos, pero cuando pasamos por esa experiencia de perder a una mascota amada, no, como que siempre se nos destroza el corazón, ya lo sabré yo. Por acá dice, casi no tenía amigos desde niño, pero todo cambió cuando en la prepa un chico se me acercó y me preguntó si estaba solo. Yo a modo de broma le dije para alejarlo, pues no lo sé, tú dime, no veo a nadie aquí. Sin embargo, se tomó bien la broma y me empezó a hablar. Nos volvimos amigos y gracias a él conocí a más personas increíbles. No me he alejado de ellos y se convirtieron en parte importante de mi vida. Realmente no imagino lo que sería de mí ahora sin ese amigo. Y si se hubiera tomado a mal cuando yo le contesté con eso que le dije. Ajá. Bueno, hay personas que no se molestan, por así decirlo, cuando no se toman personal, esa es la palabra, no se toman personal ciertos comentarios que nosotros decimos. Y una forma de

0: momentos no tan bonitos, pero lo importante acá es que te topaste con una persona sana, que no se tomó las cosas de manera personal, y mira, eso te ayudó bastante a ti también para salir de ese estado en el que te encontrabas. Dice, la muerte de dos familiares en la pandemia, ya no volví a ser el mismo, pero hice cambios para bien en mí. Ay, la pandemia, la bendita pandemia, que creo que nos cambió a todos. El encierro, la forma de trabajar, la forma de desarrollarnos incluso como seres humanos. Y pues sí, algo que nos marcó muchísimo fueron las muertes que sucedieron precisamente durante este periodo. Vamos con más música aquí en el Playlist de tu Vida.
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0: Seguimos platicando en la dinámica de hoy de los eventos canónicos, o el evento canónico, mejor dicho, que te hizo ser quien eres ahora. Ese evento que de pronto nos cambió la mentalidad, algún aspecto de nuestra personalidad o simplemente la perspectiva de vida. Ya no vemos las cosas de la misma manera. Sé que estamos en constante evolución como seres humanos, pero ¿hay algún evento que fue más importante que el resto para que te convirtieras en lo que eres ahora? Por acá nos dicen, conocer a una persona maravillosa con la que ahora comparto mi vida. No sabía lo bien que podría resultar el amor. Ajá, bloqueado. Bueno, no, es bonito. Normalmente el promedio de las personas es que tenemos alguna mala experiencia en el amor alguna vez en la vida, pero también tenemos una muy buena experiencia y son esas las que debemos atesorar y no dejarlas ir. Qué bueno que aquí, miren, nos platican acerca de un evento canónico bonito. Dice que me despidieron de mi trabajo y casi perder a mi perro en mis brazos. Por acá nos comentan. Tuve problemas económicos, luego legales y luego hasta de alcoholismo. Por fortuna ya no estoy ahí. Mi consejo para todos es aguantar todo lo que pasa en algún momento. Los malos días no duran para siempre. ¡Ah, qué bonito! Bueno, qué bonita la reflexión. ¡Qué mal! Pero que hayamos atravesado o que hayas atravesado por estos momentos, sin duda alguna, hay que sacar lo bueno siempre de este tipo de experiencias. Lecciones de vida les llaman. Acá dice, salir de la casa de mis padres marcó mucho mi vida, principalmente en la parte de madurar y la independencia. Ah, miren, también aquí una cosa buena, no precisamente alguna experiencia traumática. Yo sigo esperando te reportes con nosotros al 773-731-8839 y nos platiques de ese evento canónico en tu vida.
1: Las 6:56.

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0: 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Vamos con más música aquí en el playlist de tu vida.
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platicando acerca de los eventos canónicos que ocurren en nuestras vidas. Como seres humanos, resulta que tenemos elecciones de vida, experiencias, no quiero decir como eventos traumáticos, por eso es el evento canónico, que nos cambió la existencia, que nos hace ser lo que somos ahora, y eso es lo que queremos que nos compartas a través del 773-731-8839. Dice, ya no tener apoyo de mis padres para mis estudios, terminado el bachillerato, salí con 6.8 de promedio, llegó pandemia, ya no me dejaron estudiar y tuve que trabajar. Busqué la manera de seguir estudiando con mis recursos hasta tercer semestre la universidad y ahora soy uno de los tres compañeros que quedamos en la carrera. Ya tengo de nuevo el apoyo de mis padres. Todo esto nunca había hecho conciencia de lo que cuesta ganarse el dinero para que puedas estudiar. Mire, les digo, lección de vida aprendida. Nos encanta. Y pues sí, en efecto, a veces el que nuestros padres dejen de apoyarnos también nos cambia el chip para aprender a valorar esos sacrificios que ellos hacen. Dice, un accidente que sufrió mi papá, afortunadamente sobrevivió, pero el simple hecho de que haya pasado nos cambió la vida a mí y a mi familia. Sí, accidentes y sobre todo las pérdidas familiares creo que son de los eventos canónicos más complicados, con los que no superamos, pero sí aprendemos a vivir. Dice por acá... A ver, este ya lo leímos. Dice, los eventos canon no siempre tienen que ser precisamente algo malo. Quizá pudo haberlos cambiado para bien. Como haber superado un miedo o conocer a alguna persona especial. Ajá, como hace rato nos platicaban. Dice, en mi caso, una amiga que se portó muy bien conmigo ya no está, pero me hizo ver la vida desde un mejor ángulo. Dejan huellas bonitas en nuestra vida, nos cambian la perspectiva. Personas que tienen quizá alguna misión, cumplen un ciclo, ya no están, pero nos dejan ese aprendizaje tan rico, ¿no? Vamos con más música aquí en el playlist de tu vida.

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5: Las 7:31.

Seguimos platicando y ya casi terminamos con la dinámica de hoy. Haznos llegar tus comentarios, tus experiencias de vida a través del 773-731-8839 y platícanos cuál es ese evento canónico que te hizo ser quien eres ahora. Ese evento que te cambió la mentalidad, un aspecto importante de tu personalidad o simplemente tu perspectiva de vida. Acá nos dice, todas las semanas tengo un evento canónico, ya perdí la cuenta. ¡Ay, no! Haber entrado al gym prácticamente me cambió la vida porque bajé de peso, mi autoestima subió muchísimo, dejé de ser tímida y miedosa por muchas cosas, sobre todo insegura, y cambié de carrera. Por una que me gustó mucho más y encontré a lo que me quiero dedicar. ¡No, bueno! Este es un combo de eventos canónicos en tu vida. ¡Muy bien! Por acá nos dice, para mí fue trabajar desde casa. Eso me cambió la vida. El hecho de no tener que trasladarte 2 horas hasta tu trabajo. ¡Ay, no, bueno! También esa es una cosa increíble. Dice, poder despertar más tarde y solo trabajar al lado de mi cama. ¡Muy bien! Bueno, pues sí, hay algunos que siguen esta modalidad y pues qué increíble. Hay unos que no, tenemos que venir todos los días, el ambiente de trabajo, los compañeros, todo sigue bastante normal. Pero bueno, pues algunos de esta modalidad ya la implementaron, creo, de por vida. Dice, perder a mi mamá y no poderme despedir. Ouch. Te mando un abrazo. Dice, no haber podido llevar a tiempo a mi perrito al veterinario. No me toquen ese. No me toquen ese son, porque la verdad es que también yo me pongo a llorar. He de confesar que sí hay algo de lo que me arrepiento muchísimo. Y es no haber vacunado a tiempo a mi perrito. Eso también me pasó a mí. Y son como que esos eventos que te marcan, ¿verdad? Porque como que te sientes culpable y dices, bueno, yo pude haber actuado como dueño responsable. Así que atención a todos los dueños de mascotas que no los han esterilizado, que no los han vacunado. Hay que cumplir ciertos requisitos para mantenerlos con buena calidad de vida. Bueno, pues ahí les dejo el dato. Ese creo que también fue uno de mis eventos canónicos. Vamos con más música aquí en el playlist de tu vida.

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4: Las 7:44.

muchas gracias a todos los que participaron con nosotros en la dinámica de hoy del evento canónico que te cambió la perspectiva de vida, que te hizo ser quien eres ahora. Gracias por habernos contactado. Acá nos dicen, bueno, vamos a leer el último mensaje. Dice, la pandemia, durante ese periodo allá por el 2021, pasé por un duelo, una ruptura amorosa, la ruptura de mi familia y una enfermedad. Todo se me juntó al grado de que ya me quería desuscribir de la vida. ¡Ay, no! Sí, pero al final remonté todo y salí adelante como pude. Hasta la fecha sigo cargando con algunas cicatrices, pero aquí sigo con otra mentalidad y un nuevo objetivo de vida. Muy bien. Oye, pues sí, muchas gracias a todas las personas que abrieron su corazón, que se sinceraron, que nos contaron estas experiencias. La mayoría, pues, medio traumáticas o totalmente traumáticas. Algunas otras buenas experiencias que decía una persona, no necesitas vivir algo así como que súper extremo para cambiar, ¿verdad? Hay que darnos cuenta de muchas cosas que pasan por nuestra vida todos los días y por las cuales hay que agradecer y por las cuales, pues, siempre hay que estar en constante evolución y crecer como persona. He dicho. Ay, no, esa fue como que la hora sad. Kleenex, patrocínanos, por favor. Y bueno, pues ya nos despedimos. Que sigan teniendo una noche de domingo deliciosa. Disfruten a su familia, disfruten las actividades juntos. Mañana darle con todo al trabajo, a la escuela, al negocio. Y mientras tanto, agradecemos al staff de Super Estéreo, a Yosumari Controles, Alejandro Producción. Mi nombre es Ana. Les mando muchos besos y si Dios quiere, mañana nos escuchamos con más aquí en Super Estéreo 100.5.

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3: Las 8 con 45 minutos.

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1: Las 8:55.

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0: Revista del Consumidor Radio.
3: Lluvia, pisadas, raspones. Nuestro calzado resiste absolutamente todo.
4: Sin embargo, lucirlo reluciente y bien cuidado no exige gastar de más.
3: Si quieres elaborar tu propia crema para calzado, quédate para aprender la receta de esta tecnología doméstica.
0: Revista del Consumidor. En el día a día, merecemos usar productos de calidad que nos faciliten la vida. ¿Y sabes qué es lo mejor? Que muchas veces podemos crearlo con nuestras propias manos.
3: Por eso, haremos nuestra propia crema para

0: calzado, que está validada por el Laboratorio Nacional de Protección al Consumidor. ¡Comencemos!
1: Para esta tecnología doméstica puedes adquirir los ingredientes en droguerías y tlapalerías. Los ingredientes que vamos a utilizar para hacer 750 mililitros son media cucharadita de colorante sintético negro, media taza de agua ras, 4 cucharadas de vaselina simple, 2 cucharadas de cera carnauba, 3 cucharadas de cera amarilla y 3 cucharadas de ácido esteárico.
0: También vamos a ocupar los siguientes utensilios: un cubrebocas, un par de guantes de látex, una taza medidora, un recipiente con capacidad de 500 mililitros, 2 abatelenguas, una cuchara sopera metálica, un tazón de vidrio con capacidad de 1 litro, una cacerola con capacidad de 2.5 litros, 2 trapos para manipular objetos calientes y un recipiente de plástico o metal con capacidad de 250 mililitros.
1: Ahora sí, pasamos a la magia de la preparación. Pero antes de ponernos creativos, recuerda que la seguridad es primero. Ajustémonos el cubrebocas y pongámonos los guantes de látex.
0: En un lugar con ventilación, empezaremos disolviendo el colorante en el aguarrás con una batelenguas. Puedes pulverizar el colorante envolviéndolo en un papel y golpeándolo suavemente con un martillo.
1: Después agregamos la vaselina, la cera de carnauba y la cera amarilla en el tazón y la calentamos a baño maría.
0: Un gran consejo para que la cera se funda más rápido es cortar la cera en cubitos pequeños y mezclar constantemente hasta que se derritan por completo.
1: Una vez que la cera esté líquida, añadimos el ácido esteárico y continuamos moviendo hasta que se integre totalmente.
0: Ya que se hayan disuelto todos los componentes, con mucho cuidado, retiramos el tazón del baño María y vertemos nuestra mezcla de colorante con aguarrás e incorporamos todo mediante movimientos suaves. Por último, vaciamos nuestra crema para calzado en el recipiente de 250 mililitros.
1: Solo resta tener un poco de paciencia. Antes de cerrar el envase, dejamos enfriar a temperatura ambiente hasta que el producto se solidifique. ¡Y listo!
0: Lo mejor de esta tecnología doméstica es que tiene 1 año de caducidad y se prepara en 40 minutos aproximadamente.
1: No olvides mantener el recipiente bien cerrado para evitar que la crema se reseque. Además, es indispensable que el envase contenga una etiqueta visible que señale que debe mantenerse fuera del alcance de niñas y niños. Y, de ser posible, una leyenda de precaución por su contenido de solvente.
0: Guárdala en un lugar fresco, seco y oscuro. Y devuélvele la vida a tus zapatos. Anímate a preparar este producto en tu casa y etiquétanos en Instagram con el hashtag Tecnología Doméstica Profeco y arroba Revista del Consumidor MX.
1: No olvides que también puedes ver esta y más tecnologías domésticas en nuestro canal de YouTube, Profeco TV.
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0: 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En Facebook nos encuentras como Revista del Consumidor MX y Profeco Oficial. En Instagram estamos como arroba Revista del Consumidor MX y arroba Profeco Oficial. En X, las cuentas son arroba R del Consumidor y arroba Profeco. 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
3: So this is your first time.
4: Call General Eisenhower.
5: Tiger was a training up, dress rehearsal for D-Day.
6: Llevar la atención de la Segunda Guerra Mundial a una mesa de estrategia y transformar un reporte del clima en una cuestión de vida o muerte.
5: Is that one mistake?
4: Ike, you have to stop doing this to yourself. What's done is done.
6: Esa es la magistral apuesta de este nuevo thriller histórico. El día de Bajo Presión. A diferencia del cine bélico tradicional, aquí la batalla no es en el campo, sino a puerta cerrada. La trama nos sitúa en las asfixiantes 72 horas previas al 6 de junio de 1944. El desembarco de Normandía está listo, pero el verdadero enemigo es un frente de tormentas impredecible sobre el Canal de la Mancha.
7: Churchill tells me you're the best meteorologist in the country.
8: Get me the latest readings from every single base within.
6: Con un elenco electrizante encabezado por Andrew Scott, Brendan Fraser, Kerry Condon y Damian Lewis, la película se convierte en una implacable carrera contra el tiempo y la naturaleza, donde cambiar el rumbo de la historia depende de una sola ventana meteorológica.
9: If we delay,
10: the enemy will be ready and waiting. They'll slaughter every single last one of us.
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9: Las 9:35 minutos.

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0: Bienvenidas y bienvenidos a La Hora Nacional. Nos da mucho gusto estar con ustedes hoy, 20 de septiembre. Yo soy Cha y a mi lado la queridísima Leonora Milante.
1: Mi querida Cha. Oigan, hoy les vamos a platicar de las alternativas que tiene Foviste para hacernos de una vivienda.
0: Con motivo del Día Mundial del Cáncer Ginecológico, les diremos cuáles son los factores de riesgo, los síntomas, cómo prevenirlos y dónde se atienden este tipo de enfermedades.
1: Vamos a hablar también de la Final de México Canta, un concurso que busca cambiar la narrativa de la música en México.
0: Les presentaremos acciones en diversas comunidades como parte de la estrategia de atención a las causas.
1: En nuestra sección Mujeres en la Historia, les presentaremos la vida de Antonia Luisa Nava.
0: Y en La Chilanguía, lo mejor de la cultura y los lugares que hacen única la Ciudad de México.
1: Recuerden que nos encuentran como La Hora Nacional Oficial. Estamos en YouTube, Facebook, Instagram, TikTok, X, Spotify y en el número 55 34 83 42 39. También nos pueden mandar un correo electrónico a lahoranacional@segov.gob.mx.
0: Empezamos.
2: ¿Qué tal? Somos el proyecto multicultural Majetzi, que significa cielo en nuestra región otomí. La siguiente pieza que vamos a presentar es un homenaje a la Huasteca y se titula La Xochipitzahua.

0: Hoy se conmemora el Día Mundial del Cáncer Ginecológico. Esto se refiere a un grupo de enfermedades que pueden aparecer en los diferentes órganos del aparato reproductor femenino: el cuello uterino, endometrio, ovarios, vagina y vulva.
1: Es muy importante entender qué factores aumentan el riesgo, cuáles son los síntomas que no se deben ignorar y qué opciones hay cuando se confirma el diagnóstico.
0: Si necesitan orientación sobre prevención, diagnóstico o tratamiento, la Secretaría de Salud y el Instituto Nacional de Cancerología tienen mucha información en la página www.incan.salud.gob.mx. Ahora, para platicar sobre este tema, está con nosotros la doctora Fabiola Estrada, coordinadora del Departamento de Oncología en el Instituto Nacional de Perinatología. Bienvenida a la Hora Nacional, muchas gracias por acompañarnos.
2: Gracias por la invitación, un gusto estar aquí.
1: Al contrario, doctora, muchísimas gracias. Y queremos empezar preguntándole, ¿cuáles son los tipos de cáncer ginecológicos más comunes en las mujeres y en qué etapas de la vida suelen presentarse con mayor frecuencia?
2: Como ya lo comentaron, son todos los que tienen que ver con el aparato reproductor. El más frecuente que nos llega a afectar es el del cuello uterino. Otro de los más frecuentes es el cáncer de endometrio. El endometrio es la parte que cubre por dentro el útero y que se desprende con cada menstruación. Y otro de los más frecuentes es el cáncer de ovario. Depende mucho de la edad, el que pueda ser más frecuente o a qué edad es más frecuente. Generalmente después de los 40 años es cuando llega a haber como mucho más riesgo. Sin embargo, por ejemplo, también en el cáncer de ovario, que creo que es importante mencionarlo, también hay mujeres jóvenes a las cuales se les puede diagnosticar este tipo de tumor. Aunque la ventaja en comparación al cáncer de ovario, que llega a afectar a mujeres más grandes, llegan a tener un mejor pronóstico. Entonces, siempre depende mucho también de la edad. No es enfermedad exclusiva solamente de mujeres mayores, que también eso es importante.
0: O sea, lo que tenemos que hacer es estar constantemente yendo a revisiones ginecológicas para cualquier edad. Si hay algún indicio de alguno de estos tipos de cáncer, pueda ser detectado a tiempo.
2: Que estemos acudiendo de manera anual mínimo cuando no tenemos algún síntoma a la revisión ginecológica es indispensable, para que también nosotros como médicos, hay cosas que tenemos que valorar dependiendo de los factores de riesgo, antecedentes y molestias que probablemente podrían ser para algunas como que no son tan importantes, pero que ya para nosotros empiezan a ser foquitos, con lo cuales podríamos indicar algún tipo de estudio, revisión o algo para hacer alguna detección oportuna, que siempre eso es lo principal en el cáncer. Entre más pronto se diagnostique, el pronóstico siempre va a ser mejor. De los más importantes, cáncer cervicuterino, que es el principal que nos llega a afectar a las mujeres. Como sabemos, el principal factor de riesgo que tenemos es la infección por el virus del papiloma humano, que es muy, muy, muy alta o muy frecuente esta infección. Ahorita ya tenemos esta herramienta, la vacuna, que se puede aplicar a las niñas entre los 9 a los 11 años o 13 años o en quinto de primaria, antes de que inicien vida sexual. Hay países en donde ya se ha logrado prácticamente erradicar el cáncer cervicuterino. Y también no solamente el cáncer, sino también estas lesiones premalignas, que también obviamente están asociadas a este virus, que se pueden detectar a tiempo al realizarnos nuestras revisiones de manera constante, ya sea con el Papanicolaou o con las pruebas de detección del virus del papiloma humano. Prácticamente ya cuando iniciamos una vida sexual, y esto dirigiéndome específicamente a lo que es el cáncer cervicuterino, ya tenemos que acudir a una revisión de manera constante o anual, como les mencionaba, el hecho de que nos tengamos que hacer el Papanicolaou, que antes la recomendación era hacerla como de manera anual, ahora han ido modificando un poco. Si tenemos tres citologías normales, incluso se puede hacer cada 3 años, están estas pruebas que son combinadas, la del virus del papiloma humano junto con la citología, en la cual pueden ser hasta cada 5 años, pero sí es muy importante que sí sepamos que a pesar de que no tengamos algún síntoma, tenemos que acudir a las revisiones, porque todos este tipo de tumores o el cáncer cervicuterino no dan ningún tipo de síntoma en manera inicial. Incluso cuando tenemos infección por virus del papiloma humano, tampoco no va a haber ningún síntoma, no da flujo, comezón, ardor.
0: Nada más como por cualquier cosa, ¿cuáles serían estos síntomas que podríamos tener?
2: En cuanto al cáncer cervicuterino, si empezamos con sangrados o flujos anormales que sean abundantes, de mal olor, sangrado después de tener relaciones sexuales, empezar con dolor pélvico.
0: Si alguien que nos está viendo o escuchando se quedó con alguna duda, ¿tendrá ustedes redes sociales como para que se puedan comunicar con usted?
2: Sí, en Instagram estoy como doctora.estrada.oncogine.
0: Mil gracias por habernos acompañado aquí en la Hora Nacional hoy, en un día en el que es tan importante hacer conciencia sobre estos problemas de salud y sobre todo sobre la prevención.
2: Sí, es lo más importante. Siempre el acudir a nuestras revisiones, quitarnos el miedo, eso siempre va a ser lo más importante.
1: Muy bien, doctor.

0: Hablar de vivienda también es hablar de bienestar y de la posibilidad de que las familias tengan un patrimonio. Para las personas trabajadoras al servicio del Estado, el Fobiste tiene distintas alternativas para comprar una vivienda, construirla, ampliarla, repararla o mejorar sus condiciones.
1: Y muchos de estos procesos ya pueden hacerse sin sorteos ni convocatorias, con opciones que permiten conocer desde el principio cuánto crédito se puede obtener y cómo conseguirlo. Para platicar de todo esto nos acompaña el ingeniero Víctor Villegas, de una sociedad financiera de objeto múltiple que originan los créditos del Fobiste. Ingeniero, bienvenido a la Hora Nacional.
2: Hola, muy buenas tardes, muchas gracias. Efectivamente, nosotros venimos de una SOFOM que se llama Alra del Sur, la cual estamos autorizados desde hace más de 14 años con el Fobiste. Nuestra labor principal es llevar de la mano a todos los acreditados que quieran ejercer su crédito por primera vez para tener una vivienda. Esto es muy sencillo, como ya no hay sorteos, ya no hay convocatorias, en cualquier momento que un acreditado quiera ejercer su crédito, basta con que tengamos 9 bimestres cotizados, es decir, año y medio trabajando ininterrumpidamente, ya pueden ser acreedores de un crédito hipotecario con el Fobiste. Hay varios créditos, podemos ejercerlo de manera individual, con nuestra pareja, si también cotiza el Fobiste. Podemos unir nuestro crédito también, si nosotros cotizamos al Infonavit como al Fobiste, los podemos unir. O igual, si mi pareja cotiza al Infonavit y yo al Fobiste, también podemos unir esos créditos. Inclusive, si en nuestra vida laboral nunca ejercimos ningún crédito, podemos ejercer un crédito ya jubilados, que es el crédito de pensionados. Ah. En todas esas modalidades nosotros los podemos apoyar con mucho gusto.
0: O sea, ¿usted se tiene que usar forzosamente para vivienda o puede retirarse, digamos, el dinero para usarlo como pensión?
2: Es correcto, solamente es para vivienda.
0: Ya.
2: Ya que el crédito es con una garantía hipotecaria, por eso es importante adquirir el inmueble, la cual va a quedar hipotecada a favor del instituto.
1: ¿Qué es exactamente una SOFOM? Ya lo dijimos ahorita al principio que es una sociedad financiera de objeto múltiple, pero ¿qué más hacen?
2: Prácticamente nosotros llevamos de la mano al acreditado desde el primer día que quiere ejercer un crédito hasta la firma del escritor. Hay muchas dudas o mucha gente que anda buscando dónde ejercer, qué hacer. Lo primero que hacemos es que nos contacten. En la página del Fobiste estamos 15 SOFOLES autorizadas, las cuales con mucho gusto les podemos apoyar. Primero vamos a checar que sí tenga los bimestres cotizados, que tenga la antigüedad. Una vez que el acreditado sí puede ejercer su crédito, le vamos a ayudar a enfocar que el inmueble que él quiera adquirir cuente con las características jurídicas y técnicas que nos marque el instituto. Es muy sencillo, el inmueble no tiene que tener un gravamen, tiene que tener mínimo 40 años de superficie construida y 2 recámaras. Prácticamente okay. Con eso podemos comprar el inmueble. Y es bien importante, el derechohabiente puede comprar una vivienda en cualquier parte de México. No es necesario que si trabajo en el Estado de México, compre en el Estado de México. Puede comprar donde él desee.
1: Si su familia es de Michoacán, puede comprar en Michoacán,
2: Michoacán,
1: Zacatecas, etcétera.
0: ¿Qué tenemos que hacer nosotros para saber, por ejemplo, a qué SOFOM acudir? ¿Hay algún directorio o cómo funciona?
2: En la misma página del Fobiste, ahí ingresamos donde dice SOFOLES autorizadas por el Fobiste, y va a desplegar las 15 que somos. Ahí, de acuerdo a la ubicación de cada SOFOL, de acuerdo a su centro de trabajo, puede seleccionar la que más cerca le quede.
0: Digamos que todas operan igual.
2: Es correcto.
0: Da un poco lo mismo con cuál elegimos.
2: Es correcto. Todos, okay. todos operamos con el mismo característica.
0: En el caso, por ejemplo, de que yo quiera sacar un crédito conjunto, ¿tengo que ir con la persona con la que quiero sacar el crédito en el primer acercamiento? ¿O da lo mismo cualquiera de los dos se puede acercar primero para que ya den las instrucciones y después se juntan los papeles? ¿O cómo funciona?
2: Es muy sencillo. Sería bien importante que antes de acercarse, ya sea a una inmobiliaria o con un vendedor, que se acercaran a nosotros para explicarles cuáles van a ser los pasos que tenemos que seguir y qué documentos es con los que tiene que contar la vivienda. Y los vamos llevando de la mano. Es muy, muy, muy sencillo realmente. Prácticamente un trámite de vivienda nos lleva entre 20 y 30 días naturales.
1: ¿En serio?
2: Es muy, muy rápido.
0: Entonces, en la página de Fobiste nos enteramos, pero por ejemplo, la suya tiene redes sociales como por si tenemos
2: sí,
0: alguna
2: claro,
0: duda.
2: Alra del Sur.
0: Alradelsur.com,
2: ahí nos pueden encontrar en todas las redes sociales, ahí estamos.
1: Perfecto, ingeniero, le agradecemos mucho que haya venido aquí a la Hora Nacional.
2: Muchas gracias a ustedes por la invitación.
1: Y muy interesante lo que nos dice.
2: Sí, muchas gracias.
1: Totalmente. Y así nos las gastamos aquí en la Hora Nacional, importante, interesante, todo. Era un

0: sociales. Entre estas acciones se encuentran Jóvenes Transformando México, que impulsa la participación y el desarrollo de las juventudes, Jóvenes Unen al Barrio, que promueve actividades comunitarias, culturales y deportivas para fortalecer los vínculos entre jóvenes y sus comunidades, Jóvenes Construyendo el Futuro, que brinda capacitación y experiencia laboral en centros de trabajo, México Imparable, que fomenta el talento y las capacidades de las juventudes, y Boxeando por la Paz, que usa el deporte como una herramienta para fortalecer la disciplina, la convivencia y la prevención de las violencias.
1: Si quieren conocer más sobre estas acciones, pueden consultar www.gob.mx, donde encontrarán información de las dependencias participantes, así como las bases y requisitos para acceder a los distintos programas.
0: La independencia de México tuvo historias que durante mucho tiempo quedaron en segundo plano. Antonia Luisa Nava fue una mujer que participó activamente en la lucha insurgente.
1: Les contamos su historia para reconocer que las mujeres estuvieron presentes en varios frentes de la lucha independentista y que muchas de ellas asumieron riesgos, pérdidas y decisiones con fuertes consecuencias.
2: Antonia Luisa Nava nació en noviembre de 1779 en la villa de Tixla, en el actual estado de Guerrero. En 1810, residía en Jaleaca con su esposo, sus tres hijas y cinco hijos. A finales de aquel año, la Guerra de Independencia se extendió al sur del país con José María Morelos, a quien se sumaron influyentes familias de la región, como los Galeana y los Bravo, y líderes destacados como Juan Álvarez y Vicente Guerrero. La familia de Antonia también se unió a las tropas de Morelos y estuvo presente en la toma de Tixla. Antonia pronto destacó por su entrega a la causa, con labores de cuidado, pero también empuñando las armas, por lo que se le conoció como la generala. Antonia y su familia siguieron a Morelos en los años siguientes. Estuvieron con él en 1813 cuando se instaló el Congreso de Anáhuac en Chilpancingo y marcharon entre sus tropas hacia la desastrosa expedición de Valladolid. Durante la guerra Antonia perdió dos hijos, pero eso no la desalentó. Y aún tras el fusilamiento de Morelos, continuó con la resistencia insurgente. En febrero de 1817, las tropas de Nicolás Bravo y Nicolás Catalán fueron sitiadas por los realistas en el Cerro del Campo. De acuerdo con algunos relatos literarios nacionalistas del siglo XIX, tras un mes de asedio y resistencia, cuando las condiciones al interior del sitio eran desalentadoras, Antonia y un grupo de mujeres se presentaron ante Bravo para ofrecer sus cuerpos como alimento para los fatigados soldados que sufrían la falta de víveres. Según escribió Luis González Obregón, el ofrecimiento fue rechazado, pero conmovió a los soldados, quienes, con el apoyo de las mujeres, que se armaron de machetes y garrotes y salieron a pelear con el enemigo, lograron romper el cerco realista la noche del 14 de marzo de 1817. Antonia se mantuvo en la lucha hasta el final de la Guerra de Independencia. La generala formó parte del desfile triunfal del Ejército de las Tres Garantías en la Ciudad de México el 27 de septiembre de 1821. Alcanzada la independencia, se estableció en Chilpancingo con su esposo, donde vivió hasta su fallecimiento, el 19 de marzo de 1843, a los 63 años.
0: México Canta es un concurso que busca cambiar las narrativas de la música mexicana y que proyecta el talento de voces juveniles.
1: Después de varias etapas de selección y competencia, el concurso llegó a su final. En la siguiente cápsula les presentamos a los ganadores: Brian Soto, Tiffany Galavis y Lisandro Espinosa.

0: Y esta noche vimos a 8 jóvenes con 8 versiones de la música mexicana, 8 canciones que nos demuestran la grandeza musical de México y la esencia de esta iniciativa. Nuevas narrativas, hermandad entre los jóvenes y el fortalecimiento de la identidad nacional.
1: Que detrás de cada uno de estos jóvenes hay muchas personas, hay sueños y ganas de transformar las narrativas para construir una nueva música.

0: Las personas ganadoras de México Canta son Tiffany Galvis,
1: Lisandra Espinosa
0: y Brian Soto.
2: México Canta, que hizo esto posible y que hizo mis sueños cumplir, la verdad, muy agradecido.
3: A toda la gente que está aquí, a toda la gente que está votando desde sus casas, muchísimas gracias. A todos los que nos apoyaron, porque fueron demasiado, muchísimas gracias.
4: Este ha sido mi sueño, la verdad, toda mi vida este ha sido mi sueño. Nunca me he sentido tan cerca de lograr algo. Ahora tener estos significa el mundo para mi mamá también, que haya podido estar aquí y que se haya sentido tan orgullosa. Estoy muy contenta.
5: Y ya llegó una semana más de nuestra Chilanguía. Entonces, si están buscando qué hacer en la Ciudad de México, aquí les dejamos una selección de actividades culturales para que vayan en familia, con amigos o simplemente para que se den una vuelta y descubran algo nuevo.
6: El jueves 24 pueden escuchar música antigua con el ensamble Las Goldberg a 4-1 en la sala Carlos Chávez del Centro Cultural Universitario. Una oportunidad para escuchar una obra de Johann Sebastian Bach en una interpretación de música de cámara y acercarnos a uno de los grandes compositores de la historia.
5: Ese mismo jueves, en el Museo Universitario del Chopo, pueden encontrar una opción para los que les gusta el cine mexicano. Se proyecta Sobre las olas, del director Horacio Alcalá, como parte del ciclo Cineastas Mexicanos Contemporáneos. Esta actividad tiene costo, pero, hay descuentos para estudiantes, maestros, personas jubiladas e integrantes de la comunidad UNAM.
6: Y mucha atención, porque el viernes 25 comienza uno de los grandes encuentros culturales de esta temporada, Festival Cultura UNAM, que hasta el 11 de octubre reunirá música, teatro, danza, cine, artes visuales y otras expresiones en distintas sedes universitarias. Hay actividades gratuitas y otras con boleto, así que vale la pena revisar la programación en su página oficial www.festival.culturaunam.mx.
5: Para el sábado 26, una opción especialmente bonita para niñas y niños es Techpactia Inamochcali. Nos gusta la biblioteca, en la biblioteca Alaide Fopa del Centro Cultural Universitario Tlatelolco. Y ese mismo día también pueden participar en la actividad La Memoria del Presente en el Colegio de San Ildefonso.
6: La Ciudad de México siempre tiene algo que contarnos, solo hay que salir a descubrirlo. Armen el plan, invitan a la familia o a los amigos y dense la oportunidad de disfrutar nuestra ciudad a través de su cultura. Nos escuchamos la próxima semana.

0: carnaval Zoque Coiteco ilumina la tierra chiapaneca en Ocosocuautla de Espinosa. Una celebración de más de 500 años donde la raíz originaria Zoque se funde con la herencia árabe y la tradición cristiana. No es solo una fiesta, son 6 días de ritual, de ofrenda a Tajajama, el Padre Sol, que marca el inicio del ciclo agrícola, la renovación y la continuidad de un pueblo que se reconoce en sus cowinás, casas sagradas donde la comunidad se organiza.
1: Creo que es el privilegio más grande para mí haber nacido en esta tierra, ¿no? Ocosocuautla me ha regalado todo lo que soy en la vida, desde persona, profesional y sobre todo ser un representante de nuestra cultura que tenemos en nuestro carnaval Zoque Coiteco.
2: Ser Zoque es un orgullo, una alegría muy grande, una representación en la cual nosotros demostramos nuestra identidad de nuestra tierra chiapaneca.
0: En cada cowiná, el pueblo se encuentra y al visitante se le da la bienvenida con harina de maíz en el cuello, que lo hace parte de la comunidad. Bailan el tigre y el mono, suenan la flauta y el tambor, y las comideras comparten el alimento sagrado, el cacapote, el puchinú y el huacasís caldo.
3: Pues con mucha alegría, sobre todo con mucho orgullo, porque pues somos un pueblo auténtico y sobre todo un pueblo con identidad. Ese es un privilegio que tiene este pueblo, que a través del tiempo pues seguimos preservando nuestra historia.
1: Cuando yo me pongo este traje, cuando tengo la oportunidad de estar en el carnaval, lo hacemos con más pasión, porque sí creemos y estamos seguros de que sí movemos todo lo que hay en el universo para que tengamos lluvias, para que tengamos una buena cosecha y el pueblo sea muy rico en eso.
0: Es la ofrenda de la comunidad que agradece y marca un ciclo que se renueva. Vecinos, familiares y visitantes unidos para pedir lluvia, abundancia y buenas cosechas como hace 500 años. Así se vive el carnaval Zoque Coiteco.

0: primera media hora y aprovechando que estamos en el mes patrio, los dejamos con una frase de Leona Vicario. No solo el amor es lo que me ha hecho tomar parte en esta causa, también el convencimiento de que es justo y necesario.
1: Totalmente. Esta frase nos sigue recordando a más de dos siglos que la historia se construye con nuestras convicciones y participación.
0: Antes de irnos, queremos mandarle saludos a José Luis Hernández Álvarez, Carlos Alberto Lira Lozano, GMS Electrificaciones en Toluca y Rafael Vázquez Castro.
1: También para Luis Calvillo, Cecilio Godínez, Verónica Muñoz Centeno, Carolina Corona Villarreal y Sergio Ponce en Washington, D.C.
0: Muchas gracias por acompañarnos todas las semanas. Recuerden que nos encuentran como La Hora Nacional Oficial en YouTube, Facebook, Instagram, TikTok, X, Spotify y en el número 55-34-83-42-39. 55-34-83-42-39. También nos pueden mandar un correo electrónico a lahoranacional@cegov.gob.mx.
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3: Buenas noches, bienvenidos a Hidalgo en la Hora Nacional este domingo 20 de septiembre del 2026. Les saluda Giselle Macías. Esta semana tenemos el gusto de recibir al promotor cultural y escritor Hugo Santiago, originario de Tula, Hidalgo, con una trayectoria dedicada a la difusión y promoción de la cultura en nuestra región. Hugo nos acompaña para presentar su más reciente obra literaria, La Forma del Fondo. En esta nueva propuesta, el autor nos invita a acercarnos a la literatura desde una mirada íntima y reflexiva, donde la palabra se convierte en un espacio para explorar nuestra identidad, nuestras raíces y las historias que dan sentido a quienes somos. Están en Hidalgo en la Hora Nacional. Y aquí comenzamos.
4: Muy buenas noches, amigos y amigas de Hidalgo en la Hora Nacional. Como siempre, es un gusto saludarles. Yo soy Lidia Smith y presentarles que hoy tendremos una charla con el escritor, periodista y productor cultural hidalguense, Hugo Santiago Sánchez. Vamos a conocer su trayectoria literaria. Él nos va a presentar su más reciente libro de autoría individual, este libro que lleva por nombre La Forma del Fondo. Y bueno, pues una obra que se suma a sus publicaciones anteriores enfocadas en la investigación histórica y cultural de la región de Tula, Hidalgo. Pues aquí comenzamos. Cuéntanos, ¿quién es Hugo Santiago?
5: Y muy buenas noches, pues antes que nada agradecerte por esta invitación realizada para Hidalgo en la Hora Nacional. Muchas gracias por invitarnos. Hugo Santiago Sánchez es un periodista, escritor y promotor cultural, nacido en Tula de Allende, Hidalgo, 6 de septiembre de 1989. Y bueno, pues desde los 12 años, iniciando como guía de turistas en la zona arqueológica de Tula, nos fue gustando la cultura, la historia, para lo cual pues pasamos a colaborar en el Museo Sala Histórica Quetzalcóatl de aquí de Tula, donde también pues bueno, tuvimos la oportunidad de involucrarnos en el mundo del periodismo. E iniciamos como periodistas posteriormente participando en diferentes medios, la revista Propuesta, el periódico La Región y otros medios de comunicación del estado como Vía Libre y Cambio 21, para después, pues bueno, emprender con nuestro proyecto informativo y cultural que es Revista La Neta. Pues a través de Revista La Neta fuimos nosotros conociendo muchísimas historias, conociendo información muy interesante de nuestra zona y con eso fuimos nosotros creando algunos textos que fuimos publicando y que poco a poco fuimos dándole forma a los primeros libros que publicamos, que fue Leyendas y Mitos de Tula, un libro sobre lo precisamente pues las narraciones sorprendentes, las narraciones extraordinarias de nuestra zona de Tula, Tepetitlán, Tezontepec de Aldama y Tlahuelilpan. Poco a poco de ahí hemos ido desarrollando una labor editorial a través de la publicación de diferentes libros como Cuando mueren los Nahuales, Tula Eterna, Nuevas Letras Toltecas, Kikuko Signo de los Tiempos, pues desde luego La Forma del Fondo.
4: Platícanos, ¿desde cuándo escribes, Hugo?
5: Nosotros venimos escribiendo prácticamente desde hace más o menos 11 años, en los cuales pues publicamos nuestro primer libro, decíamos el de Leyendas y Mitos de Tula, a los 25 años. Y desde ese tiempo, pues hasta hoy que tenemos 36, pues nos hemos dedicado a este hermoso mundo de la literatura, precioso mundo de los libros, y donde, bueno, pues hemos conocido personajes de la literatura, hemos tenido la oportunidad de viajar incluso al extranjero gracias a los libros y a diferentes ciudades de nuestro país a presentar esta obra literaria. Y bueno, pues es algo muy importante para nosotros tener de referencias a grandes escritoras y escritores que sin duda a lo largo del tiempo pues han ido dejando una huella precisamente en nuestro mundo literario, no solamente en México, sino prácticamente en el mundo.
4: Oye, ¿y quiénes son tus referencias?
5: Y tenemos de referencias, pues lo mismo a Gustavo Adolfo Bécquer, que fue este gran narrador, poeta, periodista. Lo conocemos mucho por el tema de su poesía. Gustavo Adolfo Bécquer para mí marcó una fase muy importante en lo que es, pues precisamente, el mundo de la narrativa. Ya que gracias a Gustavo Adolfo Bécquer conocí un poco del tema de las leyendas a través de las cartas desde mi celda, de las epístolas, desde luego de la rima, de la poesía. Su prosa, una prosa obviamente poética, y que bueno, pues a la postre ha sido una de las obras pues muy reconocidas, muy conocida en toda Latinoamérica, traducida obviamente a muchos idiomas, y que quizás en algún momento alguien llegó pues a hacer un poco menos la obra de Bécquer. Sin embargo, y afortunadamente hoy ha sido valorada, y desde luego se destaca ese nivel con el cual escribe Gustavo Adolfo Bécquer. En México, pues, no podemos dejar fuera una referencia tan grande como es Juan Rulfo. Juan Rulfo, este personaje que con una obra, pues, quizás no tan vasta, fue lo suficientemente profunda para dejar una marcada huella en la literatura mexicana, y que además tuvimos la oportunidad de que don Juan Rulfo, en todos sus viajes y en todo el México profundo que conoció él a través de su carrera, primero como vendedor, ya después en el tema de la creación cultural, artística, como fotógrafo nos ha dejado unas importantes huellas y unas hermosas fotografías de la zona de Ixmiquilpan, donde está precisamente, pues ahora sí que, o retrató más bien en ese momento, imágenes singulares de nuestro querido estado de Hidalgo. Se recuerda mucho esa imagen tan hermosa, tan preciosa, tan cándida, también tan melancólica, de una mujer que está bajo de una palma yuca, pues desde luego su atavío de Ixtle, de fondo el desierto, una cosa fabulosa. Fotografías que toma en Cardonal, donde tengo entendido que también participa en una filmación, que bueno, pues podemos decir que es una filmación que nos muestra cómo era este bello municipio de Hidalgo, de Cardonal. De ahí mismo también don Juan Rulfo está presente a través de la fotografía en Tula, Hidalgo, en la catedral, donde toma unas fotos singulares y preciosas arriba de, pues, el techo de nuestro templo del siglo. Ese es el ámbito de la imagen, pero el ámbito literario, pues, ¿qué decir yo? Juan Rulfo, no solamente para autores de mi generación, sino yo creo que de otras generaciones, y seguramente posteriormente durante mucho tiempo estará inspirándolos. O por algo cuentan que él fue el que precisamente a través de sus relatos, pues bueno, inspiró la obra de Gabriel García Márquez, que todos conocemos, y que por cierto me he enterado que recientemente acaba de estar ya en línea, pues narración tan épica, tan importante de nuestra América Latina, ya está otra vez en internet, pues la adaptación que se hizo para una serie. Entonces esta segunda etapa de la serie, tengo entendido, ya está en internet, de precisamente Gabriel García Márquez. José Antonio Zambrano es otro de los autores que a mí particularmente me ha inspirado, y él es originario de Tepeji del Río Hidalgo, y don Antonio Zambrano, que hoy se llama José Hernández, es, pues sin duda alguna, un autor o el autor más prolífico de Tepeji del Río, y que bueno, pues su obra ha impulsado el rescate de la cultura, la historia, la tradición, el fútbol, la cocina, la medicina, personajes de Tepeji del Río, convirtiéndose prácticamente en una obra, pues casi casi digamos renacentista, todo este trabajo que ha realizado a través de, yo entendería que más de 10 libros, pero son muchísimos más, que ha publicado sobre Tepeji del Río, además de que él es ganador de diferentes premios en su obra como cuentista. Y bueno, pues es singular sin duda alguna José Antonio Zambrano en nuestra faceta, pues, de escritor.
4: ¿Qué temas abordas en tus libros y cuántos libros llevas escritos hasta el momento, Hugo?
5: Los temas que abordamos en los libros y cuentos, pues tienen que ver mucho con nosotros, con nuestro pueblo, con nuestra tradición, con nuestra gente. Hemos abordado siempre esos temas porque pues es lo que vivimos, son las narraciones que hemos escuchado, es lo que palpamos. Y así, por ejemplo, el libro Cuando me los Nahuales, que es una recopilación de 7 cuentos, hablamos lo mismo de un rico y avaro, muy avaro comerciante, en un tema de nahuales. Después nos vamos con personajes militares, con personajes de poder, con personajes de otro mundo. Esto ya se desarrolla más en la forma del fondo. Y bueno, pues son narrativas que tienen que ver mucho, como ya lo hemos dicho, con nuestro entorno, pero también con nuestro estado de Hidalgo, con nuestro Tula, con nuestra región. Y que quizás a veces ya ha sido muy criticado el tema. Sigamos nosotros escribiendo de estas cosas tan locales. Yo considero lo contrario. Qué bueno que escribimos de estas cosas tan locales, porque lo local es el mundo. Y lo vemos con 100 años de soledad, siendo Macondo este pueblo tan latinoamericano, tan propio en cada pueblo y que se parece a cualquier pueblo latinoamericano, pues es tan universal que sigue construyendo una narrativa muy importante para todo el mundo. Y nosotros, pues igual, a través de la creación de nuestros cuentos, de nuestras historias, pues reflejamos algo tan local, pero que está presente en todos lados, porque forma parte de la misma humanidad y son situaciones que se viven y que, bueno, pues en el realismo mágico, que es, digámoslo así, en nuestra creación literaria ficticia, pues bueno, pues es algo que adoba, que le da sabor, que le da vida a estas narraciones que recogemos de la cotidianeidad, pero que se hilvanan sin duda alguna, que vamos nosotros pues recogiendo a través de los pensamientos, de los sueños, de las teorías, de los análisis que se hacen.
4: ¿Cuál es tu proceso creativo?
5: En nuestro proceso creativo nosotros, primero que nada, pues adaptamos una idea, concebimos una idea. Esa idea que bien podemos escuchar o que nos ha venido en un sueño, como la forma del fondo, o que hemos escuchado alguna narración parecida, quizás en la voz de nuestros amigos, de nuestros paisanos, de nuestros familiares, o lo mismo en el cine, o lo mismo en el café, o lo mismo en la cantina, que hemos llegado a escuchar estas voces, pues bueno, de ahí las recopilamos y ya posteriormente vamos anotando todas estas historias y después las convertimos precisamente en cuentos, en narraciones, pues vamos modificándolas poco a poco, las escribimos rápido y ya después le vamos pues ajustando, quitando, poniendo. Y es fabuloso porque a veces nuestros personajes van adquiriendo sus características principales, su personalidad, su forma de pensar, ver las cosas y bueno, pues inclusive sus diálogos. Hay algunos personajes que van teniendo voz propia y una personalidad muy difusa que a veces no se entiende. Entonces es fabuloso el proceso de hacer un libro, de hacer un cuento y bueno, pues va uno, lo escribe y sobre todo pues uno utiliza, yo en lo particular, la computadora. Aunque en algunos momentos, pues sí, para anotar, pues obviamente a la antigüita, ¿no? Con lapicero. Pero pues ya ahora utilizamos la computadora porque además es muy práctico y nos permite ir moldeando nuestro personaje, nuestra narración, nuestro cuento, poco a poco.
4: Ahora compártenos, ¿cuál ha sido la experiencia más agradable que ha pasado en tu carrera como escritor?
5: Una de las experiencias más agradables que me ha permitido la carrera como escritor, pues es haber acudido a otro país, a Colombia, conocer una cultura tan importante como es la colombiana, darnos cuenta que los latinoamericanos somos tan hermanos. Por lo mismo ya me decían, es que nos conquistaron los mismos. Yo creo que más que nada porque las características de América, nuestro clima, nuestra ubicación, pues muchas cosas que gracias a Dios nos ha dado, nos han permitido en identificarnos y siendo muy parecidos. Entonces encontrar que la literatura y México es tan querido allá y la literatura mexicana en otras partes del mundo como es Colombia, pues es para mí algo fabuloso. Esa ha sido una de las experiencias pues más agradables que he tenido, haber presentado en la Feria Internacional del Libro del Palacio de Minería. Es otra de las experiencias muy importantes porque pues sabemos que estos recintos y estos espacios pues son para grandes personajes, han logrado llegar a importantes lugares debido a su trabajo y bueno, el tener la oportunidad de participar, de estar ahí, ha sido fabuloso. Sin duda alguna, conocer también a grandes personajes de la literatura como la maestra Elena Poniatowska, a quien tuvimos la oportunidad de saludar hace unos días allá en Chimalhuacán, en su domicilio es sin duda alguna pues fabuloso. Es muy grandioso porque pues como escritora, pero sobre todo como periodista. Y sin duda alguna ella ha escrito grandes huellas de la literatura mexicana y que forman parte ya precisamente de nuestra historia, del mundo literario mexicano. Entonces conocer a personajes como ella ha sido algo muy, muy importante.
4: Hablemos sobre tu más reciente libro titulado La Forma del Fondo, crónica de alienígenas, espirituales y políticos. Hugo, ¿cómo surge esta obra literaria?
5: Y bueno, pues sobre el más reciente libro que hemos publicado nosotros, se llama La Forma del Fondo. Es un libro, surge, como ya lo habíamos dicho, a base de un sueño. Nosotros estábamos alguna ocasión soñando y de repente me vino la idea de qué pasaría con los extraterrestres, que de repente ya se dieran a conocer al mundo, si ellos, y es que era cierta aquella teoría de que ya vivían aquí. Entonces de ahí empezamos nosotros a desarrollar a nuestro personaje principal, Daniel Sepúlveda. Es un personaje que, corrompido por los extraterrestres, porque sí hay que decirlo así, se embarca en una aventura para juntar a los dos mundos, al mundo extraterrestre, al mundo de la Tierra, unir aparentemente a las dos razas, aunque quizás haya un misterio que ocurre en esta situación. Esto se desarrolla en un contexto, fíjense ustedes, interesante, de política, vamos a decirlo así, elecciones de poder, de control, de un mundo, incluso una campaña política. Entonces, pues en México no puede ser de otra forma. Ustedes saben que han dicho muchos artistas que México es un país muy surrealista, artistas extranjeros, y que inclusive decían que Dalí no quería quedarse en México. Alguna vez que mencionó que vino aquí, decía que es un país muy surrealista y que nadie podría ser tan surrealista como él. Entonces, pues es lo que dicen que dice Dalí, que dijo Dalí. Entonces, pues yo me imaginé que México podía tener o podía ser sede de una novela así, donde pues ocurría a todo esto, pero no necesariamente en México o en la Ciudad de México, sino quizás en una entidad, una desértica provincia, que es una provincia ficticia, que se llama la provincia de Allende, porque pues bueno, si hay provincias con nombres de personajes patrios de otros personajes patrios, ¿por qué no podría haber la provincia de Allende? Y en esta provincia de Allende y su capital, Atesca, es donde se desarrolla todo esto, precisamente en el distrito de Acayagual. Todos estos lugares son ficticios, todos estos lugares los inventamos. Ahí es donde ocurren todas estas peripecias, todas estas pues situaciones que rayan a veces en lo satírico, en lo cómico o en lo dramático, en lo triste, pero que bueno, pues es parte de la esencia de lo que quizás nosotros vemos en la provincia, no conforme con el tema de la presencia de los humanos, los extraterrestres, todavía le aderezamos un poquito más con ese realismo mágico que ya comentábamos, le aderezamos con los murmullos de los espíritus, que los espíritus pues son personajes que de alguna u otra forma están como cuidando a la humanidad y que ellos ven con recelo, con advertencia, el tema de la llegada de los seres alienígenas. Entonces ellos están al cuidado y encabezados además por un prócer muy interesante, prócer de una república itinerante en pues prácticamente, vamos a decirlo así, en el otro mundo. Y que bueno, pues es muy curioso lo que se lee en estas páginas de La Forma del Fondo, el más reciente libro que hemos realizado y que bueno, pues tuve la oportunidad de presentar en Palacio de Minería, en diferentes medios, y que está disponible en Amazon.com y desde luego en las diferentes librerías de nuestra entidad.
4: Bueno, me gustaría que nos compartieras también tu nuevo proyecto que tienes en pie y dónde lo podemos encontrar, dónde podemos tener ese acceso a tus obras literarias.
5: Y bueno, pues ahorita estamos nosotros planeando crear algunos libros de recopilaciones de tradiciones de nuestro estado de Hidalgo, de recopilar parte del alma, la esencia y la tradición de nuestra entidad. Y asimismo estamos fungiendo las labores de editor, porque como usted sabe, pues no solamente nosotros nos dedicamos a escribir, también editamos libros, hemos publicado varios libros de autores independientes a través de nuestro sello independiente que se llama Editorial La Neta. Y a través de Editorial La Neta, aparte de los libros de su servidor, pues hemos publicado muchísimos libros. Entonces vamos a seguir, ahorita estamos preparando un libro muy interesante de Juan Carlos Hernández, un poeta cubano que ha llegado a vivir a México, tenemos nosotros ya preparando el material, su primer poemario, al cual le auguramos mucho éxito, y que bueno, pues sabemos que son poesías que ha ido rescatando ante el corazón, de su forma de ver las cosas, y sobre todo, más que nada, pues con una trascendencia de haber vivido, pues, yo le digo que prácticamente entre el mundo mexicano, estuvo un tiempo en Estados Unidos y desde luego en Cuba. Entonces, con todo este bagaje de experiencias, situaciones, momentos, pues creo que puede desarrollar o ha desarrollado una poesía muy interesante que podremos disfrutar a través de este libro de próxima edición y próxima, desde luego, impresión. Y bueno, pues todas las obras, les comentamos, están ya disponibles en librerías de Hidalgo, en Pachuca, también en Amazon.com, en internet. Vamos a tratar de subir todas las obras ya al internet para que estén disponibles para el público mundial, como es ya con la forma del fondo, a través de Amazon.com.
4: Y ya para cerrar esta entrevista con nuestro amigo Hugo Santiago, déjanos por favor un mensaje que nos quieras compartir a todos los radioescuchas que en este momento están con nosotros en Hidalgo en la Hora Nacional.
5: Queremos dejar un mensaje muy importante a todo el público que hace favor de escucharnos, sobre todo en estos tiempos que es necesario que nosotros sigamos fomentando la cultura, sigamos fomentando la lectura. Nuestro estado es tan rico en tradiciones, en cultura, que desde la comunidad más pequeña hasta el municipio más grande tienen de verdad una cultura ancestral que nos da orgullo, que nos da identidad y que además nos fomenta buenos valores a través de la unidad familiar, del reconocimiento de nuestros mayores, del reconocimiento de estos saberes ancestrales que van heredándose a través de la cultura. Sin embargo, también es necesario que nosotros vayamos fomentando entre los chicos, entre los jóvenes, entre nosotros mismos adultos, las personas mayores, escuchándolos a ellos, seguir fomentando nuestra cultura, seguir fomentando la lectura, porque desafortunadamente a través de esto que hoy vemos, que es la llamada o conocida etapa de las tres pantallas, comentaban, es la pantalla de la televisión, la pantalla del celular y la pantalla de la computadora, nuestros niños, nuestros jóvenes, adultos también, nos estamos separando de la lectura, nos estamos olvidando de los libros, que bien es cierto que también a través de estas plataformas hay mucho acceso a la lectura. Sin embargo, es importante seguir fomentando pues el libro físico, porque el libro físico siempre será algo muy valioso y además nos ayudará, como siempre, desde luego, a tener ese amigo cercano que a través de sus hojas nos espera para abrazarnos, para acompañarnos en un momento de tristeza, quizá de ocio, en un momento de felicidad, también de muchísima alegría, para estar con nosotros. Recuerden que un libro es como un buen amigo, pero al buen amigo no hay que dejarlo solo, hay que estarle hablando, hay que estarle escribiendo y hay que estarlo recordando. Y así es, o considero yo que es con los libros. Al libro hay que leerlo, hay que abrirlo, hay que disfrutarlo, hay que subrayarlo, hay que doblarlo, hay que entenderlo, hay que leerlo y sobre todo, pues más que nada, viajar a través de sus palabras, a través de sus conocimientos. Y no es necesariamente que un libro tenga que ser pues un libro muy complejo. Realmente nosotros podemos leer el libro que sea a nuestro agrado. Como por ejemplo, si usted disfruta de los libros de amor, pues lea novelas románticas. Si usted disfruta de los libros de terror, pues hay grandes autores del terror que puede leer, mexicanos también, y desde luego el consagrado y consabido, desde luego Stephen King, ¿no? El máximo exponente de la literatura norteamericana, y que bueno, por ejemplo, él, fíjense, hace rato que hablábamos del tema de los pueblos y de la literatura que hacemos desde los estados, pues Stephen King se ha dedicado a hablar en su literatura de la Norteamérica profunda, de la Norteamérica de los pueblos, y su pueblo ficticio Maine, pues refleja precisamente todos esos pueblos que hay en Estados Unidos y que no se enfocan precisamente o siempre sus narrativas en las grandes ciudades, en las grandes urbes, sino en el medio rural, en el medio alejado, que nos va dejando también pues algunas experiencias de literatura muy interesantes. Y bueno, pues regresando al punto, sí, pedirle a la sociedad que nos ayude a seguir fomentando la lectura, la escritura también, porque no solamente es leer, quien guste, de escribir, híjole, es fabuloso, es un medio de poder hacer una catarsis cotidiana a través quizás de la escritura de un diario. Simplemente escribir las ideas, lo que uno le viene en mente, un cuento, una novela, ¿por qué no? Hay que atrevernos y no tenerle miedo ni a la lectura, pero tampoco a la escritura. Y si es a la lectura, pues bueno, lo que decíamos, hay que disfrutar de los diferentes textos y sobre todo conocer a nuestros autores, conocer la obra de grandes autores como, pues desde luego, don Ricardo Garibay, ya decíamos al señor José Antonio Zambrano, hoy José Hernández, también a Máximo Martínez Rosas, a Tomás Mojarro, Eusebio Rubalcaba, Guillermo Samperio. No podemos dejar de destacar sus grandes obras que hizo el maestro y que yo tuve la oportunidad de conocer en el Centro Cultural La Veranda. Desafortunadamente, pues bueno, él ya no está entre nosotros, pero disfrutar de unos minutos con él ha sido una experiencia fabulosa. También, pues bueno, destacar grandes autores como Enrique Rivas Paniagua, que desde nuestra querida Huasteca nos ha dejado, híjole, muchísimos conocimientos, aparte de todo lo que ha investigado del estado de Hidalgo. Jorge Antonio García, pues también es otro gran autor que debemos de nosotros de conocer. Él desde Progreso de Obregón, el maestro José Antonio García, siempre es un muy muy destacado escritor, enfocado principalmente a los niños, pero que tiene mucha obra que también podemos disfrutar todos. Y desde luego, pues, el as de escritores hidalguenses, nuestros clásicos, grandes personajes, ellos y ellas, Ignacio Rodríguez Galván, desde luego Efrén Rebolledo, Margarita Michelena y Ricardo Garibay. Ya hace rato los comentábamos a ellos y bueno, son baluartes de nuestra literatura hidalguense. Ellos, siendo originarios de esta entidad, nos han dejado pues grandes obras que podemos nosotros consultar. También desde luego no podemos dejar fuera a José Agustín, ya mencionamos a José Emilio Pacheco, Elena Poniatowska, desde luego, y muchísimos escritores más debemos nosotros analizar y conocer. Sin duda alguna, la lectura siempre nos llevará a conocer lugares que quizás ni siquiera imaginábamos, y sobre todo, la lectura siempre será un arma pacífica, para mantenernos abiertos, para mantenernos con conciencia crítica, con los ojos abiertos, y para ayudarnos, pues desde luego, a cultivarnos, a conocer más y principalmente a ver más allá. Entonces realmente que festejamos a la lectura y los invitamos a todos ustedes a que lean. No importa que no sea un libro que ustedes podrían considerar, bueno, es un libro consagrado en la literatura. No, lo importante es iniciar con la lectura, los temas que ustedes prefieran, porque poco a poco nos va dando, como en los buenos alimentos, nos van dando primero la entradita, la sopa, después viene el plato fuerte y al final el postre. Entonces, así es la lectura, vamos entrando poco a poco, nos vamos sumergiendo en el libro, en el mundo de libros, en el mundo de autores, vamos disfrutando de cada uno y bueno, desde luego es la lectura ese postre tan sabroso que nos permite desde luego y nos llena de satisfacción el poder conocer más de las letras. Muchísimas gracias por esta entrevista, muchísimas gracias a Hidalgo en la Hora Nacional por tomarnos en cuenta y pues estamos aquí a la orden desde Tula de Allende Hidalgo, su servidor Hugo Santiago Sánchez. En redes sociales nos pueden encontrar como Hugo Santiago Sánchez o como revista La Neta MX, donde constantemente estamos nosotros subiendo información cultural de nuestra tierra y que bueno, pues que nosotros estamos siempre muy orgullosos de ser hidalguenses, de vivir en este territorio que es tan hermoso, que 84 razones principales y cada una de sus localidades nos muestran a diario que hay cultura, que hay tradición, que hay respeto, pero sobre todo que hay grandes mexicanos que todos los días salen adelante para dar lo mejor de sí. Muchísimas gracias por la entrevista, estamos a sus órdenes.
4: Fue un verdadero honor acompañarles en esta noche. Agradecemos a todo el auditorio por abrirnos las puertas de sus hogares, por sintonizarnos en este espacio cultural. Su preferencia es el motor que impulsa este programa para seguir compartiendo la riqueza, tradiciones e historia de nuestro bello estado hidalguense. Así también agradezco la participación de Ricardo Cruz Morales por el apoyo recibido para la realización de este programa. Me despido de ustedes. Soy Lidia Smith, que tengan una excelente noche.

0: llegamos al final de nuestro programa. Les agradecemos mucho por habernos acompañado. Los esperamos la próxima semana aquí en Hidalgo en la Hora Nacional. Que pasen una excelente noche.
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4: ¿Cuánto cuesta?
5: Eso sale en 60 pesos.
4: 60 pesos. Y entonces esta, ¿en cuánto me la puedes dejar?
5: En 50.
4: Para llevármela así como para animarme.
5: Así es.
4: ¿En 50 pesos?
5: 50 pesos.
4: Ok, ¿y si te compro dos?
6: ¿Cuántas veces has escuchado esa frase frente a un puesto de artesanías? Parece algo inocente, casi un juego. Pero, ¿alguna vez te has preguntado cuántas horas de trabajo, cuántas generaciones de conocimiento y cuántas manos están detrás de ese alebrije, de ese huipil, de ese barro negro que quieres llevarte por la mitad de su precio? El regateo es una práctica tan antigua como el comercio mismo. En México, tiene raíces profundas. Durante siglos, fue parte esencial de la vida en mercados y plazas. Un diálogo entre comprador y vendedor que iba más allá del dinero para convertirse en un vínculo social. Un acto de convivencia donde ambas partes salen ganando. Un centro de investigación ha estudiado el comportamiento de pequeños negocios artesanales que operan en condiciones de subsistencia y la conclusión es clara. El regateo indiscriminado que antes era juego, hoy tiene consecuencias graves.
7: El proceso es mucho tiempo. Por ejemplo, se tiene que urrir, enrollar el hilo, pero es todo esa mano.
6: Detrás de cada artesanía hay una inversión que no se ve. Horas de trabajo meticuloso.
8: Materias primas que cada vez cuestan más.
6: Y la aplicación de técnicas que son patrimonio cultural transmitidas de generación en generación. Una pieza de barro negro de Oaxaca puede llevar días de moldeado, secado y bruñido a mano. Un rebozo puede requerir semanas en el telar. Cuando regateamos sin considerar eso, no solo minimizamos el valor de un objeto, afectamos directamente el sustento de una familia. Las ganancias del día de un artesano se van en lo básico: comida, salud, escuela, techo. Y los números hablan. Según el INEGI, las artesanías representan casi el 18% del Producto Interno Bruto Cultural de México,
8: la actividad que más aporta a ese sector.
6: Se estima que más de 8 millones de mexicanos elaboran productos artesanales, la mayoría de manos de mujeres indígenas. Sin embargo, el salario promedio de un artesano en 2025 fue de apenas 6.580 pesos al mes.
8: Y el problema es más profundo de lo que parece.
6: Desde hace años, las artesanías se perciben como simples souvenirs, lo que fomenta la búsqueda de precios bajos y desconoce el esfuerzo, la creatividad y el tiempo invertido en cada pieza. El regateo sistemático contribuye a una consecuencia dolorosa. Las nuevas generaciones ya no encuentran económicamente viable continuar con el oficio de sus padres y abuelos. El legado se rompe. La próxima vez que tengas un alebrije de Oaxaca, un rebozo de Tenancingo,

0: un barro de Mata Ortiz o un bordado de Tenango entre las manos, recuerda que no estás comprando un souvenir. Estás sosteniendo siglos de historia, identidad y oficio. La UNESCO lo dijo claro. La artesanía es quizá el sector cultural donde más se percibe la tensión entre economía y cultura. Pregunta cuánto tiempo le tomó hacerlo, qué materiales usó, de dónde viene la técnica. Y antes de pedir rebaja, hazte la pregunta que de verdad importa. ¿Cuánto vale para ti que ese conocimiento siga existiendo? Un guión de Leonardo Santiago con información del portal Ciencia UNAM. Les saluda Mónica Genis.
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4: Las 11:19.

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7: Las 11 con 31 minutos.

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3: Son las 12 con 34 minutos.

Son las 12 con 46 minutos. 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
3: La una con 5 minutos.

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0: La una con 26 minutos. 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
4: So this is your first time.
5: Got the intel package on Cole Reed. Born and raised in London. Father was a cop.
6: Código Venganza. Cole Reed, interpretado por Jason Statham, es un exmiembro de las fuerzas especiales que trabaja en seguridad privada para un influyente magnate multimillonario.
7: So why did he leave the UK?
5: File goes cold.
6: Su vida da un giro radical cuando presencia el asesinato de su jefe y las autoridades lo culpan injustamente por el crimen.
8: I'm here to help. I'll come back for everybody.
9: What the fuck is going on?
10: Get back in the container! Get back in!
6: Convertido en el prófugo más buscado del mundo, Reed deberá utilizar todo su entrenamiento táctico mientras huye a bordo de un inmenso buque de carga. Su misión será sobrevivir a espacios reducidos llenos de amenazas y desmantelar una conspiración internacional para dar con el verdadero culpable. 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
1: La una con

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1: Las 2:04.

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1: Las 2:35.

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3: Las 3:04.

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3: Las 3 con 36 minutos.

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1: Las 4 con 8 minutos.

0: las 4 con 30 minutos.
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4: Las 4 con 39 minutos.

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3: Las 5 con 9 minutos.
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0: Las 5 con 33 minutos.
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4: So this is your first time.
5: Got the intel package on Cole Reed. Born and raised in London.
6: Código Venganza. Cole Reed, interpretado por Jason Statham, es un exmiembro de las fuerzas especiales que trabaja en seguridad privada para un influyente magnate multimillonario.
7: So why did he leave the UK?
5: File goes cold.
6: Su vida da un giro radical cuando presencia el asesinato de su jefe y las autoridades lo culpan injustamente por el crimen.
8: I'm coming back for everybody.
9: What the fuck is going on?
10: Get back in the container.
6: Convertido en el prófugo más buscado del mundo, Reed deberá utilizar todo su entrenamiento táctico mientras huye a bordo de un inmenso buque de carga. Su misión será sobrevivir a espacios reducidos llenos de amenazas y desmantelar una conspiración internacional para dar con el verdadero culpable. 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
2: Las 5 con 40 minutos.

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5: Amanecen con 24 grados, esperan una máxima de 34. En el Pacífico, Mario, y Tredo Enfoque, se formó la tormenta tropical Polo. El Servicio Meteorológico pronostica una rápida intensificación en los próximos días y se prevé que este fenómeno, que Polo, se convierta en un huracán mayor a mediados de esta semana. Podría alcanzar, de acuerdo con los pronósticos del Servicio Meteorológico Nacional, la categoría 4. Polo provoca lluvias muy fuertes a muy fuertes en zonas de Colima, de Michoacán y de Guerrero. Un llamado a la población de esta zona a extremar precauciones y seguir las indicaciones de las autoridades de Protección Civil.
6: Bueno, entonces vamos a tener esta presencia en los próximos días, todavía va a estar y posiblemente intensificarse, ¿no?
5: Sí, como comentaba, Polo podría alcanzar lo que nos dice el Servicio Meteorológico Nacional, una categoría de huracán 3. O cuatro. O
6: sea, sería de los primeros así fuertes de la temporada, que así han estado muy ausentes, ¿no? Sí. Tal vez por el fenómeno del Niño, y se provoca esta... Ya decían que a partir de octubre el fenómeno del Niño iba a ser más fuerte, y eso conllevaría en algunas zonas de nuestro país a sequías importantes. Así que hay que estar muy pendientes, por supuesto. Bueno, pues hay que estar monitoreando al señor Polo, a este huracán. Bueno, depresión
5: tormenta tropical.
6: Tormenta tropical, todavía. Muy bien. Bueno, la presidenta Claudia Sheinbaum estuvo en Sinaloa, en este estado azotado por la violencia a lo largo de los últimos 2 años, desde la extracción de Ismael Mayo Zambada y esta confrontación entre el cártel de Sinaloa. No la ha visto el estado de Sinaloa, no ha visto un momento de paz, de tranquilidad, muchos municipios bajo la violencia. Estuvo ahí dando este informe de rendición de cuentas a sus 2 años de arribo a la presidenta, a la presidencia, y en ese marco habló de, pues, la injerencia como un motivo de violencia. Se refiere a los dichos, a esta nueva arremetida de la administración de Donald Trump sobre México, particularmente, y también supongo que hacía referencia a la presidenta Sheinbaum a ese evento de Ismael Mayo Zambada, que fue a parar a Estados Unidos en una extraña forma de llevarlo para allá, y operada por, aparentemente, por algunas de las agencias estadounidenses, a lo que se ha llamado como un acto de injerencia en nuestro país, con todo el debate que esto implica, ¿no? Pero sí, efectivamente, se registra, o estamos viendo, una nueva arremetida de la administración de Trump sobre la administración de nuestro país, diciendo que gran parte del territorio mexicano está dominado, gobernado por los cárteles de la droga. Pero vamos a escuchar qué fue lo que le dijo específicamente la presidenta Sheinbaum.
7: Aquí en Sinaloa es pertinente decir siempre, la injerencia no resuelve los problemas, la injerencia provoca violencia. ¿Qué pide México? Soberanía, cooperación para el desarrollo, que es lo que genera paz. No queremos injerencia de ningún gobierno extranjero en nuestro territorio. Los mexicanos definimos nuestro futuro.
6: Y afirmó que la presencia de fuerzas federales en Sinaloa se mantendrá. Anunció que el gabinete acudirá a la entidad para atender de manera directa a la población. Esto fue allá en Sinaloa. Y en esta gira nacional, la presidenta también estuvo en Chihuahua, donde se reunió con la gobernadora Maru Campos, tras muchos meses de diferencias por la presencia de agentes de la CIA en el estado. La jefa del Ejecutivo, la mandataria mexicana, dijo que en el encuentro le dijo a Maru Campos que si hubo violación a la ley, se tiene que proceder.
8: Pues hablamos, lo que le comenté es que en caso de que haya habido una violación a alguna ley, tiene que procederse, y ella estuvo de acuerdo. Que algún funcionario de su gobierno haya cometido algún delito, que se proceda, y ella dijo.
9: ¿Hay algún programa, alguna acción que vayan a hacer en conjunto?
8: Y acordamos que a través de la Secretaría de Gobernación o de la Secretaría de Seguridad, dependiendo del tema, se trabajará conjuntamente para el bienestar de las y los chihuahuanos.
6: Creo que todos coincidimos en eso. Si hay una violación a la ley, se tendría que proceder de entrada en un estado de derecho. Pero, porque siempre hay un pero, que se actúe en todos los lugares, en todos los gobiernos, en todas las administraciones donde hay violación a la ley. No nada más en algunos. Ese es el problema. Que solo en algunos se actúa y en otros, pues, ahí no pasó nada. Todo el mundo viendo hacia otro lado. Es lo que no convence definitivamente de este asunto. Por su parte, la panista dijo que el encuentro fue franco y con firmeza, y ambas reconocieron la necesidad de mejorar los canales de comunicación.
10: Era un encuentro necesario para ambos gobiernos. Después de meses de diferencias sobre lo que estamos haciendo en materia de seguridad desde Chihuahua, nos hablamos y escuchamos con mucha franqueza y con firmeza. Ambas reconocemos que debemos mejorar nuestros canales de comunicación sin que renunciemos a nuestras convicciones y a las posiciones que ambas defendemos. Le confirmo.
6: Bueno, y ya que estábamos allá en Sinaloa, le quiero comentar que tras un enfrentamiento en Mazatlán, fuerzas federales detuvieron a 9 presuntos integrantes del cártel de Sinaloa. Se les aseguraron armas, artefactos explosivos y equipo táctico. Eso por una parte. Y también allá, en el estado de Sinaloa, luego de haber sido secuestrado por casi 48 horas, fue liberado sano y salvo el empresario joyero Luis Mario Zúñiga. Fue interceptado por civiles armados en el estacionamiento de una plaza en Culiacán. El pasado jueves se desconocen los detalles de su liberación. Todo esto en Sinaloa. Desafortunadamente también en Jalisco se están reportando cosas importantes y cosas que hay que poner atención, como la desaparición de 4 jóvenes. La Comisión Estatal de Búsqueda de Personas emitió 4 fichas de búsqueda de 4 jóvenes reportados como desaparecidos. Esto muy cerca de la capital, en Zapopan. Presuntamente fueron levantados por un grupo armado. Se trata de Jorge Daniel Camacho Flores, 19 años, José Carlos González Vázquez, de 20 años, Dylan Federico Ramírez Zavala, de 19, y Alan Ociel Zaragoza Mendoza, de 18 años de edad. Desafortunadamente se reportan como desaparecidos. También otra desaparición que pues la familia está desesperada es en Veracruz, pero pues ya apareció el chico sin vida, 14 días desaparecido. Y fue hallado Josué Hernández, estudiante de ingeniería de la Universidad Veracruzana, 21 años de edad tenía, fue visto por última vez el 5 de septiembre en Jalapa. Desafortunadamente fue hallada sin vida. Fue hallado, perdóneme, hallado sin vida. Bueno, estaremos obviamente hablando de todo esto, además de este asunto, de esta denuncia que hay sobre la presunta filtración de datos de clientes de Aeroméxico. La Secretaría de Anticorrupción y Buen Gobierno está investigando una supuesta filtración de datos de más de 15 millones de clientes de Aeroméxico a través de Telegram. Esta base de datos incluye el nombre completo, correo electrónico, número de teléfono, fecha de nacimiento, fecha de alta de diversas personas, incluidos servidores y figuras públicas. Al respecto, Aeroméxico dijo que hasta el momento no ha identificado exposición de información de sus clientes, pero seguirá investigando y colaborando con las autoridades correspondientes. Como medida preventiva, la aerolínea recomendó a sus clientes mantenerse atentos a correos electrónicos, mensajes o llamadas inusuales que soliciten información personal financiera. Bueno, esto estaremos hablando. Y también otro tema que nos llamó mucho la atención fue, ¿recordará usted el vestido, el traje que en Juchitán fue elaborado, que llevaba la presidenta Claudia Sheinbaum el 15 de septiembre, que llamó mucho la atención? A algunos gustó mucho, a otros no, pero bueno, siempre sucede eso, ese no es el tema. A mí me parece que era un bordado extraordinario de nuestros artesanos, pero bueno, fue atacada a balazos la casa del artista zapoteco Elvis Guerra. uno de los diseñadores del vestido que usó la presidenta Sheinbaum el 15 de septiembre. La Fiscalía de Oaxaca informa que está investigando el ataque ocurrido en Juchitán y que una de las líneas de investigación es la extorsión. Hizo pública la denuncia, la situación Elvis Guerra, de la inseguridad que está viviendo en Juchitán. Parece que no es algo reciente, que haya venido sufriendo este tipo de ataques y de extorsiones. Dice que recibió una llamada telefónica de la presidenta Sheinbaum, quien expresó su respaldo, ofreció apoyo, pero vamos a conversar con él para ver qué es lo que está pasando y cuál es la situación allá en Juchitán. De todo esto estaremos hablando en esta edición de Enfoque, y también estaremos escuchando algo de música, por supuesto. Fabiola, perdona.
5: Iniciamos esta semana aquí la propuesta musical de Estéreo 100.1 del FM. Es escuchar a Oasis porque es el cumpleaños número 54 de Liam Gallagher, el menor de los hermanos Gallagher.
6: Bueno.

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0: Se actuará ante adelantados de Morena y del PAN. El PT pinta raya a procesos de Morena y valora ir al margen de la 4T en cuatro estados, es lo que publica La Razón. Dan 244 mil millones de pesos a obras de AMLO, destaca Reforma. Alista más subsidios a Tren Maya, a Mexicana de Aviación, al Mundo Maya y más. Reforma también publica una encuesta. Predomina el Partido Verde en San Luis Potosí, con el 41% de la preferencia electoral. Acelerarán retiro de contenido en parodias y en memes, es la portada de Excelsior. Diputados prevén aprobar mañana en comisiones una reforma para obligar a proveedores de Internet a bajar material con derechos de autor. De 67 mil detenidos, solamente 37 mil acaban en prisión. Es un análisis que hace el Universal sobre los capturados en la administración de la presidenta Claudia Sheinbaum en lo que va de esta administración por delitos de alto impacto. Y por último, Donald Trump abierto a reunirse con el presidente de Irán en la ONU, es lo que publica este lunes La Jornada. El republicano plantea eliminar esa nación que se pudre económicamente o llegar a un acuerdo. Es lo más destacado de la prensa este lunes, Mario.
1: El País dice, título en una nota, las tensiones entre México y Estados Unidos por la narcopolítica entran en campaña. Yo creo, esta es una nota de Cédric Raciel y Iker Seisdedos. Me parece que ya habían entrado hace rato, pero bueno, vamos a leer el primer párrafo. La administración del presidente estadounidense Donald Trump y el Partido Republicano se hallan, a menos de 50 días de las elecciones de mitad del mandato y del 3 de noviembre, en un punto crítico. Se juegan el control del Congreso y con ello la iniciativa del Ejecutivo para aprobar leyes, presupuestos y nombramientos. Al otro lado de la frontera sur, el gobierno de Claudia Sheinbaum y su partido Morena se encuentran en una situación parecida. México ha entrado de lleno en el proceso electoral de medio término, previsto para junio de 2027, y el oficialismo busca también mantener la mayoría en el Congreso, además de la mayoría de los gobiernos y cámaras estatales. Frente a una mermada oposición que lucha por instigar el descontento tras 9 años de llegar a la izquierda al poder. Bueno, eso es lo que dice la nota, me parece, está interesante. Sí, se han registrado algunos pues nuevos dichos de la administración Trump a través de Marco Rubio, a través de otros líderes demócratas y el propio presidente de los Estados Unidos sobre México y la necesidad de intervenir más firmemente en contra del crimen organizado porque es un riesgo para su país y en el marco de la contienda electoral. Y esto, de alguna manera, pues no es nuevo. En primer lugar, se da en el entorno electoral, están buscando por todos lados, no solamente con el tema México, sino con otros temas, Canadá, Groenlandia, no se diga. El viernes, por ejemplo, también contra la prensa, el presidente Donald Trump prohibió la entrada de CNN, del portal político, que es muy, muy influyente allá en Estados Unidos también, y de NBC. Esos tres medios, y dijo que otros medios también iban a ser, porque no, puras mentiras y puras cosas, la verdad es que han sido críticos, y habló de que posiblemente también el Washington Post y que el New York Times. No se concretó el viernes mismo esta prohibición, podría ser entre hoy o mañana donde se concrete, perdona.
0: De hecho fue ya el sábado. Se le prohibió la entrada a los periodistas.
1: A los periodistas. Uh-huh. Bueno, todavía no había dado conferencia de prensa, pero el viernes no se había concretado, el sábado dices que ya, entonces ya se da esta orden. Uh-huh. Hasta el viernes estaban trabajando nuestros compañeros allá. Va a seguir la información, es evidente. Digo, eso no frena la información, ni frena uh-huh. la verdad, ni frena la realidad. En fin, pero son ataques que está dando por todos lados el presidente Donald Trump. A lo que voy un poco es que estos ataques que vienen hacia nuestro país, estas menciones recurrentes del crimen organizado y su dominio territorial, pues le han venido también muy bien a la presidenta Sheinbaum y a la Cuarta Transformación, que se envuelve en la bandera del niño héroe, y entonces ataques a la injerencismo, quiere intervenir en nuestro país. A ver, yo creo que está todo esto en un contexto electoral que, insisto, le ha venido bien, porque pues hablar siempre de unir fuerzas contra la injerencia de Estados Unidos y de Washington, pues viene bien a cualquier país, a cualquier mandatario, a cualquier fuerza política le viene bien. Así que ha estado así, cómodamente, me parece que hasta cómodo le resulta para la administración de Claudia Sheinbaum ese discurso, en el cual pues le permite fortalecerse al interior, ¿no? Y no verlo como una amenaza. Yo honestamente no veo que vea hay una amenaza así de una posible intervención, a menos que estemos hablando ya de una desesperación muy grande por parte de la administración de Donald Trump, porque no pintan nada bien las encuestas por ahí, no le pintan nada bien, al contrario, cada cosa que hace pues parece que es un golpe para su propio pues núcleo, para su propio electorado. 6:22, 4 jóvenes fueron reportados como desaparecidos desde el pasado 14 de septiembre en el municipio de Zapopan, en Jalisco. Gloria Reza, ¿cómo estás? Adelante.
2: Gracias, Mario. Muy

0: Buen día para ti, para toda la audiencia. Así es, lamentablemente, pues estos jóvenes desaparecieron el pasado 14 de septiembre en la colonia Arenales Tapatíos en Zapopan. La mamá de uno de ellos denunció que a tres se los llevaron juntos. Estos jóvenes son Dylan Federico Ramírez Zavala, de 19 años, José Carlos González Vázquez, de 20 años, y Jorge Daniel Camacho Flores, de 19 años. La mujer que hizo la denuncia sería la mamá de Dylan. El otro desaparecido es Alan Osiel Zaragoza Mendoza, de 18 años. La Comisión de Búsqueda de Personas de Jalisco ya compartió las respectivas cédulas para pedir a la sociedad apoyo para su pronta localización. Además, ya también colectivos de búsqueda han compartido estas cédulas para pedir a la gente que si tiene información que la aporte, y evidentemente pues será de carácter anónimo para así poder dar con ellos. También les adelanto que este día habrá dos manifestaciones para exigir la aparición de los cuatro jóvenes. Una se va a realizar a las 12 del día afuera de Casa Jalisco y la otra será a las 5 de la tarde en el cruce de Periférico y Avenida Guadalupe, una zona muy transitada, donde se espera que habrá un cierre a la vialidad para que las personas que nos estén escuchando pues puedan tomar sus precauciones. Es la información que les tenemos sobre este tema, Mario.
1: Muy bien, bueno, estaremos muy pendientes, por supuesto, muy preocupante. Oye, hubo una tremenda tromba, inundaciones en Zapotlanejo, cuéntanos.
0: Así es, esta tormenta, estuvo lloviendo todo el día, pero por la mañana hubo una fuerte tormenta que provocó el desbordamiento del arroyo Zapotlanejo. Ya anoche informaba la Unidad Estatal de Protección Civil y Jalisco que el saldo ya final son 147 inmuebles afectados, 68 son viviendas con daños en menaje, 17 en muros perimetrales, esto principalmente en las colonias La Cantera y El Plan, donde ahí el nivel del agua superó el metro de altura, e inclusive si ustedes tienen oportunidad pueden ver los videos, que es algo impresionante de cómo está corriendo tal cantidad de agua. También la autoridad informó que 100 personas fueron evacuadas y que se habilitaron dos refugios temporales, y aún, fíjate, hasta la noche continuaban los trabajos de saneamiento, tanto en las viviendas como en las vialidades. Inclusive también se pronunció sobre este tema el gobernador Pablo Lemus, quien dijo que pues la CONAGUA y la Secretaría de Gestión Integral del Agua van a realizar una investigación para saber qué causó esta inundación y así poder hacer los trabajos necesarios para evitar que se repita esta situación. Y también lo que mencionaba el gobernador es que se va a apoyar a todas las personas afectadas para reponer lo que es el menaje dañado. Se va a hacer, como ya es costumbre, este censo, y el apoyo se canalizaría a través de lo que es el DIF Jalisco y el sistema de asistencia social. Y ojalá que pronto sea, porque a veces se tarda haciendo esto la autoridad.
1: Es la información que les tengo. Oye, Zapotlanejo, bueno, está al este de Guadalajara, muy cerca en realidad, ¿no? De la capital. Y cuando uno pone el Google Maps, ya de entrada aparece el símbolo de inundaciones, de alerta por inundaciones. Sí, parece que estuvo. Y las imágenes que hemos visto son bastante fuertes.
0: Sí, son impresionantes. Inclusive ahí podemos ver uno de los videos, que es prácticamente una finca de dos pisos y casi la cubre, ¿no?
1: Sí.
0: No se había dado esta situación, y pues es importante saber el por qué se originó esta situación.
1: Muy bien, pues estaremos pendientes. Gracias, Gloria.
0: Gracias, buen día.
1: Buen día. El poeta y diseñador del vestuario de la presidenta Claudia Sheinbaum para el 15 de septiembre, Elvis Guerra, denunció que su casa fue baleada en Juchitán, allá en Oaxaca. Karina García, a ver, cuéntanos de qué se trata.
2: Así es, Mario. Bueno, comentarte que el artista Muse Elvis Guerra informó que ya la presidenta Claudia Sheinbaum se comunicó personalmente con él tras las amenazas, extorsiones y el ataque armado contra su vivienda en Juchitán de Zaragoza. Y es que, de acuerdo con Guerra, Sheinbaum le aseguró que está enterada del caso, que no habrá impunidad, y se comprometió a reforzar la intervención federal mediante un operativo de la Secretaría de Seguridad y Protección Ciudadana. La llamada ocurrió después de que el poeta y diseñador pidió públicamente ayuda a la presidenta y la intervención del secretario Omar García Harfuch al señalar que teme por su vida y la de su familia. Pero escuchemos lo que dijo al respecto.
3: El día de ayer publiqué un video para hacer una denuncia pública, para exigir justicia y para hacerle un llamado a las autoridades, a la presidenta, a la doctora Claudia Sheinbaum Pardo y al gobernador del estado, Salomón Jara Cruz. El día de ayer, en la tarde, se comunicó conmigo personalmente la doctora Claudia Sheinbaum para decirme que estaba enterada del caso y me dijo que no iba a haber impunidad. Y yo le insistí en que no solamente pedía justicia por mí, que...
2: Y bueno, el gobernador Salomón Jara Cruz también se comunicó con Guerra, le ofreció medidas de seguridad y su incorporación al mecanismo de protección. Previamente había ordenado una actuación urgente para detener a los responsables. La Fiscalía de Oaxaca mantiene una investigación ante esta situación que sufrió el poeta y artista, y como bien lo mencionabas, el diseñador del bordado que lució la presidenta Claudia Sheinbaum el pasado 15 de septiembre. Y bueno, comentarte que el pasado 18 de septiembre, efectivamente, pues la casa del poeta fue baleada por sujetos desconocidos. Sin embargo, Mario, pues este caso toma notoriedad debido a que el día de ayer, precisamente, un joven de 24 años fue asesinado a balazos en la primera sección de Cuchitán de Zaragoza, y junto a su cuerpo pues quedó una cartulina con un narcomensaje presuntamente vinculado a un grupo delictivo, en donde pues se leía que quien atacara a personas como Elvis sufrirían las consecuencias. En este sentido, la Fiscalía informó también que continúan pues estas investigaciones y que han identificado por lo menos una persona que está involucrada en estos hechos. Mario, es el reporte.
1: Bueno, pues así la situación. Gracias, Gloria. Perdón, Karina, perdóname. Estaremos pendientes y vamos a tratar de conversar con el propio afectado Elvis Guerra para que nos cuente un poco desde cuándo viene esta situación. Parece que no es algo nuevo, tal vez se detona a raíz de su exposición pública o su mayor exposición pública por este asunto del atuendo de la presidenta Sheinbaum, pero parece que esto viene de atrás. Es lo que él se está quejando, de una situación que se ha mantenido a lo largo del tiempo allá en Juchitán. Gracias, Karina García, desde Oaxaca. 6:30 en punto. Regresamos a Enfoque.
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11: Mantener las enfermedades a distancia requiere de un esfuerzo de vacunación permanente y sostenido. Pero si no ocurre así, pueden resurgir. Tal es el caso del sarampión. Mauricio Rodríguez, profesor del Departamento de Microbiología y Parasitología de la Facultad de Medicina de la UNAM, indicó que las epidemias aparecen cuando se acumulan personas susceptibles. El reto es amplio. Se necesita mejorar la cobertura de vacunación, pero también generar una narrativa que la favorezca, que la gente confíe y elija vacunarse, así lo opinó el experto. Las brechas de vacunación son también un problema de comunicación y confianza, y sobre todo de equidad, derechos humanos y justicia social. La vacunación es una medida de nuestra capacidad para protegernos como sociedad ante cualquier virus o epidemia. concluyó el vocero del Programa Universitario de Investigación sobre Riesgos Epidemiológicos y Emergentes. 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
1: Seis de la mañana con 34 minutos, tiempo del centro de la República. Martín Carmona para hablar de los números y de las pipas. Dice que estaba peleando desde la mañana con pipas de agua de doble.
13: Es que no sé si era de agua, Mario. Buenos días al auditorio, Fabi también.
14: Muy buenos días, Martín.
13: No sé si pipas. Era una pipa de agua o de algún contenido químico o de combustibles. Y uno se pregunta, ¿qué hace una pipa de doble tanque? ¿No? Antes ya nos acostumbramos a los camiones de doble tráiler, ¿no? Uh-huh. De doble caja, circulando por diferentes zonas de la Ciudad de México, pero una pipa con dos tanques, ¿no?
1: Sí, no, bueno.
13: Es una, ¿de dónde viene? Subiendo sobre Constituyentes para salir hacia el Estado de México, Michoacán, ¿no? Es esta autopista de aquí. No sé en qué lugar se habrá detenido, qué habrá descargado, pero sin problema, circulando por calles de la Ciudad de México.
1: O sea, no sabía si era de agua o de otro combustible, o de algún
13: no
1: combustible.
13: No se veía de agua, ¿eh? No se veía de agua. Yo creo que era de algún químico, transportaba a lo mejor, no sé, combustible.
1: Oye, estoy viendo ahorita, bueno, ahorita que estábamos... el fenómeno de las pipas de agua en este país, en esta ciudad, ¿no? Es un negocio. ¿De quién es ese? ¿De quiénes son esos negocios? Bueno, hay historias terribles de, por ejemplo, piperos que tienen dominado... pues el suministro a ciertas áreas como cárteles tal cual y cierran los pasos del agua para que su
13: solo
1: para,
13: carguen las pipas de ellos
1: sí sí sí sí, sí, sí, sí cierran ellos, incluso no sé si este negocio ya lo tiene muy detrás, supongo que sí. SADMEC, el servicio de aguas de la OS, ¿cómo se llama ahora? Ya no se llama SADMEC, se llama
13: SEOAGUE, algo así, ¿no? Así.
1: Ya ves que le cambia de nombre, pero sigue siendo el mismo servicio malo. Pero bueno, el tema es que sí, es todo un tema, ¿eh? Vamos a hablar de eso y sí, ¿no? Llegan a cerrar incluso el paso de agua para que su servicio pues sea requerido y uy, si se te ocurre contratar a otro pipero, agárrate, puede haber ahí hasta cuestiones hasta de violencia, pero
13: sobre
1: bueno.
13: Sobre todo en las zonas alrededor de la Ciudad de México, ¿no? Los municipios, incluso el Estado de México, ya está muy detectado. Yo recuerdo mucho cuando Martí Batres era jefe de gobierno, estuvo al frente del gobierno, llegó a reconocer que era una mafia con la cual no habían podido todavía controlar. Obviamente se fue y la mafia...
1: El cártel del agua.
13: Se fue a otra encargo el señor Martí Batres y los cárteles del agua y todos estos piperos ahí siguen haciendo de las suyas, ¿no?
1: Sí, sí, totalmente. Cejiagua, ¿verdad, Fabiola? ¿Se llama ahora?
14: Sí, es Cejiagua, es la Secretaría de Gestión Integral del Agua.
1: Sí, ¿por qué no le cambiamos de nombre? ¿Por qué no? Pues si se puede, cambiamos de nombre. Sí, tantos años que llamamos SADMEC.
13: Ahora, esa parte obviamente pues no lo resuelven las autoridades porque finalmente son organizaciones, son grupos políticos al interior de las alcaldías y que a final de cuentas se convierten en votos.
1: Pero no es que haya políticos vinculados al tema, ¿no?
13: No, no, pero de algún... Bueno,
1: no creo.
13: Políticos como tal, no, pero que se sirven
1: de ellos.
13: ¿Tú crees
1: que no? En ese, no, quién sabe.
13: Hasta ahora no se ha sabido.
1: Es que los políticos no se meten en negocios, ¿no? Bueno, ¿qué tenemos, Martín?
13: Oye, políticos no se meten en negocio, pero sí los meten en este rollo que traías y que ya comentabas, Mario, de la filtración de datos de supuestamente la aerolínea Aeroméxico. Hay un usuario de redes sociales en X concretamente, que se llama Ignacio Gómez Villaseñor, @ivillasenor, es su nombre. Ajá. En la cuenta de X. Él se dedica justamente desde hace varios, incluso años, yo lo sigo, a informar de este tipo de filtraciones. No es la primera vez que lo avisa. Y de hecho, él dijo ayer, escribió en su cuenta de X, que esta filtración de Aeroméxico tiene más de un año, pero que tomó relevancia y por eso intervino la Secretaría de Anticorrupción Federal, porque en días pasados se dijo que efectivamente la filtración se había dado con nombre, tarjeta de INE, no había datos financieros como lo confirma Aeroméxico, pero él dijo que había nombres de varios políticos de Morena, artistas y algunos deportistas. Mira. Entonces hay una foto, un video así muy rápido que ponen y se ve el nombre de la jefa de gobierno y se ve de Monreal también con algunos datos personales.
1: Ah, mira.
13: Entonces es cuando la Secretaría Anticorrupción interviene. Y esto es lo que Ignacio Gómez Villaseñor señala. Dice, desde hace un año esta filtración se denunció, se dijo que estaba ya circulando, pero en el momento en que se hace esta, yo me imagino que para tratar de venderlo, claro, pues ya le ponen los nombres de políticos y obviamente pues habrá quien se interese por conocer más datos de estos funcionarios, ¿no?
1: Bueno, pues sí tuvo que llegar a tocar a un político para que entonces se activen las cosas.
13: Intervinieran, sí. Y el comunicado de Aeroméxico que señala Mario, y es muy puntual en el sentido de decir que no se tiene detectado que alguna información de carácter financiero esté justamente involucrada eventualmente en la filtración de estos datos, ¿no? Creo que esa es una de las partes a destacar. Ambos comunicados salieron el día de ayer y justamente Aeroméxico puntualiza ese tema con base en la información de disponible, no hemos identificado exposición de información financiera, datos de tarjeta de pago ni contraseñas de cuentas de nuestros clientes, incluidas las tarjetas de crédito relacionadas con la aerolínea. Pues ahí el tema.
1: Ojalá. Ajá. Que... Oye, llama la atención en un país donde los políticos no viajan.
13: Según ellos, ¿no?
1: Son los que más viajan en este país.
13: Los que más viajan, los que más
1: no, han imagínate, no, pues, están ofendidísimos, ¿no? Dice Martín, ni viajan los políticos de México ni tienen negocios. No, nada que ver.
13: Pues
1: nada,
13: está gobernando la izquierda, ¿no? Eso es lo que dicen.
1: No, pues sí, sí, sí.
13: Atentos, Mario, también con el tema de las licitaciones, la licitación de medicamentos. Tú sabes que desde que se ha decidido por parte de la administración actual y la anterior modificar todo el esquema de compra de medicamentos, que lo han cambiado como 2,000 veces, ¿no? Y que a final de cuentas, al parecer ya encontraron finalmente la estrategia correcta, pero
1: ¿será?
13: La industria... Pues ojalá. De hecho, la industria farmacéutica, vamos a escuchar a Ernesto Gloria, dice que tienen que acelerar los procesos porque de lo contrario no garantizarían el suministro. No se trata nada más de hacer las compras, salir y decir requerimos tantas unidades de tal o cual medicamento, sino que lleva todo un proceso de fabricación y elaboración, que para el cual pues los laboratorios necesitan tiempos. Ernesto, te escuchamos. Buenos días.
15: ¿Cómo estás, Martín? Mario, auditorio de Enfoque, muy buenos días a todos. Efectivamente, empresarios del sector farmacéutico confiaron en que concluya en breve el proceso de licitaciones y se otorguen los fallos para la compra de medicamentos del sector público, ya que de lo contrario, se apretarían los tiempos para cumplir en tiempo y forma. Rafael Huaycocío, director de Canifarma, afirmó que si no se avanza efectivamente, el abasto para el próximo año podría ponerse en riesgo. Recordó que todavía existe una deuda importante que dificulta el avance de la industria. Vamos a escucharlo.
16: Bueno, a ver, en el tema de las licitaciones, en este momento ya se han llevado 3 licitaciones. La primera, muy importante, de medicamentos. Estamos hablando del abasto de 2027-2028. Están por darse los fallos apenas. Estamos en tiempo para que se pueda tener un abasto suficiente y oportuno en enero del 2027. Esperemos que pues se cumplan estos plazos de dar los fallos a tiempo de las 3 licitaciones. Apenas en ese proceso estamos y pues confiamos en que así se va a dar. Estamos hablando de una deuda sobre todo de bienestar, pero de otras entidades también, y son cerca de 14,000 millones de pesos.
15: Y bueno, añadió que como fecha límite para cumplir por parte de la industria, lo deseable sería en este mes de septiembre o a más tardar los primeros días de octubre, aunque se dijo optimista al respecto. Los industriales de este ramo fueron consultados por Enfoque del proceso de consolidación para que empresas mexicanas produzcan los llamados APIs o ingredientes farmacéuticos activos, por sus siglas en inglés, contemplados en el Plan México, utilizados para la fabricación de medicamentos. El líder de la Canifarma afirmó afirmó que se está trabajando con autoridades de Estados Unidos para avanzar también en este tema y reducir la alta dependencia que se tiene de la producción, principalmente de Asia e India. Escuchamos nuevamente a Rafael Guas.
16: Ellos tienen mucho interés en que México desarrolle un mercado de APIs y de intermediarios para la fabricación de APIs. Estamos trabajando con FDA precisamente para este reconocimiento de lo que se hace aquí en México. Creo que tenemos un potencial importantísimo como país para desarrollarse en ese sector. No necesariamente es industria farmacéutica, es industria química. Sí hay mucho interés por parte de empresas farmacéuticas de integrarse verticalmente a la fabricación de APIs. Hay algunos ejemplos importantes. Creo que es un mercado que podrá desarrollarse para la región, que no es inmediato, estamos hablando de mediano o largo plazo. Y para ello se requiere certeza jurídica.
15: Certeza jurídica es uno de los impedimentos que tendría el avance de esta industria en nuestro país. Al respecto, Juan de Villafranca, presidente de la Asociación Mexicana de Laboratorios Farmacéuticos, dijo que es una gran oportunidad para el país. Ya hay 8 empresas trabajando en ello, ya que después de la pandemia se evidenció que el 90% de esos componentes provenían del extranjero. Afirmó que a diferencia de otros productos con conflicto como el acero o el aluminio, el rubro de las APIs es de complementariedad. Dijo que se ceden identificando qué se produce para evitar duplicidades y advirtió que a diferencia de los medicamentos que tienen una caducidad promedio de 2 años, las APIs bien cuidadas pueden durar hasta más de 10 años, con lo que una previsión adecuada se puede evitar caer en una demanda en un tema de desabasto. Ese es el reporte que les tengo esta mañana.
13: Gracias, Ernesto.
15: Buenos días.
1: Gracias, Ernesto. Hasta pronto. Muy buenos días. Salud. También.
13: Importante eso, Mario, para el tema de la industria farmacéutica. Y ojo, porque también denunciaron el valor del mercado de los medicamentos caducos, robados y clonados que se venden ya a través de páginas de internet, de redes sociales. Este mercado podría superar los 38,000 millones de pesos. No sé si has abierto de repente una red social y te aparece ahí un medicamento, si buscaste algún padecimiento, te lo ofrecen, te dicen que incluso te dan consulta vía digital y todo esto pues puede correr el riesgo de que sean medicamentos falsificados, clonados, robados o caducos. 38,000 millones de pesos, ¿no? No es una cantidad.
1: Es enorme, imagínate.
13: Es importante. Sí. Y de este tamaño es el mercado de los medicamentos fraudulentos en el país, Mario.
1: Vaya, qué dineral, hombre. En fin, y mientras tanto, escasez de medicamentos todavía se registra, ¿no? Dices que ya le encontraron la fórmula, pues a ver, ojalá que sí, ¿no?
13: Pues que nos diga el auditorio si ya es más fácil encontrar o que llegues a tu consulta y salgas con tu paquete de medicamentos o todavía traemos esta problemática. Y si no, que vayan a la megafarmacia, ¿no? Que estaban ahí
1: saliendo. No, hombre, ya quién sabe qué hay ahí, hombre.
13: ¿Seguirá?
1: No creo. Ya le dieron, quién sabe para qué le vamos a
13: ver. Ocurrencias.
1: Sí, de las grandes ocurrencias. Por cierto, hablando de ocurrencias, fíjate, el Reforma tiene una nota interesante. Dice, dan 244,000 millones de pesos a obras de Andrés Manuel López Obrador. El presupuesto para nuevas carreteras y su mantenimiento está limitado, pero las obras insignia del gobierno de Andrés Manuel López Obrador siguen requiriendo recursos públicos para mantenerse a flote. El Tren Maya, el Aeropuerto Internacional Felipe Ángeles, Mexicana de Aviación y Grupo Mexicana todavía sigue volando.
13: Sí, ¿verdad? Tiene algunos. De hecho, llegó un avión, llegó el noveno avión, un Embraer, estos brasileños. Tiene 9 de 20 que les faltan todavía. Sí. Bueno, les faltan 11, pero este fin de semana llegó el noveno avión.
1: Mira,
13: fíjate, bueno, ya viajé en uno de ellos.
1: ¿Ah, sí?
13: Sí, mira, bien.
1: Y Grupo Mundo Maya han recibido en los últimos 5 años cerca de 223,000 millones de pesos en subsidios para financiar y evitar su insolvencia. De ese tamañito, dice el Grupo Reforma. Y gran parte de estos, pues acuérdate que tiene en línea aérea el Ejército Mexicano, la Marina Armada, ¿no? Digo, se encarga el Ejército.
13: El Ejército.
1: De la Marina tiene el Tren Maya y otros asuntos, también la empresa esta que se abrió, ¿no? También. Y ahora estaba el tema también de un museo del Ejército que está en pugna. Dice también, rechazan proyecto militar en Bosque de Chapultepec. Vecinos y el gobierno de la alcaldía Miguel Hidalgo se pronunciaron en contra del proyecto por el cual se prevé la edificación de un museo del ejército en el bosque de Chapultepec. ¿Tenías idea de este?
13: No sabía.
1: De este proyecto. Bueno, pues sí, aparentemente.
13: Pero no pretende. Debería de haber problema para que tengan un museo.
1: Aparte,
13: ¿no?
1: Muchos de esos predios son del ejército mexicano.
13: Sí, del ejército, ¿no? Y además un museo, yo creo que viene a bien que.
1: Pero ya tiene varios de ese tipo, ¿no?
13: Pero no sé si cercano a la Ciudad de México o en la Ciudad de México.
1: No sé, la verdad. Bueno, habría que ver. Vamos a informar más. Gracias, Martín. 6:47, regreso enseguida.
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2: Hola Javier, ¿cómo estás?
3: ¿Cómo estás, mi querido Mario? Hola Fabi, buenos días.
4: Muy buenos días, Javi.
3: Con el gusto de saludarles, vámonos con lo importante en materia deportiva. Podríamos arrancar justamente con el fútbol, desde luego, lo que ha dejado una fecha más del balompié mexicano. Que tendríamos que ir sí o sí, si les parece, para hablar del clásico. Hubo más partidos, desde luego, pero el clásico levantó pasiones, levantó mucha expectación. De hecho, el equipo de Chivas iba ganando ese partido y al final pues acabó empatando el América. Una sí. gran respuesta del conjunto americanista. Miguel Borja, el autor de los dos goles del América, solamente para algunos aficionados de Cruz Azul, y yo aquí conozco uno en la cabina, por cierto, en el estudio de Enfoque. Miguel Borja era jugador, bueno, estuvo a punto de ser jugador de Cruz Azul,
2: ¿sí?,
3: el semestre pasado,
2: sí.
3: y lo dejaron ir. Bueno, pues regresó finalmente, ahora sí ya con un contrato, para jugar con el América. Se mandó un gol, una chilena espectacular en el partido contra las Chivas, que abrió la puerta para el empate, finalmente la respuesta del conjunto americanista. Pero bueno, después de ir ganando 2-0 Chivas y acabar empatando el partido, pues evidentemente había muchas preguntas, qué fue lo que pasó. En la conferencia de prensa, Gabriel Milito, quien es el técnico del Chiverío, le preguntaban, entre otras cosas, justo este tema, acerca de qué fue lo que ocurrió, pero además se enfrascó con un reportero que sí le hizo la pregunta con cierta malicia. Vamos a escucharlo.
5: Usted, obviamente, hoy deja ir puntos, pero en el balance es uno de los pocos técnicos de los últimos tiempos que ya lleva 3 encuentros.
6: Yo te corrijo, yo no dejé ir puntos.
5: Bueno.
6: El juego,
5: sí,
6: es, el juego. Es, no, porque si no, decís, vamos a preguntar, vamos a preguntar con criterio. Yo no dejo perder, yo quería los 3 puntos, no dejé escapar nada.
5: Se
6: los escaparon 3 puntos porque hay un rival que juega y que en el segundo tiempo, a partir de ese golazo, se metieron en partido y nosotros no jugamos al nivel del primer tiempo. Debido a los cambios que tuvimos que hacer de manera obligada. Ese es mi punto de vista, pero escapar, nadie deja escapar nada. Hay un rival que también tiene su mérito. ¿Está bien esa aclaración?
5: Sí.
6: ¿Compartes
5: sí.
6: esa aclaración?
3: Pues se enfrascó ahí con un reportero que sí le preguntó. Con cierta malicia, insisto, usted dejó ahí 3 puntos.
2: Pues bueno, sí, Dios, pero pues tampoco enganchas. Bueno, está bien hasta la aclaración, creo que en buenos términos y punto, ¿no?
3: Sí, al final, bueno, está bien el... la respuesta, pero lo que es cierto es que le ha pasado varias veces al conjunto de Chivas. Bueno, más resultados también interesantes, lo de Toluca el día de ayer, en casa, perdiendo ante el penúltimo lugar de la clasificación. Santos, es de llamar la atención. Renato Pavia es el actual técnico del conjunto de Santos. Alguna vez fue entrenador del equipo de Toluca. Entonces, bueno, dice que para que la cuña apriete, y ahí Renato Pavia dirigiendo a Santos consigue una victoria a domicilio 3-2. Monterrey le gana a Cruz Azul 1-0. Este Cruz Azul, pues da alas de cal y da alas de arena. Es un equipo bipolar, lo decíamos la semana pasada.
2: Sí, totalmente.
3: Y me parece que acaba confirmándose la especie. Atlas empata.
2: El que es bastante consistente es el portero del Cruz Azul.
3: Que la riega en cada...
2: Sí, en cada una la riega con una jugada así muy rara y le anotan gol. Sí, de plano.
3: Tú estás en contra de Mier.
2: Sí. Y yo era fanático de Mier, pero híjole, no, últimamente no andan en el nivel, la verdad.
3: Bueno, es la verdad. Pues sí, es cierto, no ha sido un buen año para él. Bueno, también hubo clásico en el fútbol de España, el derbi madrileño se llevó a cabo entre el Atlético y el Real Madrid. Iba ganando 2-0 el Atlético y al final acabaron 2-1 con una expulsión de Dienhausen. La semana pasada también tuvo expulsados el Madrid. Salió muy molesto José Mourinho después de esta derrota y asegura que habría 2 tarjetas rojas que se le perdonaron al Atlético de Madrid. Y bueno, pues en rueda de prensa se expresó y habló fuerte del arbitraje. Escuchamos a José Mourinho, técnico del conjunto merengue.
7: 2 rojas contra el Elche, pero después ganamos. 2 rojas hoy, ya un poco más difícil. Y esta combinación, un árbitro, pobre árbitro, que solo ha hecho partidos pequeñitos, y el señor VAR, que tiene una grande historia, pues enhorabuena al comité de designación arbitral.
3: Se lanzó fuerte. Pobreteó al árbitro del partido el día de ayer entre el Atlético y el Real Madrid. Bueno, pues la situación, evidentemente esto implica que con lo ocurrido justo el día de ayer, pues el Real Madrid pierde posiciones. Ahora está en este momento en el 4º lugar de la clasificación con 15 puntos. El Barcelona, que tiene una diferencia de más 24 goles, ha anotado 31 goles y solamente ha recibido 7. Lo del Barça es de llamar la atención porque la verdad las cosas no ha no tiene un centro delantero fijo. De hecho, Ferran Torres se fue y no pudo contratar a Julián Álvarez. Atlético ganó esa hora segundo, los mismos puntos que tiene el Betis, y el Madrid, como ya le cuento, está en cuarto lugar con 15 unidades. Bueno, Mundial de Ciclismo, por cierto, nada más comentar, Isaac del Toro terminó en la sexta posición en la prueba contrarreloj. Arrancó ya este fin de semana el Mundial de Ciclismo en Montreal, Canadá. Son un montón de disciplinas, son 11 disciplinas diferentes del ciclismo. México va con 19 ciclistas que van a participar en este Mundial, incluido Isaac del Toro, que terminó sexto en la prueba contrarreloj, pero el próximo domingo es la prueba de ruta, la especialidad de Isaac del Toro. Esperemos que le vaya muy bien, y son, decíamos, varios atletas mexicanos, 19 los que van a participar en este Mundial que se está llevando a cabo en Montreal, Canadá. 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Bienvenidos al juego. Mario, lo más.
4: Bueno, pues hubo mucha información, vamos a ver cómo va, ya en qué nivel estamos del torneo de fútbol mexicano.
3: A la mitad, ya, de hecho ya pasamos a la segunda mitad, ya. Se llevó a cabo la fecha 9.
4: Ya.
3: Fíjate. Que por cierto, ahora que hay fecha FIFA, lo curioso es que la Liga MX decidió que no va a haber parón, no se va a detener la liga. Va a continuar la liga, como en otras partes del mundo. De hecho, arranca la Nations League en Europa, y hablaremos de ello, por supuesto, más adelante. Pero en la Liga MX no se detiene. Cuando hay fecha FIFA, esta vez no se va a detener el fútbol mexicano.
4: Bueno. Pues qué bueno. En fin, le queremos recordar nuestro teléfono de contacto, nuestra línea de WhatsApp, el 55 85 77 5574, 55 85 77 5574, para que se comunique directamente aquí a la cabina de Enfoque. 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Gasta muy pocos datos aparte.
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8: Soy Mario González. Recuerden que tenemos una cita el día de mañana en punto de las 6 de la mañana a través de Super Estéreo 100.5 FM de Tula, Hidalgo.
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13: Muy buenos días, feliz inicio de semana. Qué gusto poder saludarle en este lunes 21 de septiembre del 2026. Soy Rodolfo López Mera. Vamos a conocer la información más importante de este fin de semana y de las últimas horas aquí en Enfoque Regional, primera emisión. Los teléfonos de cabina están abiertos para usted. También el WhatsApp, el correo de voz de Enfoque Regional, el 773-731-8839. Mañana nublada, fría, con algunos bancos de neblina. Hay que manejar con mucha precaución en este inicio de actividades y en este inicio de semana. 7 de la mañana con 2 minutos, la temperatura marca 13 grados aquí en la región de Tula, Tepeji llegaremos a una máxima, eso sí, ya por la tarde, de 27 grados. Tendremos altas temperaturas a lo largo de esta semana. Claudia Alcántara coordina este espacio. Carlos Domínguez está en los controles. Hidalgo, sede de la Tercera Gimnasiada Nacional. Instituciones de salud y municipios acuerdan acciones para prevenir enfermedades diarreicas y fortalecer vigilancia en la calidad del agua. Además, aseguran a generador de violencia en la región de Tula, armado y con droga, y suspenden temporalmente al delegado del Infonavit en Hidalgo. Le voy a decir por qué, pero sí, más o menos lo que se imagina. Nos tomamos un café juntos y abrimos la conversación.
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13: Más de 5,000 atletas de las 32 entidades federativas participan en la tercera edición de la Gimnasiada Nacional, inaugurada por el secretario de Educación Pública de Hidalgo, Natividad Castrejón Valdés. Las competencias se desarrollan en 9 disciplinas deportivas y servirán para conformar la selección mexicana que participará en el Mundial Sub-18 en Brasil. Durante la ceremonia se destacó que el deporte fortalece la salud física y mental, además de promover valores como la disciplina, la perseverancia y el trabajo en equipo.
14: Y gracias, jóvenes, que estos días van a llenar nuestras calles, nuestros espacios deportivos, de lo que nos trajo aquí, de sus sueños, su alegría, su pasión, su disciplina, su persistencia, el coraje de ser. Deseo que lo disfruten enormemente y así como lo enarbola el ego olímpico, les decimos, chicos, siempre más rápido, más alto, más fuerte y juntos.
13: Y la Secretaría de Seguridad Pública detuvo en Tula a un hombre armado señalado como presunto líder de un grupo generador de violencia en la región. El sujeto viajaba en una camioneta Dodge Ram azul. Durante la revisión le aseguraron un arma larga, 2 cargadores abastecidos, un arma corta, un chaleco táctico, 560 dosis de presunta marihuana y 117 dosis de probable cristal. El detenido, el vehículo y los objetos asegurados quedaron a disposición del Ministerio Público. Y habitantes de los fraccionamientos Tulipanes, Forjadores, El Venado y Cipreses en Pachuca, ya por la zona que va hacia Ciudad Sahagún, pues bloquearon la circulación en la Avenida de los Árboles, en su cruce con la Avenida de los Venados, exigen el suministro de agua potable. Y Canek Vázquez dejó de manera temporal la delegación de Infonavit en Hidalgo por 5 días, mientras se enfrenta señalamientos sobre presuntas operaciones inmobiliarias y la congruencia de su patrimonio. Fue suspendido 5 días sin goce de sueldo tras una investigación por presuntos actos de corrupción que involucra a 10 funcionarios más. Su lugar es ocupado temporalmente por Guillermo Polanco. Y durante el informe del gobierno de la presidenta municipal de Huichapan, Jamie Yadira, se registró una protesta en la que ciudadanos lanzaron consignas como no mentir, no robar y no traicionar. Vaya administración la que ha tenido el municipio de Huichapan, con muchos problemas, con muchas inconformidades y también hay que decirlo, con mucho golpeteo político a lo largo de estos 2 años. De acuerdo con señalamientos difundidos en redes sociales, el síndico habría sido retirado de forma violenta.
15: La de el apartamento. Ok, abriré un paréntesis en este momento, si me permite. Y le voy a

0: falta todavía un año más. El mando coordinado de Tulancingo informó que no existe paro laboral ni alguna situación inusual al interior de la policía municipal luego de la circulación en redes sociales de imágenes que presuntamente mostrarían una suspensión de labores. De acuerdo con la corporación, el contenido difundido es falso y correspondería a una imagen manipulada o generada digitalmente, además de que habría sido compartido desde perfiles falsos. Las autoridades señalaron que la policía municipal mantiene su operatividad con normalidad y que las acciones preventivas y de seguridad continúan conforme a lo establecido. Asimismo, aseguraron que hasta el momento ningún elemento ha manifestado inconformidad respecto a las actividades previstas por la corporación. El gobierno municipal pidió a la población verificar la información antes de compartirla y consultar los canales oficiales ante cualquier situación relacionada con la seguridad pública. Y sujetos a bordo de una motocicleta realizaron disparos contra un vehículo Mazda en la calle Miguel Ramos Arizpe, en el centro de Pachuca. En sus primeras declaraciones, los afectados dijeron a la policía que al salir del bar Parián, vieron a una camioneta Terrain y escucharon detonaciones. Cuando abordaron su unidad, los siguió la moto desde la cual fueron atacados sobre el viaducto Nuevo Hidalgo. Junto con tres personas, la camioneta GMC Terrain Azul fue asegurada por policía estatal en la carretera México-Pachuca, mientras que en la zona de los hechos se localizaron 11 casquillos, no hubo lesionados. Una estudiante fue golpeada y tirada al piso por varias jóvenes en un hecho que ha generado indignación entre habitantes de Zempoala. En imágenes que circulan en redes sociales se observa cómo la joven es agredida por varias mujeres mientras permanece en el suelo. Lamentablemente, este tipo de situaciones casi siempre se quedan en la denuncia pública, en la denuncia en redes sociales, y no se emite alguna denuncia en el Ministerio Público, y esto se queda así, sin hacerse justicia o sin siquiera ser investigado. Tras el video que se viralizó en redes sociales, en el que se observa a un perro siendo arrastrado luego de ser atado a una camioneta en la Trinidad Zempoala, el ayuntamiento emitió un comunicado oficial en el que rechaza cualquier acto de violencia contra los animales. El ayuntamiento indicó que ya se inició una carpeta de investigación por maltrato animal ante la Procuraduría de Hidalgo. Dos mujeres fueron detenidas en Tulancingo por una falta administrativa. Sin embargo, al verificar sus datos, policías municipales descubrieron que contaban con órdenes de aprehensión vigentes por el delito de secuestro exprés agravado. Los hechos ocurrieron durante la madrugada de este domingo, tras confirmar la información con la Procuraduría General de Justicia de Hidalgo. Agentes ministeriales acudieron para cumplimentar los mandamientos judiciales y continuar con el proceso legal correspondiente. Hasta el momento no se ha dado a conocer detalles sobre el caso. Familiares y amigos de Cristian Fernando, de 16 años, bloquearon este domingo la avenida Benito Juárez y la carretera Apan-Almoloya para exigir avances en la investigación por su muerte. El adolescente falleció el pasado 3 de septiembre cuando circulaba en una motocicleta por la carretera Apan-Lázaro Cárdenas. Inicialmente se informó que derrapó y chocó contra un camión. Sin embargo, sus familiares aseguran contar con un video que mostraría la intervención de otra unidad. Afirman que entregaron la grabación al Ministerio Público de Apan y que se les prometió detener al presunto responsable en 48 horas, pero hasta ahora no hay aseguramientos, no hay detenidos y ya pasó el tiempo establecido. Por ello pidieron esclarecer el caso y conocer el avance de la carpeta de investigación. Y durante la tercera sesión ordinaria del Consejo de Salud del Estado de Hidalgo, autoridades acordaron fortalecer la cloración y desinfección del agua, así como el monitoreo de cloro residual en los municipios. La Secretaría de Salud informó que durante 2026 el 94.8% de los casos de enfermedades diarreicas agudas se relacionó con alimentos contaminados y 63% ocurrió por consumo de comida en el hogar. Por ello se reforzará la capacitación a manejadores de alimentos, también el lavado correcto de manos, la vigilancia sanitaria en puestos fijos y semifijos, además de la limpieza de tinacos y cisternas. Y la Subsecretaría de Protección Civil informó que permanece cerrado el tramo carretero Peña Blanca, El Nanté, en Tenango de Doria, debido a afectaciones provocadas por las lluvias. La dependencia exhortó a la población a evitar la zona, utilizar vías alternas y respetar las indicaciones del personal de emergencia. Las autoridades mantienen el monitoreo y avisarán cuando se restablezca la circulación. En caso de emergencia, ya lo sabe, usted puede comunicarse al 911. Goat Safe Call es una aplicación móvil muy interesante. Está desarrollada por una empresa mexicana fundada en 2025. ¿Qué hace Goat Safe Call? Tiene sede en Pachuca. Es especialista en la prevención y el combate del fraude financiero y de extorsiones telefónicas para detectar llamadas fraudulentas y alertar al instante por WhatsApp a sus contactos de confianza. Con esta aplicación puede detectar llamadas fraudulentas.
1: Una aplicación para equipos telefónicos Android que llamamos Goat Safe Call, es decir, llamadas seguras con Goat. Goat Safe Call es una aplicación diseñada para brindar protección inteligente frente a llamadas telefónicas de personas desconocidas que podrían representar un riesgo o ser potencialmente fraudulentas. La aplicación ayuda a identificar llamadas que al contestarse podrían representar un riesgo. Esto ocurre, la app al instante envía una alerta por WhatsApp a los contactos de confianza que el usuario haya seleccionado. Las estadísticas nos muestran que los adultos mayores y los adolescentes suelen ser los más susceptibles a este tipo de situaciones, ¿no? Lamentables. Imaginemos que un familiar muy querido recibe una llamada de un número desconocido. En el momento que contesta, Goat Safe Call genera y envía una alerta por WhatsApp para que tú y hasta dos contactos de confianza sean notificados de que esa persona está en una llamada. Además, la alerta incluye el número desde el cual están marcando. Y así, de esta manera, tú y hasta dos personas más pueden mantenerse alerta.
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0: comentarios. Es el 773-731-8839. La mañana de este lunes, habitantes de la zona de Santa Cruz, La Trinidad, bloquearon la carretera federal Pachuca-Ciudad Sahagún en ambos sentidos. Impiden el paso de vehículos a la altura del puente vehicular Santa Cruz-La Trinidad. La protesta comenzó desde la madrugada y, de acuerdo con la convocatoria difundida por los propios habitantes, está prevista a partir de las 5:30 horas como medida de presión ante lo que consideran falta de atención a sus demandas, falta de atención por parte de las autoridades. Entre las principales exigencias se encuentra la rehabilitación, reconstrucción y nivelación del puente vehicular y del retorno, así como la realización de trabajos de mejoramiento en las vías que comunican a Santa Cruz, La Trinidad y Buenavista. Tengo en la línea telefónica y quiero agradecerle tanto el tiempo como pues esta comunicación a la licenciada Miriam Ramírez. Vamos a abordar un tema interesante y muy importante que ha sonado en los últimos meses de este 2026. La licenciada Miriam Ramírez es psicóloga docente de aquí de la región de Tulatepeji. Bienvenida a Enfoque Regional, licenciada.
1: Hola, mucho gusto. Gracias por este tema tan importante que lo debemos de abordar. No nada más para la situación de los niños, sino también para los papás, igualmente para nosotros como docentes.
0: Sí, es importante que los padres de familia tengan una ruta por donde caminar en este tema del uso responsable, quiero llamarlo así, usted me va a corregir, el uso responsable de los aparatos electrónicos, específicamente de los teléfonos inteligentes, de los celulares. Mi pregunta expresa es esta, licenciada, y de ahí vamos desarrollando el tema. ¿Debe un niño o niña usar celular?
1: Pues en realidad no es que sea algo primordial. Más bien diría, ¿para qué lo va a usar? Y menos en una edad muy temprana, ¿no? O sea, ¿quién va a estar atrás de él? ¿Quién lo va a supervisar? ¿Con qué o para qué lo va a usar? Porque los niños pequeños debería de ser mejor el juegos tradicionales, actividades de movimiento, algo de acuerdo a su edad para que eso ayude a desarrollar ciertos aspectos de psicomotricidad.
0: Bien lo señala, ahora los papás les damos el celular a los niños para que se entretenga, cuando antes entretenerse era tener estas actividades para su desarrollo cognitivo. ¿A qué edad entonces debe tener un niño o puede tener un niño o los papás le pueden dar acceso a un niño del celular?
1: Pues una edad exacta no se puede decir, pero sí el hecho de que a lo mejor en secundaria, a lo mejor en prepa, ahí ya lo van a utilizar o lo pueden utilizar para algo referente a su escuela, para algo para investigar, trabajar con lo de la IA, pues todo lo buscan ahí, ¿no? Pero sí siempre, aún estando en la adolescencia, en la preadolescencia, pues los papás siempre deben de estar al tanto cuánto tiempo ven y hacia dónde va dirigido, ¿no? Esas investigaciones que ellos hacen.
0: En este uso de los aparatos electrónicos del celular, ¿cómo afecta, qué impacto tiene en un niño? Estamos hablando, no sé, de 3-4 años a los 12. ¿Qué impacto puede tener en su desarrollo psicológico y emocional al pasar, no sé, 8 horas? Hay niños que pasan 8 horas o más en el teléfono.
1: Pues totalmente, porque hemos visto dentro de la escuela que afectan en su estado de ánimo, en su descanso. No conviven, no saben regular, a veces hasta sus emociones. Entonces es cuando nosotros vemos esa situación de que sabemos, ¿no?, que el mayor tiempo se la pasan en el uso del celular. Otra cosa también es que les ha invadido lo que es el sueño. No duermen y no descansan. Una cosa es dormir y otra cosa descansar. Entonces el niño llega a la escuela, lo vemos cansado. Y bueno, hemos visto niños que llegan a la escuela y de verdad se duermen la mayor parte del día. Dice, es que se duerme a las 12, una, ¿no? Entonces es cuando afecta totalmente en su aprendizaje.
0: Pero por eso se aborda el tema ya por parte de las autoridades educativas, por estos factores de riesgo que se están presentando, falta de atención, falta de aprendizaje, falta de motivación, y entonces se está hablando y se está poniendo sobre la mesa el restringir el celular en la escuela por este tipo de factores. ¿Cómo han tomado, cómo asimilan esta situación los padres de familia?
1: En muchos casos hay papás que lo hacen de una forma de que dicen, bueno, es mi única forma como puedo comunicar con mi hijo, ¿no?
0: Okay.

0: vuelvo a repetir, la mayoría de nuestros papás de la región, ambos trabajan. Entonces, es la forma en donde dicen, a ver, ya llegaste, ya comiste, ¿no? O sea, ¿qué estás haciendo? Pero cuando se hablan a lo que yo les había mencionado anteriormente, bajo supervisión, ¿y para qué, no?
1: Sí.
0: ¿Para qué lo vas a utilizar? En la escuela no es recomendable y obviamente una normatividad es que no traigan aparatos electrónicos, porque si se roba o se pierde o esas cuestiones, bueno, pues ahora obviamente no hay esa supervisión para con nosotros, para con ellos. Y ya ve que ahorita pues no, con la mochila y ya no podemos tener
1: sí, claro,
0: nada de eso. Pues no, en realidad no sabemos si es que traen o no traen hasta después, ¿no? Ha pasado de que, ay, este ya no lo tengo, se me perdió. Pero pues obviamente los papás saben.
1: Es que ese es un tema también, perdón que la interrumpa, licenciada, ese es un tema que también ustedes se enfrentan. Dentro de la normativa, podemos decir, se regula el uso del celular, los niños no pueden tener celular en las aulas. Eso está por escrito y está muy bien, es excelente la iniciativa, pero en la práctica pasa todo lo contrario.
0: Exacto.
1: Ustedes no tienen las herramientas necesarias para decirle a un niño, por favor, retírate del aula si no quieres dejar de usar el celular, porque no pueden hacer eso.
0: Nada, no. Al contrario, ahora sí que aquí es la cuestión de la atención. Pero sí, el hecho ya ahí es el papá o el tutor por las situaciones que nosotros no tenemos acceso, ¿no? A la mochila del niño.
1: Hay una corresponsabilidad de todos, ¿no? ¿Hacia dónde caminamos en este sentido, licenciada? Sobre todo, yo recuerdo antes que los adultos mayores decían que no rendían en la escuela porque no comían, no desayunaban, o porque tenían que trabajar antes de ir a la escuela y después de ir a la escuela. Ahora, pues vemos que hay factores distintos y las realidades cambian, pero ¿hacia dónde caminan estas generaciones con estas problemáticas que se presentan actualmente?
0: Pues a un bajo rendimiento. Hemos visto que eso hace que el niño no ponga atención al 100%. Esa de las emociones de un año hacia atrás, hemos trabajado toda la cuestión socioemocional, porque hay niños que no regulan sus emociones por esa misma situación y no identifican. De verdad, a veces les digo, ¿qué sientes? ¿Estás triste, enojado? No saben identificar
1: qué
0: emoción. Entonces, todo eso, porque como no tienen esta relación con otro ser humano de manera inmediata como antes, ¿verdad? Cuando nuestra niñez era de donde nos divertíamos, reíamos. Ahorita no, ahorita el niño, como está siempre en contacto con el aparato, pues esas cuestiones de la cuestión emocional se han conflictuado, se han perdido, no identifica.
1: Exactamente. Quiero agradecerle, licenciada, pues esta información, esta charla que tenemos. El tema es muy amplio y vamos a seguir hablando seguramente, no solamente lo que resta de este año, sino el próximo, para ver cómo se regula este uso de celular o de pantallas, como ya lo mencionaba, el uso de pantallas en las escuelas y también que se haga un trabajo integral. Quiero agradecerle, licenciada Miriam Ramírez, por esta entrevista y algo que desea agregar.
0: Yo cerraría con esto. La tecnología no es el enemigo. El verdadero reto es aprender a ponerla en su lugar. Que sea una herramienta para nuestros niños y niñas y no que nuestros niños terminen dependiendo de ella.
1: Perfecto. Excelente mensaje. Gracias, licenciada.
0: Estamos para servirle. Muchas gracias.
1: En algunas cifras en cuanto a este tema, que seguramente usted lo va a abordar a lo largo de esta semana al escuchar la experiencia y sobre todo el análisis que hace la licenciada. Mire, déjeme darle algunas cifras. Los niños y adolescentes en México pasan en un promedio en pantallas o frente a pantallas celulares de 4 a 7 horas diarias. Estamos hablando que los niños pasan frente al celular una jornada laboral de un adulto. La población, más del 80% de los niños y adolescentes de 6 a 17 años usan un celular inteligente. Esto representa a más de 21 millones de menores en el país. Son estamos hablando que los menores de 12 a 17 años pasan 7 horas diarias en el celular. Y este dato es muy importante e interesante. Cerca de 4 de cada 10 menores de estos 21 millones, 4 de cada 10 menores usan celular de forma constante, y un 14.7% experimenta ansiedad cuando no lo tiene a la mano. Para que usted pueda, pues, tomar en cuenta esta situación y que pueda platicar con sus hijos, regular el uso del celular, del tiempo que ellos tienen frente a las pantallas. Es inevitable, si hay que decirlo, es inevitable que ya no le den o que le prohíban por completo un celular, una tableta o el mismo monitor o la televisión, pero sí hay que regular las horas que tienen en el uso frente a las pantallas. Y la Secretaría de Cultura de Hidalgo presentará el 18º Festival Nacional de Guitarra Ramón Noble del 21 al 26 de septiembre con 6 conciertos, clases magistrales y actividades académicas. Participarán intérpretes de Guadalajara, Ciudad de México, Monterrey, Texas e Hidalgo en sedes como Teatros Guillermo Romo de Vivar en Hidalgo, Bartolomé de Medina y el Auditorio Ramón Noble Olivares. El festival iniciará este lunes a las 7 de la noche con la presentación del guitarrista tapatío Ediel Lara. También habrá actividades de extensión en Tlahuelilpan, Emiliano Zapata, Real del Monte, Mineral de la Reforma y Tepeapulco. La programación completa usted puede consultarla en redes sociales oficiales de la Secretaría de Cultura. A la parte final de este espacio, gracias por acompañarnos. A nombre del equipo, soy Rodolfo López Mera, está usted informado. Gracias, que tenga un excelente lunes.
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4: Buenos días, ya es lunes y aquí nos arrancamos con el reporte vial. Al momento, habitantes de Zempoala bloquean la Pachuca Ciudad Sagún a la altura de la Trinidad en ambos sentidos. Tomen precauciones. La autopista México-Pachuca registra severa carga vehicular a la altura de Tultepec. Se sugiere tomar circuito exterior mexiquense hacia el Aeropuerto Internacional de la Ciudad de México y de ahí hacia Río de los Remedios para incorporarse a Vallejo. Atentos porque hoy no circulan vehículos con engomado amarillo, último de dígito de placa 5 y 6, verificación 1 y 2, de 5 de la mañana a 22 horas. Estés atento, de cada 60 minutos le presento el reporte vial. Quédate en compañía de Cristian García.
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4: ¿Cómo están? Muy buenos días, qué gusto ya estar con ustedes en una semana más. Estamos arrancando ya una semana más, la penúltima de este noveno mes. Y ya nos acercamos a la recta final de este 2026. ¿Cómo están? Charlie Domínguez con nosotros, allá en el mando de la cabina de transmisión. Yo soy Cristian García y me quedo contigo hasta las 9 de la mañana, si así tú nos lo permites, si así tú nos haces que entremos a tu casa, a tu negocio, a tu oficina, con mucho gusto lo hacemos. Y arrancamos con esto de Duncan Doo.

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16: Vamos a escuchar esto de Sin Bandera. Esto se llama Entra en mi vida, 748.

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1: Faltan ya 8 minutos para que den las 8 de la mañana, que no se les haga tarde. 7:52. Esto que sigue es de Camila, se llama Mientes.

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1: 4 minutos, sideral a las 8. Llegan barriendo a la escuela. Córrenle, muchachos. Vamos con Lazo. Y esto de Sebastián Yatra. La canción la conocen, se llama Ojos Marrones y lo escuchan aquí a través del 100.5 en esta mañana de lunes, inicio de semana, 21 de septiembre del año 2026. Ojalá que les vaya muy bien, que sea una gran semana para todos. Sigan en sintonía del 100.5.

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1: Ahora sí, solamente un minuto ya para que den las 8 de la mañana. ¡Córrale! ¡Córrale! ¡Que no se les haga tarde! ¡Córrale, córrale, córrale! Que lleguen con bien, a echarle muchas ganas a la escuela. En lo que escuchamos esto de Casu con Avi Quintanilla hace una vez. ¡Córrale, que no se les haga tarde!

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4: Excelente inicio de semana. Mi nombre es Jocelyn Sánchez y te comparto información que está causando impacto en la zona de Tula y en todo Hidalgo. Infórmate a través de Enfoque Regional y Super Estéreo 100.5. En Progreso de Obregón, un automóvil Volkswagen terminó involucrado en un accidente luego de que presuntamente se incorporara al contingente de camiones que participaba en un desfile realizado en el municipio. Según los reportes, los vehículos pesados avanzaban en fila como parte del recorrido cuando el conductor del automóvil habría intentado ingresar entre las unidades. Al encontrarse en un punto de poca visibilidad para uno de los operadores, el Volkswagen fue alcanzado por uno de los camiones y posteriormente proyectado contra otro vehículo que circulaba adelante. El accidente provocó afectaciones momentáneas a la circulación y generó una discusión entre los conductores involucrados por los daños ocasionados. Vámonos al municipio vecino. En Mixquiahuala, un trabajador de la construcción resultó gravemente lesionado luego de caerse de una altura aproximada de 6 metros en una obra donde se construye una tienda 3B ubicada en la colonia El Calvario. El hombre, de 57 años, fue atendido por paramédicos de Protección Civil y trasladado a una unidad médica. Tras el accidente, autoridades municipales realizaron la clausura de la obra. Cerca de ahí, un hombre fue localizado sin vida al interior de un departamento ubicado en el Boulevard Sergio Butrón Casas, en la zona centro de Tlahuelilpan. El fallecido fue identificado como Miguel C. El propietario del inmueble acudió a verificar su estado luego de varios días sin tener noticias de él y tras percibir un fuerte olor proveniente del departamento. Personal de Protección Civil ingresó al inmueble y encontró al hombre sin vida y en estado avanzado de descomposición. Hasta el momento se desconocen las causas del fallecimiento, por lo que el Ministerio Público inició las diligencias correspondientes. De manera preliminar, se informó que Miguel C. habría señalado ser originario de Puebla, por lo que se solicitó apoyo para localizar a sus familiares. Hasta aquí el avance informativo. En una hora te traemos más información. No te despegues de la programación de Super Estéreo 100.5.
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1: 8:09, nuestro número de WhatsApp activo para ti, 773-731-8839. Tú se llama Noviembre sin ti.

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1: Vamos a mandar saludos que nos han dejado en esta mañana para Belén Cadena Jiménez, que ayer cumplió años. En el Damú nos escucha de parte de su mamá, de parte de sus hermanas y sus hermanos. Muchas felicidades, Belén Cadena, que te la hayas pasado muy bien y que sigas disfrutando de tu cumpleaños, ¿por qué no?, durante todo lo que resta de este mes. Y por acá nos llega un mensaje: buenos días, que esta semana esté llena de éxitos y bendiciones. Gracias. Igualmente, vamos con la arrolladora.
2: Muchas gracias.

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7: Vamos ahora con María León y Edwin Luna y La Tracalosa. Esto se llama Pedir Permiso. 821.

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1: Vamos a mandar saludos. Gracias por los saludos que nos hacen llegar. Un saludo para mi hermano 1028, chamaco que sigue cumpliendo años, con la canción Mi Carnal.
2: Claro, por supuesto.
1: Ahorita la buscamos, con mucho gusto. Pero le mandamos el saludo en lo que escuchamos esto de Josy Cuen.

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2: 8 de la mañana con 27 minutos. Son las voces de Yuridia y Jos Favela.

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5: Drivers, para mí es un gusto acompañarlos. Vamos con la información vial. Hay reducción de carriles por incidente vial en Arco Norte, kilómetro 105, dirección a Tlacomulco. El tramo es Pachuca-Joloapan, afectación en ambos sentidos. Maneje con precaución, unidades de emergencia laboran en el sitio. Tiempo de retraso, 70 minutos. Se reporta neblina en diversos tramos carreteros de Arco Norte y México-Pachuca. Tome precauciones. En autopista México-Querétaro hay tráfico complicado de San Miguel hasta Tepalcapa. Y un grupo de personas realizan una manifestación en Avenida Lomas Verdes en Naucalpan. La afectación vial ya comienza a registrarse en ambos sentidos. Tome en cuenta el reporte vial y viaje seguro. Yo regreso con más información en 60 minutos.
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0: Vámonos con esto de Alaska y Dinarama. La canción se llama Ni tú ni nadie, para poder recordar juntos aquella época de los ochentas. ¡Súbele, Charlie!
1: ¡Claro!

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1: Vamos ahora con esto de Vicente Fernández. Fíjate que no, se llama la canción en esta mañana. Seguimos avanzando en este lunes. Ánimo, que ya van a ser las 9:00.

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1: Faltan 10 minutos para que den las 9. Esto es Amor del Bueno, las voces de Rayleigh Barba y Alfredo Olivas. Déjanos tu mensaje a través del 773-731-8839.

0: Vamos a la parte final. Faltan ya 5 minutos, 4 minutos para que den las 9 de la mañana. Gracias por sus mensajes que nos han dejado, de que tengamos una gran semana. Pues igualmente para ustedes, en verdad, muchísimas gracias. Que les haya ido bien en su fin de semana, que hayan regresado con muchas ganas al trabajo, a la escuela, y que sea un gran inicio de la misma. En este lunes, hoy ya 21 de septiembre del año 2026, que me parece que el otoño ya comienza mañana, ¿no? Mañana 22. Hoy 21, pues es el día de regalar los girasoles. ¿Sabes dónde hay unos girasoles buenos? Ahí en Doshey, en la mera entrada de Doshey. Ahí hay unos buenos girasoles. Después de pasar los campos, donde ahorita ya está, ya vimos la semana pasada, el pasado viernes que anduvimos por allá, ya vimos que los campos ya se preparan para la flor de cempasúchil. Ya hay de la rojita, no recuerdo el nombre, pero ya hay de esa flor rojita. Y creo que sí. No, es otra. La esa de león es como, como si fuera de terciopelo, ¿no? ¿No? O creo que sí es esa. Creo que sí. Pero ya están en rojo. Ya están ahí varios campos en rojo. Diente de león es la otra. Ajá, exacto. Que no es esa, es la otra. La roja. El chiste es que ahí en la entrada de Doshi siempre hay unos buenos girasoles ahí. En un puestecito que está ahí sobre la entrada a Doshey, ahí exactamente en el tope, un poquito antes del tope de la entrada de Tula hacia allá, bueno, de Teocalco hacia allá, que la verdad están padrísimos esos girasoles, ¿eh? Entonces hoy pues es día de regalar girasoles para que ustedes los busquen. Hoy que es 21, pero mañana será la entrada oficial a las 18:06 horas, tiempo del centro de México. Será ya el equinoccio de otoño mañana. O sea, dejamos ya, se acabó el verano. No más verano, ya no más verano. Ya se empieza a sentir también, ¿no? Ya menos calorcito, ya es el frío. Y bueno, pues mañana ya estaremos hablando del verano, porque mañana entra de manera oficial, mañana martes 22 por la tarde, a las 18 horas, o sea, 6 de la tarde con 6 minutos. Ahí estará dando inicio ya el otoño. Y con esto ya se nos viene también el invierno. Uf. Y ya con esto...
1: ¿Qué dices?
0: Vámonos para el pan de muerto, ¿eh? Abusados, porque vamos a tener pan de muerto aquí. Ya lo saben que todo octubre es como una tradición aquí en Super Estéreo. Regalar todo octubre pan de muerto para que nadie se quede sin probar el pan de muerto. Y no solamente lo hagan el 1 o el 2 de noviembre. Bueno, pues nosotros, recuerden que les regalamos durante todo octubre este riquísimo pan de muerto para que estén pendientes de la ubicación de la unidad móvil de Super Estéreo. Bueno, pues ya nos vamos. Gracias a Charlie, allá en el mando de la cabina de transmisión. Soy Cristian García y... Ah, mira, dice... Por acá, por favor, manden un saludo para Liz Estrada Jiménez y su hijo Luis Fernando, allá en Pueblo Nuevo. Ahí está el saludo para ellos. Gracias.
1: Claro.
0: Antes de despedirnos, ya nos vamos. Se quedan con Jos Favela y esto que se llama La Jarra. Cuando faltan 2 minutos para que den las 9, que tengan un excelente lunes. Soy Cristian García. Adiós.

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3: Caen Tula, hombre señalado como generador de violencia, llevaba armas y droga.
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1: Excelente inicio de semana. Mi nombre es Jocelyn Sánchez y te comparto la información que está causando revuelo en Hidalgo en las últimas horas. Vecinos bloquearon esta mañana ambos sentidos de la carretera Pachuca-Ciudad Sahagún a la altura de la Trinidad, en donde alrededor de 50 habitantes exigen al ayuntamiento de Zempoala atender el deterioro del puente vehicular, el retorno y los accesos hacia Santa Cruz, la Trinidad y Buenavista. Los manifestantes también acusan el incumplimiento de acuerdos previos para realizar trabajos de rehabilitación. El bloqueo genera afectaciones a la circulación y permanecen en el lugar mientras esperan la intervención de las autoridades. Una movilización de corporaciones de seguridad se registró en el fraccionamiento Héroes de Tizayuca, luego de que se reportara una agresión contra un joven de 20 años. De acuerdo con la información oficial, el joven presentó una lesión en uno de sus tobillos, por lo que recibió atención de paramédicos y posteriormente fue trasladado a un hospital. Los primeros reportes señalan que las personas presuntamente involucradas viajaban a bordo de una motocicleta y se retiraron del lugar tras la agresión. Las autoridades iniciaron las investigaciones para esclarecer lo ocurrido y determinar la identidad de los responsables. En otro hecho, elementos de la Secretaría de Seguridad Pública de Hidalgo detuvieron en Tula a un hombre señalado por la corporación como presunto líder de un grupo generador de violencia en esta región. La detención ocurrió cuando el individuo viajaba a bordo de una camioneta color azul. Durante la intervención, los agentes aseguraron un arma de fuego larga, dos cargadores abastecidos, un arma corta y un chaleco táctico. Además, fueron decomisadas 560 dosis de hierba seca con características de marihuana, 117 dosis de sustancia granulada con características de cristal. El detenido, junto con las armas, las presuntas drogas y el vehículo, fueron puestas a disposición del Ministerio Público, autoridades que determinarán su situación jurídica y continuarán con las investigaciones correspondientes. 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
1: Las 9:10.

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1: Las 9 con 24 minutos.

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Las 9:27.

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6: Espero que tengas un buen trayecto. Yo te presento la información vial al momento. El Boulevard Felipe Ángeles es actualmente la zona con mayor complicación vehicular dentro de la zona metropolitana de Pachuca. Tómalo en cuenta. Otros puntos de la capital hidalguense donde se reporta carga vehicular es Zona Plateada, Boulevard Nuevo Hidalgo y Boulevard Ramón G. Bonfil. A ti que nos escuchas o circulas en Ixmiquilpan, déjame decirte que Avenida Progreso, a la altura de la iglesia de la otra banda, permanece cerrada por colapso de líneas telefónicas. Evita la zona. Sigue disfrutando del playlist de tu vida y de la programación de Super Estéreo. Yo regreso con más información en una hora.
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20: Las 9:36.

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1: Las 9:42.

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1: Las 9 con 53 minutos.

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1: Dan a conocer nuevas tarifas para el servicio de taxis en Hidalgo.
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1: Gracias por continuar con nosotros a través de Super Estéreo 100.5. Mi nombre es Jocelyn Sánchez y este es el avance informativo de las noticias más importantes acontecidas en nuestra entidad. El número de personas lesionadas tras el accidente registrado el domingo en el corredor de la montaña aumentó a 8. Esto de acuerdo con la información preliminar. El percance ocurrió sobre la carretera México-Tampico, en la zona de El Hiloche, a la altura de la dificultad, donde un Volkswagen Jetta rojo y un Nissan Suro gris se habrían impactado de frente. Personal de Protección Civil de Mineral del Monte coordinaron las labores de auxilio con apoyo de otros servicios de emergencia, que acudieron para atender a los ocupantes de ambos vehículos. Los 8 lesionados fueron trasladados a un hospital para recibir atención médica. Otro accidente ocurrió en Hidalgo, pero la mañana de este día. Se trata de una situación vial acontecida en el Arco Norte, con dirección de norte a sur, a la altura del kilómetro 112, después de la caseta de Apasco. Una pipa quedó atravesada sobre ambos carriles y las maniobras para retirarla continúan en la zona. Lisbeth Robles, titular de la Secretaría de Movilidad y Transporte del Estado de Hidalgo, informó que la regularización de tarifas para el servicio de taxis será en 5 fases y se aplicará un taxímetro digital de cobro. En el caso de Tula de Allende y Tepeji del Río, forman parte de la fase 3, mientras que el resto de los municipios de la zona cercana están incluidos en la fase 4. El incremento autorizado por banderazo es del 20%.
5: Lo haremos en los 84 municipios de manera paulatina, de manera escalonada. Para tal efecto, llevaremos a cabo diversas fases de implementación. Dividiremos la entidad en 5 fases y en la cual estarán distintos municipios.
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1: Las 10 con 9 minutos.

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4: 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Las 10 con 21 minutos. A las 5.

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2: Las 10 con 26 minutos.

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6: Drivers, ¿cómo pinta su trayecto? Espero que al 100.5. Gracias por continuar con nosotros. Vamos con la información vial. Complicado es el avance en periférico de norte a sur a la altura de Plaza Satélite. Tenga paciencia. En la autopista México-Querétaro, del kilómetro 148 al 158, dirección Ciudad de México, hay reducción de carriles por labores de mantenimiento. En la zona se registra carga vehicular, maneje con precaución. Sobre la autopista México-Pachuca, dirección Indios Verdes, por la zona de las bodegas, el tránsito es pesado. Anticipa tus traslados. Súbele a tu radio y sigue disfrutando del playlist de tu vida. Yo regreso con más en 60 minutos.
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2: Las 10 con 52 minutos.

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Las 10 con 5.

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Las 10 con 59 minutos.

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3: Gracias por continuar en sintonía de Super Estéreo 100.5. Te traigo las noticias más relevantes acontecidas en las últimas horas. Mi nombre es Jocelyn Sánchez. Arranquemos con la información. Ni una escuela se salvó de la delincuencia. La mañana de este lunes, personal de la telesecundaria número 120 en la comunidad de Cerro Colorado, en Atotonilco el Grande, descubrió que varias aulas habrían sido abiertas y que faltaba equipo. De acuerdo con el reporte policial, los ladrones se llevaron 4 pantallas, 2 bocinas y un tanque de gas, con un valor estimado de 40,000 pesos. Policías municipales y estatales acudieron al plantel y dieron aviso al Ministerio Público. Hasta el momento no hay personas detenidas y ya se investiga el robo. En donde también se reporta avance es en el caso de presunto maltrato animal ocurrido el pasado viernes en la comunidad de la Trinidad en Zempoala. Sobre esto, el ayuntamiento informó que trabaja en coordinación con la Procuraduría General de Justicia del Estado de Hidalgo y autoridades municipales para esclarecer los hechos. La perrita fue rescatada, se encuentra estable, aunque permanece bajo observación veterinaria y recibe suero antibiótico. Las autoridades señalaron que determinarán las responsabilidades conforme avance la investigación. Tras permanecer 3 meses desaparecida, Giovanna Adriana Luna Hernández fue localizada sin vida en un terreno ubicado en los límites de Tizayuca con Temascalapa, Estado de México. Según sus familiares, la joven fue vista por última vez en compañía de su pareja sentimental, cuyo paradero se desconoce. Los familiares señalaron que el cuerpo presentaba huellas de violencia y exigieron que el caso sea investigado con perspectiva de género. Hasta el momento, las autoridades no han informado oficialmente sobre las circunstancias de la muerte ni sobre alguna persona detenida. Yo regreso en una hora con más información. 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
0: Las 11:06.

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7: Las 11:18.

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1: Las 11 con 29 minutos.

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2: Drivers, para mí es un gusto acompañarlos en su trayecto. Soy Rodolfo López con la información vial. En la autopista México-Querétaro, kilómetro 179, dirección Querétaro, continúa la reducción de carriles por atención de accidentes. Maneje con precaución. Continúa el cierre total en ambos sentidos de circulación por presencia de manifestantes cerca del kilómetro 22 de la carretera federal Pachuca-Ciudad Sahagún. Autoridades ya dialogan con los manifestantes. En Tula de Allende se reporta tráfico en Calzada Melchor Ocampo, Calle Hidalgo, Boulevard Tula y 5 de Mayo. Tómalo en cuenta. Utiliza el cinturón de seguridad, respeta el límite de velocidad y mantente informado cada hora con el reporte vial.
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1: Vamos, listo.
2: Las 11 con 54 minutos. Vamos,

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1: Hallan a hombre sin vida, esposado y dentro de un canal.
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2: Gracias por continuar con la programación de Super Estéreo 100.5. Buenas tardes, mi nombre es Jocelyn Sánchez y esta es la información más relevante de las últimas horas. El secretario de Gobierno de Hidalgo, Guillermo Olivares Reina, mantiene un diálogo con habitantes de la comunidad de la Trinidad y Santa Cruz en Zempoala, en busca de acuerdos que permitan liberar la carretera Pachuca-Ciudad Sahagún. El funcionario se reunió con los pobladores para escuchar sus planteamientos y atender las demandas que originaron el bloqueo de la vialidad. De acuerdo con el gobierno estatal, el diálogo busca generar acuerdos y condiciones para restablecer la circulación en esta vía.
3: Ver qué es lo que han venido planteando y qué es lo más antiguo y qué es lo que no puede esperar. ¿De acuerdo? Entonces sí, le rogaría poner una comisión para...
2: El secretario de Educación Pública de Hidalgo, Natividad Castrejón Valdés, informó que México avanza hacia una ley federal que regule el uso de celulares en las escuelas.
4: De los dispositivos digitales móviles en las escuelas. Hasta hoy, 16 estados de la República ya modificaron sus leyes en el tema educativo para dar su punto de vista con respecto al uso de la tecnología. Hoy lo que hace la Federación es tener una reunión nacional y manifestar la necesidad de que haya una ley federal.
2: Un hombre fue localizado sin vida la mañana de este día dentro de un canal de aguas negras ubicado en la localidad de Teocalco, municipio de Tula de Allende. De acuerdo con el reporte policial, el cuerpo fue encontrado esposado de las manos y con aparentes huellas de violencia. Elementos de protección civil realizaron la extracción y posteriormente personal de la Procuraduría de Justicia del Estado de Hidalgo inició las diligencias. El cuerpo será trasladado al CEMEFO para determinar las causas de la muerte y avanzar en su identificación. 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
4: Tiger was a training up, dress rehearsal for D-Day.
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4: Is that one mistake?
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5: Esa es la magistral apuesta de este nuevo thriller histórico. 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A diferencia del cine bélico tradicional, aquí la batalla no es en el campo, sino a puerta cerrada. La trama nos sitúa en las asfixiantes 72 horas previas al 6 de junio de 1944. 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
3: Drivers, ponemos la direccional y rebasamos el mediodía para conocer el reporte vial. Se restablece la circulación sobre la autopista México-Querétaro, kilómetro 179, dirección Querétaro. El accidente ha sido atendido, tramo opera de manera normal. Precaución, afectación de circulación sobre carril de baja del kilómetro 215, con dirección a Texmelucan, por incidente, tramo Sanctorum Texmelucan, en el arco norte, circulación por carril de alta, extreme precauciones. Y en el circuito exterior mexiquense se normaliza la circulación vehicular en la plaza de cobro T6, Cuautitlán, kilómetro 4, municipio de Cuautitlán, Izcalli, dirección Toluca y AIFA. Así llegamos al final del reporte vial. 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
7: 21 de septiembre, lunesito de este 2026. Muy buenas tardes, ya es la una. Comenzamos Enfoque segunda emisión. Les habla su amigo, camarada, confidente Poncho Gutiérrez. Pues ya pasó el fin de semana, qué rapidez. Y yo me acabo de enterar de algo. Aquí cabina me acaba de informar de algo que me hará decir viva Donald Trump. Imagínate. Al ratito les voy a explicar por qué es un honor estar con Donald Trump. Imagínate, Gastón. Imagínate lo que me acaban de decir para yo gritar esa frase de aquí a lo que Trump termina su administración. Al rato les cuento por qué. ¿Cómo está usted, señor Gastón?
8: Muy bien, Poncho, muy bien, muy buenas tardes. Un poco preocupado por lo que me dices, alarmado, pero bueno, deseándoles un excelente inicio de semana para todos e invitándolos a que estén en contacto con nosotros a través de nuestro WhatsApp, que es el 5585775574, Poncho.
7: Ya me están reclamando aquí en YouTube que cómo digo esas frases. Ahorita les explico por qué.
8: Hay un fundamento.
7: Supongo, hay un fundamento, exactamente.
8: Bueno, fue una loca confusión tuya, pero bueno.
7: Ahorita les digo
8: ya
7: por qué.
8: Ya te evaluaremos.
7: Digamos que últimamente he valorado mucho halagar al señor Trump. O más bien, he notado la importancia de halagarlo. No, ahorita les digo por qué. No, al ratito les digo por qué. Tiene que ver con un lugar que me acaba de enseñar cabina, al que quiero visitar allá en Estados Unidos. Entonces, ¡viva Trump! ¡Viva Donald Trump! Sí, la barba, el señor Trump, claro, señor. Qué guapo es Trump. Hablando de galanes, señor Fernando Espinosa, bienvenido, muy buenas tardes.
9: ¿Cómo estás, Poncho? Muchas gracias, buenas tardes. Pero eso no se vale, eso es ser veleta.
7: No, no,
9: ¿quieres ir
7: no,
9: a un lugar
7: no,
9: de Estados
7: no,
9: Unidos
7: no.
9: y por eso cambias? No.
7: No, yo jamás, no, me abrieron los ojos. Cabina me abrió los ojos y me di cuenta de lo guapo, hermoso e inteligente que es Trump.
9: Muy bien, sí, muy sí, bien. Sí. Oye, el clásico, ¿vieron el clásico de verdad? Este es un partido de fútbol, no Pumas, Atlas, no, este es el clásico, o sea, este es el gran clásico que tiene el fútbol mexicano, ¿lo vieron? Y el gol de Borja pues es para ponerle otra placa al estadio Banorte Azteca, ¿eh? Genial, genial, de verdad. Y luego y jugaron bien Chivas, luego jugó bien Martín Duerme, porque justamente así
7: duerme tranquilo.
9: Así llegó desde el partido de Pumas Atlas, así llegó desde antier, no ha dejado de dormitar. Oye, y después, bueno, pues se van los jugadores de Chivas, inmediatamente se van al aeropuerto porque tienen su charter, ¿no? Pero pues el pueblo siempre tiene la razón, empiezan a ovacionarlos, les empezaron a gritar corrupto, corrupto. Ah, no, perdón, ese no era otro. Fue grito también. Fue grito también, ¿verdad? El fin de semana, pero
7: sí,
9: no.
7: Sí, pero no conozco a ese equipo. Sí,
9: no, es que decían Milito, de Gaby Milito, el
7: Chivas. Ah, eso fue.
9: Es que cuando la garganta me lastima, hasta las ideas me cambian de pronto.
7: A veces las J las pronuncia
9: pero también las ideas, por eso dije, no, eso no le dijeron a Milito, no, al contrario, pues le están aplaudiendo a Milito, está jugando bien Chivas Rayadas de Guadalajara. Vamos a hablar un poquito del Real Madrid contra Barcelona, que está muy ofendido el Madrid por dos probables expulsiones que pudieron haber sucedido en el clásico madrileño frente a Atlético de Madrid, y que al final, así como tú con Trump, yo tengo que decir que se merecían las expulsiones los de Atlético de Madrid.
10: Vaya.
9: Sí. Sí, lo tengo que reconocer.
7: Todos sabíamos que el señor Espinosa es árbitro neutral, objetivo, realista. Jamás esperar ningún tipo de favoritismo.
9: Así es. Gracias, Poncho.
7: Lo sabemos. Señor Martín Carmona, para la gente que los escucha usted en radio hoy y no lo ve, voy a describir el outfit del señor Carmona. Es fosforescente, pues, ¿no? Color naranjita, nos recuerda no necesariamente al iPhone, bueno, al que era el más nuevo, sino, no me diga usted que ya le andan pagando la mención. ¿Te acuerdas del Partido Verde que en algún momento era, a mí no me gusta hablar de política, pero me encanta la propuesta del Partido Verde, y que un montón de influencers los agarraron por andar que sale más barata la multa que los votos que uno gana? Pero el señor Carmona, imposible, a menos que usted se levante a bailar ahorita y se ponga no voy a pensar mal de usted, señor Carmona.
10: Absolutamente no. Excelente, excelente. Aquí no vamos. Por lo tanto, tampoco tú tienes que ver tu camiseta, el color de tu camiseta.
7: Con ¿esta guinda? Que... No. Es sí. No, es. Ah, bueno. Es en honor al vino.
10: Ah, ya. Muy, es el muy lunes bonito. De color vino, ¿no?
7: Lunes de austeridad. Mientras el señor Carmona no se pare a Carmona, nana, o algo así. no vamos a pensar mal de que alguien está haciendo, ni usted ni yo, partidismo.
9: ¿Qué dice tu playera Ávila?
7: ¿Qué dice? ¿Águila? ¿El águila? No, sí, no. Es que águila. Ah, sí, la marca del aguilita, sí, águila, efectivamente. Qué buena vista.
9: Ávila cero. Así dice, qué terrible.
7: Híjole, no veo el cero en la etiqueta. No veo, híjole, perdón.
10: Y atrás dice votos.
7: Muy bien. Híjole, tampoco lo veo. Oye, adelante, señor Carmona.
10: ¿Recuerdas que se dio un anuncio que supuestamente se había encontrado huachicol, 2,000 barriles de petróleo allá en Guanajuato? Ya la empresa CIMSA pues ha aclarado que no, que todo está en regla, que es una especie de lugar donde se reciben combustible de diferentes empresas y de ahí se distribuye al país. Vamos a hablar más adelante de este tema, Poncho, porque es muy importante. Hoy le preguntaron a la presidenta y dijo: me reservo la información que explique la Fiscalía, porque es un asunto que tiene que ver con la Fiscalía Local y la Fiscalía General de la República. Informar a propósito de este tema de los combustibles, que el precio del petróleo baja fuerte en este inicio de semana, dando un respiro a los precios de los combustibles. El diésel ha crecido más de 70% el precio en los Estados Unidos, y por ahí más o menos viene a México, $100 el de Europa, $92 el barril de petróleo en los Estados Unidos. El petróleo mexicano, el último reporte, $101.12, los precios del crudo hoy por hoy pues siendo un factor de presión a la inflación en prácticamente todo el mundo, Poncho.
7: Muy bien, allá está lo que sucede en Gringolandia, pero también nos repercute por acá, y con este golpe al huachicol, que resulta que ni fue golpe, ni fue huachicol.
10: Ni fue huachicol.
7: Platicaremos de eso hoy porque sí, fue el tema de la semana.
10: Vale la pena aclarar.
7: Así es. Sobre todo. Muy bien. Gracias. Pues amigos míos, recuerden que hoy es el Día Internacional de la Paz y yo les pregunto, ¿realmente vale la pena conmemorar el Día Internacional de la Paz? Si no hay paz, pues yo creo que sí, a pesar de que en este momento hay guerras y genocidios: Irán, Gaza, Ucrania, Sudán, Congo, Myanmar y un montón. La verdad es que sí sirve más de lo que parece, y la historia de esta fecha, de esta conmemoración, lo explica. La ONU creó este día en 1981 y desde 2001 le puso una petición concreta: 24 horas de alto al fuego mundial, un día sin disparos. Así como la película Un día sin mexicanos, pero acá un día sin disparos, o sea, algo ingenuo, ¿no? Pero aunque no lo crean, ha tenido efectos reales en varios conflictos, porque la tregua del 21 de septiembre sí ha funcionado en la historia, ha servido para vacunar niños, para ingresar comida, para sacar heridos en los campos de batalla, cosas que solo pasan cuando se puede hacer un alto al fuego. Y hay un dato que muy pocas personas saben. La humanidad, vista en siglos, vive hoy uno de sus periodos con menos muertos en guerra por habitante de toda la historia. Alguien dirá, no es cierto porque vemos hoy más que nunca. Bueno, eso tiene una explicación, porque hoy sí tenemos la información en la palma de la mano. Hoy vemos todo lo que pasa a cientos de kilómetros de aquí, miles de kilómetros de aquí. Eso hace un siglo no era así. Hace un milenio no era así. La gente se mataba y se mataba y se mataba y se mataba. Y puede que tú ni te enteraras porque jamás sabías qué pasaba atrás de la montaña. Hoy sucede. Eso no significa que ya estemos bien, porque al cabo hay menos guerras que nunca. Sin embargo, obviamente, entre más avanza la tecnología, la misma tecnología que hemos conseguido para desde el celular ver todo lo que pasa en el mundo, es tiene el mismo ritmo de crecimiento tecnológico que las armas con las que con un botón puedes matar a miles o millones de personas. Gastón.
8: Así es, Poncho. Infortunadamente, no hay un solo registro comprobado en la historia de la humanidad de algún periodo en el que no haya existido alguna guerra al mismo tiempo en el mundo. Infortunadamente siempre hay conflictos armados locales, civiles o regionales en diferentes partes del planeta. Y hoy día, aparte de las tres guerras que conocemos, que es Rusia, Ucrania, Irán deshaciendo Gaza y Estados Unidos contra Irán e Israel y todas estas cosas en el Medio Oriente, tenemos 40 conflictos armados peligrosos en los que cada uno, cada día causan muertes. Uno es en el asunto del cuerno de Somalia, otro cosa entre Mali y Burkina Faso. Y entre estos 40 conflictos armados que causan muertes, tenemos dos en Latinoamérica muy importantes. La primera, la guerra contra el narco en Ecuador, que está cobrando vidas. Y la segunda, la guerra contra el narco en México, que está catalogado por la ONU como uno de los 40 conflictos armados que cobran vida todos los días. A pesar de todo esto, es muy difícil pensar, como bien lo dices, que pueda haber guerra, digo, que pueda haber paz, que nunca ha habido paz en este planeta, porque según la ciencia, los conflictos son inherentes al humano, pero no la guerra. La guerra no está en el genoma humano, ni mucho menos. Sí, los conflictos, porque somos seres siempre que vivimos en grupo, sí, tenemos diferentes ideas y somos conflictos. Y aparte, lo que dice la ONU es que increíblemente la guerra son por ambiciones de muy poquitos que mandan a la mayoría a que se maten. Y ya, y por una gloria meramente, casi siempre el 80% por meramente glorias personales.
7: Son personas que quieren más para ellos, así tengan que mandar a morir a un montón de personas que... a ver, la guerra es una tontería. La guerra es cuando falló la política, ¿no? Entonces, en toda la historia hemos visto que las guerras no son... Digo, no todas, pero la mayoría son porque personas poderosas que ya tienen poder quieren más poder. Ni siquiera es un tema de defensa siempre, sino que quiero más poder, así tenga
8: me
7: que
8: matar a todos. Me gusta ese territorio que tienen estos muchachos. A ver, mándate unos a matarlos. Me gusta, quiero su dinero. Siempre quiero es esto, alguien que quiere algo más, que tiene, está cubriendo inseguridades infantiles, que en lugar de ir al psicólogo, declara la guerra.
7: Sí, ¿no? Ese dinero de las armas usar en salud mental sería otro planeta. Ahí está, más tarde hablaremos de eso, estimado Gastón. Ahora sí, vamos a la resumidita.

0: presidenta Sheinbaum anunció que el 3 de noviembre ya va a iniciar la restricción de celulares y tabletas en las escuelas de educación básica del país, primarias y secundarias. Chaviza que me está escuchando, aprovechen estos últimos días pegados a la pantalla en la escuela, porque hasta el mismísimo Mario Delgado, secretario de Educación, dijo que esta medida va a aplicar, repito, solo para primarias y secundarias, y en educación media superior, pues cada institución va a poner sus reglas. Escuchemos cómo lo dijo.
1: La propuesta es que no se permita para primarias y secundarias restringir su uso en estos niveles educativos. En media superior, cada institución deberá acordar las limitaciones para garantizar el uso responsable y seguro de estos dispositivos y con fines pedagógicos. Y para educación superior, pues fomentar el uso responsable y seguro por una ciudadanía digital con ética y pensamiento crítico.
0: En otros temas, la presidenta Sheinbaum recordó que el injerencismo provocó la violencia en Sinaloa. Una violencia, pues, que ya estaba, pero que con esta acción de Estados Unidos se detonó y que poco a poco se ha ido conteniendo desde el inicio de su administración.
2: Una injerencia, una intervención, no fortalece las instituciones nacionales. Al contrario, las debilita. Sinaloa tenía un homicidio, menos de un homicidio diario, hasta antes de la detención de uno de los capos, provocado por un rompimiento de un grupo delictivo. Y eso generó una violencia que se ha ido conteniendo, porque no es la misma de cuando nosotros llegamos en octubre a lo que está ocurriendo hoy. Sinaloa es una demostración que el injerencismo, pues, provocó con el rompimiento de un grupo delictivo, pues provocó la situación que hoy tenemos.
0: Por cierto, en otro tema muy indignante, el IMSS investiga el fallecimiento de 5 recién nacidos atendidos en la unidad de cuidados intensivos neonatales del Hospital General allá en Durango, porque de acuerdo con las primeras indagatorias, se detectó una bacteria sensible a los antibióticos de uso habitual. Sin embargo, dicen los expertos que su presencia no explica por sí sola los fallecimientos, por lo que siguen buscando, siguen revisando para saber qué provocó la muerte de estos 5 recién nacidos. La tormenta tropical Polo ya se intensificó a huracán categoría 1 en el Pacífico. Está generando lluvias intensas en Guerrero y en Oaxaca, y muy fuertes lluvias en Michoacán y también en Jalisco y en Colima. De acuerdo con los pronósticos del Servicio Meteorológico Nacional, Polo evolucionará, así como Pokémon, esta tarde a huracán categoría 2, y para el miércoles podría haber evolucionado a categoría 5. Vamos rápidamente al reporte vial con Alfredo Pérez. Muy buenas tardes.
3: Hola, Poncho. Saludamos al auditorio de Enfoque. Te comento que manifestantes bloquean la autopista México-Toluca a la altura de la caseta de La Marquesa. Se trata de trabajadores de limpieza que prestan servicio a hospitales del Estado de México. Ellos denuncian falta de pagos. Hay paso hacia La Marquesa y Toluca, pero no hacia la Ciudad de México. La alternativa es transitar por la carretera libre México-Toluca. Luego de 5 horas de bloqueo, manifestantes retiraron el cierre de los carriles centrales de la avenida a lo más verde rumbo a Periférico, esto es allá en Naucalpan, Estado de México. Los vecinos protestaron por la construcción de un desarrollo inmobiliario en la zona a la altura de Paseo del Quetzal. Repito, ya normal la circulación en la avenida Lomas Verdes. Y Poncho, también te comento que tenemos que el eje 5 sur registra asentamientos vehiculares en el tramo de circuito interior a calzada de Tlalpan, y por último, cerrada la circulación en ambos sentidos del Paseo de la Reforma a su cruce con el eje 1 poniente Bucareli. Hay presencia de manifestantes, ellos se dirigen a la Secretaría de Gobernación. Las alternativas para evitar esta zona son el circuito interior, avenida Chapultepec o Avenida de los Insurgentes. Poncho, lo que tenemos al momento.
0: Señor Alfredo Pérez, muchas, pero muchas gracias. Antes de irnos a un respirito, ya me están regañando aquí en WhatsApp. ¿Cómo que Trump es el mejor? ¿Por qué andas diciendo que es un honor estar con Donald Trump? Ah, pues resulta que acaba de ser inaugurado. Bueno, ya están inaugurando cierto museo muy interesante que quiero conocer. Y como definitivamente no me van a dar la visa, estimado Gastón, por andar hablando mal de Trump, voy a seguir halagándolo hasta que me la den. ¿De qué museo hablo? ¿Qué quiero visitar? Ahorita les digo después del corte.
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0: Estamos de vuelta, 1:20, señor Carmona. Ya hablábamos justo de este tema que la semana pasada dijimos un golpe al huachicol, un depósito, pero dice la empresa que no, dice el gobierno de Guanajuato que todavía no sabe y dice la Fiscalía General que aguantemos poquito, ¿no? Entonces, alguien aquí va a salir bien...
19: con un moretón.
0: Más quemado que una toma ilegal ahí de combustible.
19: Y es que, sí, por supuesto que llamó la atención el anuncio, incluso de la autoridad, 59 millones de litros de combustible, pues, huachicoleados, ¿no? Con lo que esto interpretamos, ilegales, en una planta justamente allá en San José Iturbide, Guanajuato. Pero la empresa Grupo Simsa, que informaba a través de un comunicado que tienen 30

0: sea, conforme han ido pasando los días y las horas, hemos visto que esa versión original tan triunfalista, pues sí, está puesta en entredicho. Hemos visto que, por ejemplo, se dijo que había sido a partir de una pipa de 33 mil litros que habían llegado a una instalación como si nunca nadie lo hubiera visto. Hay que decirlo, esta es la terminal, la de San José Iturbide, la más grande zona de esa región y también del norte del Valle de México. Incluso en algunas ocasiones llega a cubrir la parte de Jalisco y de Nayarit. Obviamente aquí hay que decir de que esto de que llegamos e incautamos y que no había nadie, todo eso es falso. Incluso hasta la fecha del aseguramiento, pues por desgracia está puesto en duda. Sabemos que la terminal estuvo detenida, asegurada del 4 al 10 de septiembre, pero cuando se hizo este gran anuncio ya operaba con total normalidad.
1: Gonzalo, soy Martín Carmona, buenas tardes. Es una terminal de almacenamiento en donde entiendo incluso hasta Pemex va y deposita también algún combustible para de ahí distribuirlo a la zona del Bajío.
0: Es correcto, Martín. Eso es incluso un tema curioso porque el último tren que llega antes del aseguramiento del 4 de septiembre es precisamente Petróleos Mexicanos, que llega el día 2. Y aquí vale la pena incluso aclararle a la gente dónde nace la confusión de la autoridad, especialmente de la fiscalía. Okay. Buena parte de cuando llega la autoridad y dice, a ver, muéstrame de dónde viene este combustible, muéstrame tu pedido de importación, la empresa le va a decir, ¿sabes qué? Yo no tengo eso porque yo no soy el importador. El importador son mis clientes a quienes yo les rento el espacio de estos tanques. Obviamente son ellos los que tienen que declarar cuánto entró por las fronteras, cuánto se le pagó a las aduanas, en ese caso al SAT, por concepto de IEPS, y obviamente asegurar que eso está en su proporción correcta. En el momento que la autoridad seguramente vio que el permiso de importación dice una compañía, pero la terminal la tiene otra compañía, claro, pues simplemente haber dado, no me lo acreditaste, voy a investigar. En ese vamos a investigar, pues es donde nos hemos dado cuenta que la información pues cada día va desmintiendo más a la autoridad.
1: Las críticas en su momento eran también cuando se nos informó de este 59 millones de presunto hidrocarburo robado, Gonzalo, era la infraestructura que se veía, ¿no? Entiendo que son 10 de estos megatanques donde se almacenaba, pipas por todos lados, una infraestructura muy grande, y todos nos sorprendíamos de decir cómo no se dieron cuenta desde la construcción y la operación. Veo en el comunicado de CIMSA que son 30 años de operar esa planta. Digo, no sé si se refieren directamente a esa, pero por lo menos llevaban, ¿qué te gusta?, 10 años desde la construcción hasta la operación, lo cual saltaba muchas dudas, pero bueno, si no lo dice la autoridad ratificado por la Presidencia de la República, ¿les crees?
0: Ahí está precisamente el error, querido Martín. Que lo diga la autoridad no lo hace verdadero. Es interesante porque esa planta, la de San José Iturbide, uh-huh, es una planta que ya tiene más de 15 años y ya bajo su nueva modalidad de esta gran escala viene operando desde el 2017. Esa planta tomó muchísima relevancia en el 2019 cuando, justamente cuando el presidente López Obrador toma este golpe decisivo de cerrar la refinería San José Iturbide, la que trajo combustible de otras marcas diferentes a Pemex y que pudo abastecer, aunque fuera por 3 semanas parcialmente, los mercados de Querétaro, Guanajuato, San Luis Potosí y Aguascalientes. Todo mundo, hay diversas fotografías de funcionarios como secretarios de Estado, de gente del SAT, obviamente toda la parte de protección ciudadana estatal y federal que han desfilado por esa terminal. Una terminal que, hay que decirlo, desde su operación en 2017 no ha tenido ningún incidente de consideración o que amenace la salud o seguridad pública. Así que obviamente aquí la autoridad, cuando lo presentó como si fueran unos fierros que se lo toparon, por Dios, estamos hablando de un predio de más de 20 hectáreas.
2: Justo, Gonzalo, nos comentabas sobre esta intriga, ¿no? La semana pasada, digo, en ningún momento se insinuó que podría ser completamente legal. De hecho, la insinuación que todos entendimos era que presuntamente era ilegal. De hecho, así se manejó en todo momento. Yo no sé cuándo creas tú o bajo qué condiciones podríamos decir, ok, aquí está la autoridad judicial o regulatoria diciendo que definitivamente que disculpen, que si era legal, o que saben qué, perdón, la empresa no tiene razón y puede que sí sea ilegal.

0: ¿Esto realmente lleva tanto tiempo o tendrá otro tinte por ahí?
1: Fíjate, para responder esa pregunta tengo que explicarles rápidamente en qué consiste esta trazabilidad, que no es otra cosa más que una fiscalización extrema. Uh-huh. La idea detrás de esto es que de los pedimentos que vienen de importación sean los mismos que se registran en la aduana mexicana y que van a pagar esos impuestos. Idealmente, la misma cantidad de hidrocarburo llega a través de trenes o en ese caso ductos o algunas veces por pipas y que lleguen a la terminal y que sea el mismo número, ese mismo número que se ha vendido a los distribuidores y a las estaciones de servicio. La idea es que si aparece alguna discrepancia, alguna anomalía, eso podría ser una señal de algún tipo de combustible ya sea robado o incluso que no haya pagado impuestos, que haya sido contrabandeado. Aquí hay que, incluso les podemos dar una ayudadita a la autoridad. Es posible que se encuentren algunas discrepancias porque también en el trayecto que va pasando ocurren mermas y también incluso evaporación del combustible desde la frontera, desde Matamoros hasta Guanajuato. Así que obviamente ahí es donde tendrán que hacer las diligencias, ver cuánto combustible tuvieron los importadores, cuánto estaba registrado y no debería pasar de algunos días o semanas.
0: Muy bien, pues Gonzalo, vamos a estar bien al pendiente sobre lo que diga la empresa, sobre lo que digan las autoridades, a ver quién se atreve a decir que sí o que no, porque después de esto, pues vaya que habrá mucho ruido, porque ha habido un pésimo trato de este caso, y alguien va a salir bien chamuscado. Pues muchísimas gracias, Gonzalo.
2: Gracias, Gonzalo.
1: Claro que sí, Poncho. Un abrazo a todos ustedes y a todo su público.
2: Saludos.
0: Igualmente, muchas gracias. Ahí está, señor Carmona.
2: Sí, pues a la espera de que nos dé más información, ¿no? Y la presidenta dijo que sea la Fiscalía General de la República la que aclare cómo está el tema. Y mira, pues ni modo, si alguien se equivocó, algún funcionario se dejó guiar por una línea de investigación que alguien le proporcionó, porque ya se mencionaba también a la representación de la Fiscalía General de la República en el estado de Guanajuato, ¿no? Uh-huh. Y pues que le vayan buscando y que pues nos digan, sí, hubo un error y a otra cosa, ¿no?
0: Y en caso de que fuera un error, que digan, ¿saben qué? Sí, se equivocó alguien y a que quieran ponerle otra maroma y no, si es, no es, ¿saben qué? Es mejor decir, miren, esta fue la persona que no tenía el registro o no lo comunicó, o la empresa esto, la empresa aquello, o en caso de que sí sea algo ilegal. Yo en este punto, ¿sabes qué es lo que me hace dudar que sea ilegal? Que es alguna empresa decir, no, espérense, esto es mío. Si hubiera sido algo ilegal, aunque hubiera sido esa empresa u otra, pues te haces menso y no lo defiendes, vaya, ¿no? Es como, híjole, yo me robé eso, pues voy a hacer como que nunca lo había visto antes. Pero, oye, espérate, eso es mío, eso es lo que a mí me hace pensar. Pues que puedes, que sí sea legal. Ahora habrá que ver los documentos, porque hasta la gobernadora dijo, bueno, que lo demuestren, ¿no? Es un tema bien complejo, pero va a dar para muchos memes.
2: De hecho, señor, la empresa Gas Natural, que es filial de Grupo CIMSA, dice que ya entregaron a las autoridades toda la información, la documentación requerida, y están a la espera de que haya una, pues, la versión final, ¿no?, de este hecho. Y ojalá que lo clarifique la Fiscalía, Poncho, porque si no, se pondría en duda las otras investigaciones que tiene sobre el tema.
0: Sí.
2: Y una de ellas relacionada con un relevante militante panista de allá del norte del país en su momento, ¿no?
0: Sí, cuando de hecho también el viernes pasado estábamos ahí haciendo bullying con el tema del huachicol. Entonces, si la fiscalía sale a decir, oigan, hubo un error, lo admitimos, esto y esto y esto, estas son las consecuencias, creo que sería mejor eso, a decir, no, espérense, es que técnicamente no es error, porque, y ya con las maromas perdería muchísima credibilidad. Si se equivocaron, que lo reconozcan, si no, que lo demuestren. Ahí está.
2: Pues seguimos pendientes, Poncho.
0: Muchísimas gracias. Vamos rápidamente a un respirillo. Regresamos.
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0: Es un honor estar con Donald Trump, estimado. Es que hasta me pongo nervioso nomás de pensar con esa, de ponerme esa musiquita de fondo. ¡Viva Trump! Vivan los republicanos, los magas, todo eso. ¿Por qué no tan barbero? ¿Por qué quiero que me den mi visa? ¿Por qué quiero que me den permiso de ir a Estados Unidos, señor Gastón? Porque George Lucas acaba de inaugurar un museo y a pesar de que hay un montón de obras allá adentro, no todas tienen que ver con la Guerra de las Galaxias, pues hay una parte que es la Guerra de las Galaxias, Gastón. Yo tengo que estar ahí, tengo que manosear a Artudito, tengo que cargar a Yoda, ¡ah, qué chulada, Gastón! Pero ¿en qué consiste este museo hermoso?
1: Poncho, este sábado 19 de septiembre se inauguró el Museo de Arte Narrativo de George Lucas. Este museo es un innovador recinto cultural dedicado a explorar cómo los seres humanos cuentan historias a través de las imágenes visuales a lo largo de los siglos. Y es que la inauguración del museo contó con una asistencia de los directores que son fundamentales, por lo menos en la historia del cine norteamericano. Estuvieron Steven Spielberg, Francis Ford Coppola, Christopher Nolan, Guillermo del Toro, Peter Jackson, Denis Villeneuve, Spike Lee, Ron Howard, John Favreau, Edgar Wright, Robert Rodriguez y Joe Manchu, entre los otros nombres de directores espectaculares. Pero además, junto con estas estrellas de la dirección, las estrellas del firmamento hollywoodense como Harrison Ford, Mark Hamill, Robert De Niro, Al Pacino, Nicolas Cage, Leonardo DiCaprio, Oprah Winfrey, Samuel L. Jackson y Queen Latifah fueron acompañando a este maravilloso George Lucas, además de estrellas de la música, el arte, el deporte, la tecnología y la política estadounidense. Bueno, ¿de qué trata este museo? Este museo tuvo un costo de $1,000 millones, financiados en su totalidad por George Lucas y su esposa. Su diseño futurista evoca la forma de una nave espacial o como un platillo volador rodeado de un campus de 4.5 hectáreas con parques al aire libre. El museo va a exhibir más de 40.000 obras divididas en dos secciones, el arte elevado y otra parte llamado el arte popular. Y en este museo vamos a encontrar pinturas, ilustraciones, cómics, fotografía documental, murales, animación, arte digital y desde luego toda una sección que va a ocupar el 7% de, digamos, memorabilia, escenografía, marionetas que se usaron en todas las películas de Star Wars. Uh-huh. Poncho, además el museo va a tener dos teatros, bibliotecas de investigación, aulas, espacios gastronómicos, áreas verdes públicas. Este maravilloso recinto va a estar ubicado en el Exposition Park, ahí en Los Ángeles, California, cerca de la Universidad del Sur de California. Y mañana, 22 de septiembre, abrirá finalmente sus puertas al público luego de un proceso, Poncho, de 17 años. Para llevar al público que no va generalmente a museos es la exposición permanente que va a tener las figuras de Star Wars, que ocuparán solamente el 7% del museo, pero que es el principal gancho de este museo.
0: 17 años planeando eso. Más o menos, cuando yo iba naciendo, lo estaban planeando.
1: Sí, sí, claro, yo tenía 3 años cuando me dijo George, oye, quiero un museo. Yo digo, uy.
0: Sí. Mira qué chulada. Y la gente que nos está viendo en redes sociales, qué chulada de lugar. A ver, amigos, obviamente es broma. Si me tengo que esperar 2 años en lo que se va Trump, pues me espero, hombre. Ya van décadas de la guerra de las galaxias.
1: Pues mira, como están las citas en la visa que vas a hacer tu cita y te la dan un año después, pues deberías ir haciendo el trámite para ver cuando te dan la cita y darle un calentón a ver qué tal.
0: Híjole.
1: A ver si te quieren.
0: ¿No ves que andan, ahorita ves que acaban de censurar a no sé cuántos medios de comunicación de la Casa Blanca y ya salieron a decir que cualquier persona que tenga algo en contra de Trump no le van a dar visa? Imagínate revisan.
1: Igual en una de esas te escurres.
0: Me voy a poner mucho polo, poner muy blanco, pupilentes azules. Y I am Alphonse Gutierrez. No creo que funcione. Me espero 2 años. Si ya me esperé décadas viendo la Guerra de las Galaxias y algún día queriendo ver algo así, no sé, hasta en todos estos lugares, puede ser Disneyland, cualquier lugar que tenga algo de la Guerra de las Galaxias, 2 años más.
1: No pasa nada.
0: Exacto. Oigan, hablando de sagas, hoy sucedió algo y lo cual me hace pensar en una pregunta que le quiero hacer a nuestra querida audiencia. Un día como hoy, pero de 1937, se publicó en Inglaterra un libro que nació del aburrimiento, el famosísimo Tolkien era un profesor de Oxford que se ganaba un dinerito extra calificando exámenes ajenos, la tarea más tediosa y aburrida del mundo académico. Pero una tarde, aburrido, en medio del montón se encontró una hoja en blanco. Y en lugar de agradecer el descanso y decir, ah, mira, voy a hacer bolita esa hoja y la voy a aventar al bote de basura, ¿saben qué hizo? Hizo el inicio de toda la saga del Señor de los Anillos, empezando con el Hobbit, y dijo, pues se me ocurre un chaparrito que se llama Hobbit, que vive en una aldea, y que hace esto, aquello, empezó a escribir, se pasó años inventando su mundo, sus mapas y hasta idiomas completos. Obviamente el señor era experto en eso porque era el mero mero en lenguas antiguas. ¿Cuál fue el resultado de esta primera obra? El Hobbit, publicado hoy, hace 89 años, con un tiraje inicial muy modesto de 1500 ejemplares que se vendieron así. Y la editorial le dijo, oye, fue un exitazo, no te conformes con el Hobbit, ve por la segunda parte, así como si a Shrek 1 le fue bien, de modo que a Shrek 2 no. Y dijo, bueno, entonces algo más del Hobbit, y se aventó esta chulada llamada El Señor de los Anillos, y vendió 150 millones de ejemplares. Imagínate el exitazo. ¿Y por qué empezó? Porque un día estaba así calificando exámenes, había una hoja en blanco y dijo, ¿qué hago con esto? Y dijo, pues déjame empezar a escribir a lo tonto, a ver qué se me ocurre.
1: ¿Qué es la Tierra Media?
0: ¿No? Exactamente, a partir de eso se aventó.
1: Pero la grandeza del Señor de los Anillos consiste en que tuvo que hacer 3 libros. Uf. La Comunidad del Anillo, Las Dos Torres y El Retorno del Rey. Uh-huh. Maravilloso, para luego rematar con El Silmarillion en 1977, Poncho.
0: Un universo completo.
1: Un hombre que no tuvo más que hacer esto para pasar la historia y ser eterno. Más allá de la Tierra Media, claro.
0: Sí, y va a seguir, porque es un clásico. Ahora yo les pregunto a ustedes. Hay gente que dice, es que están bien largas esas películas, es que hablan súper rimbombante. La verdad es que sí, o sea, le preguntan, oh, Frodo, ¿qué hora es? No, Gandalf, es todavía más exagerado. Gandalf, ¿qué hora es? La hora de la oscuridad, cuando los espíritus del pasado le hablan a la esperanza del futuro. Ya, güey, nada más te pregunté qué hora es. Bueno, y está muy bien, porque es esa esencia. Hay gente a la que no le gusta. Hay gente a la que no le gusta la Guerra de las Galaxias, porque dicen, ah, qué ridiculez es esa, unos monitos con unos espadas de brillitos. Oye, pero es que es de política. No, qué flojera. Bueno, otros, oye, Star Trek. No, qué ridiculez. Oye, Harry Potter. No, niños tontos. ¿Cómo un tipo que es tan malo no le va a ganar a un colegio, a unos niños mensos? Bueno, hay un montón de sagas, hay un montón de clásicos que son amados u odiados. Entonces yo le pregunto a la gente, ¿cuál es su saga favorita? ¿Y cuál es la saga que menos les gusta? ¿Por qué sí y por qué no? Matrix, por ejemplo, ¿no? Pues son tres. Esta última está medio rara. No.
1: De Matrix hay que decir que Matrix 1 es espectacular. Ah, no, claro. Matrix 2 y Matrix 3 son de vergüenza.
0: Sí,
1: de plano. Pero tienes mucha razón, porque más allá de lo que diga la crítica y del gusto y que son obras maestras, por más obra maestra que sea, hay gente que no trago. Uh-huh. O sea, yo no trago ciertas cosas, aunque diga la crítica, es que ganó 27,844 Óscares. Y dices, pues sí, padre, pero a mí no me entra.
0: Sí, hay gente...
1: Hay gente que la ama profundamente, aunque sea horrible una saga como la de Matrix, dice, no, me cambió la vida, y está bien, porque hay arte bueno y arte malo, uh-huh. Pero que a ti te guste el arte, eso es lo mejor del mundo, y lo mejor es decirlo con razón, véanlas, lean los libros,
0: lo ves y que digas, okay,
1: repúdienlas, pero visítenlas.
0: Ya lo vi, y ya sé que no me gustó, no vamos a andar criticando sin conocer, no sé, ahí están un montón de sagas, ustedes digan,

¿Sí o no? Esta de Matrix, tienes toda la razón. La primera es una chulada. Y esta última le dieron en la Matrix a toda la saga. Estuvo horrible. Ustedes díganos, amigos, al WhatsApp 5585775574, ¿cuál es su saga favorita y la saga que dicen guácatelas? Ya regresamos.

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17: Internacional de la Paz. Hay algo que creo yo se ha visto potenciado por las redes sociales, y vaya que es un tema muy interesante, y es la polarización. ¿Qué tanto ha creado esto una violencia sutil, normalizada, en la que pues ya no puedes opinar porque o eres uno de un bando o eres del otro bando? ¿Qué tanto construye esto un discurso pues que nos aleja de la paz, doctor?
18: Pues mire, yo que estoy muy a favor de las redes sociales y de lo que pueden trabajar por la paz, sí que creo que están contribuyendo mucho a esto que usted está diciendo, a la polarización, que es, en mi opinión, un tipo de violencia no tan palpable como es una guerra, como es un feminicidio, sino es, como digo yo, de tono gris, ¿verdad? Pero las redes sociales nos están invitando continuamente a opinar rápidamente y sobre todo a reaccionar. Y yo es donde aquí creo que tendríamos que tener mucha atención, porque lógicamente pues es importante conocer qué es la paz o qué impide la paz, cuáles son los procesos que la impiden, hablar, reaccionar, pero sobre todo sería importante hacer reflexiones, la universidad es un lugar para ello, sería importante apoyarse en otro tipo de instrumentos. Yo siempre digo, una conversación personal, un libro, un buen escrito, pues contribuyen quizá un poquito mejor a no aumentar tanto la polarización como está ocurriendo en nuestro mundo y probablemente en parte por las redes sociales.
17: Doctor, yo siempre he pensado que estar segurísimo, tener la certeza de que uno no está polarizado o fanatizado, es muy mala señal, porque así funciona la polarización. Estás convencido de que tu verdad es la única.
18: Exactamente. Yo creo que es un motivo para que hagamos reflexión, en primer lugar, reflexión cuidada y autocrítica, porque normalmente pues la polarización nos hace ver las realidades y sobre todo las personas como con unas únicas gafas, ¿no? Estoy a favor, opino lo mismo, sigo este procedimiento y desprecio el otro. Y yo creo que desde la historia de las civilizaciones, desde muchas culturas, sea la mexicana, sea otras que yo puedo conocer un poquito mejor, esto nunca fue un valor, digamos. Los valores son pues el aprendizaje, el diálogo, el encuentro, saber escuchar a otra persona y saber, en el mejor sentido de la palabra, cambiar de opinión una vez que he puesto la mía y he escuchado a la otra persona. Y la polarización es pues todo lo contrario.
17: Y doctor, en esta ocasión, en los últimos años, pues tenemos también el factor redes sociales y el factor algoritmo. Es muy importante recordar cómo funciona el algoritmo, porque no solo te muestran contenido que te gusta cuando se trata de música, de arte, de memes, también político. O sea, hay que estar consciente de que el algoritmo te va a presentar cosas con las que estás de acuerdo todo el día y que tu mundo, tu algoritmo, tus redes, tus videos, tus ideas son completamente diferentes a la de tu vecino. Y si no estás enterado o dispuesto a recordar que hay un mecanismo que te pone el contenido con el que ya estás de acuerdo, pues obviamente no vas a estar dispuesto a escuchar otros tipos de ideologías, otros tipos de mundos.
18: Exactamente, estoy totalmente de acuerdo con lo que está planteando, no solo en el terreno político, que es cierto, sino también en el terreno deportivo, que aparentemente es más neutral. O incluso en las posibilidades que nos ofrece la sociedad de encontrar un trabajo concreto, ¿no? El algoritmo nos ayuda, por un lado, y nos invita a hacer una reflexión muy importante. Yo creo que la Ibero en esto es pionera también. En las universidades y en otros lugares hay que hacer mucha reflexión al respecto, ¿eh? Porque voy a tomar sobre todo el tema del deporte, que puede parecer un poco más neutro, pero lo que yo voy conociendo de este país, de México, hablo, por ejemplo, del soccer, o lo que conozco de Europa, pues cada vez se está dando más este fenómeno del que estamos hablando también, de la polarización por los algoritmos, ¿eh? Porque es mi equipo, son sus valores, es la playera, es a dónde me lleva, y a todo esto hay que estar muy atento, ¿eh? Y yo sí que invito mucho aquí en la Ibero y en las universidades y en otros centros de reflexión y en revistas y en programas de radio, ustedes pueden hacer una labor estupenda, como la televisión, hacer reflexión sobre esto que estamos platicando.
17: ¿Cuál sería el primer paso, doctor, para primero hablar con alguien y decirle, oye, pues creo que tu punto de vista ya está muy, muy extremo, creo que deberías escuchar otras versiones porque pues ya estás muy polarizado? Y la otra, ¿cómo darnos cuenta o reflexionar si nosotros mismos no estamos ya llegando a un fanatismo, doctor?
18: Pues mire, yo utilizaría tres palabras, tanto en la reflexión personal, que tiene más que ver con una autocrítica, como en el encuentro con otras personas con las que podamos no estar de acuerdo, ¿eh? En los dos, tanto en la autocrítica como en la crítica que podemos hacer a otros, yo diría que hay que hacerla con mucho cuidado, con mucho tacto, con mucha humanidad y subrayando sobre todo tres elementos, ¿no? La escucha, el diálogo y el largo plazo. ¿A qué me refiero? La escucha porque primero tenemos que escuchar dentro de nosotros mismos lo que se está moviendo, en qué medida, por recoger el ejemplo del algoritmo, los algoritmos nos mueven, ¿eh? Y la escucha del otro, esa que, pues por desgracia, hoy en día no funciona tanto, ¿no? Solo la escucha nos puede permitir dialogar profundamente y cambiar de parecer, pero no por cambiar, sino por mejorar nuestra primera percepción. Y yo incluyo el largo plazo porque, así como la paz es un proceso que se cuece a fuego lento a largo plazo, también la salida de la polarización, la salida de cualquier tipo de violencia, tiene que ser un proyecto a largo plazo, que se hace todos los días, pero que hay que tener la mirada en un tiempo más largo, porque si no, pues en la escucha, el diálogo y otros medios que podemos poner en este proceso pueden no dar los resultados que esperamos.

0: Muy bien, doctor, pues agradecemos este espacio que nos da. Es un tema bastante complejo. Sabemos que depende mucho de la voluntad de cada persona que diga, pues a lo mejor yo sí estoy fanatizado, a lo mejor sí, pero no me interesa porque me incomoda escuchar otras versiones. Pues ahora sí que nadie puede obligar a otra persona a dejar de consumir el contenido que le gusta. Si yo veo que un familiar es fan de un equipo de fútbol y yo no le puedo criticar nada porque me va a soltar un puñetazo, pues no hay nada que hacer ahí, ¿no?
1: Así es, así es. Los ejemplos que usted está poniendo se pueden ampliar a otros campos, también entre relaciones humanas, que siempre es más delicado, también antes decíamos el trabajo, otro tipo de opciones, el ocio, el descanso, yo lo pongo mucho ahorita también, ¿no? Porque el ocio está tan extendido, es tan comunitario, digamos, está tan socializado, que a veces hasta a través del ocio podemos llegar a extremos que no deseamos. Por lo tanto, pongamos en todas nuestras actividades cabeza, corazón, escucha, diálogo para ver, no con miedo, ni con reproches, ni con autocríticas desmedidas, sino con una verdad. Esta es nuestra verdad probablemente hoy en día. Probablemente la paz y la verdad están más necesitadas que nunca de estar juntas. Pues pongamos esta verdad nuestra para poder construir progresivamente la paz unos con otros.
0: Doctor, muchas gracias por esta reflexión. Pues agradecemos esta explicación y ojalá que la gente esté dispuesta a tener ese tipo de autocrítica. Muchísimas gracias.
1: Muchas gracias a ustedes y muchas gracias por la labor que hacen en Enfoque Noticias y en otros programas por la paz, por la verdad y por la justicia.
0: Gracias. Muchísimas gracias. Ahí están las palabras del doctor Enrique Sanz, titular del Centro de Humanismo Integral Ignaciano de la Ibero. Ahorita hablaremos un poquito más de la polarización porque conmemora la UNAM el aniversario 475 de la fundación de la Universidad de México. Ernesto Gloria, te escuchamos.
2: ¿Cómo estás, Poncho? 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Efectivamente, el Consejo Universitario celebró una sesión extraordinaria con motivo de la conmemoración por el 475 aniversario de la Universidad de México, luego de que un 21 de septiembre de 1551, el príncipe Felipe II, a nombre de su padre, el rey Carlos V de Alemania y I de España, expidió la cédula para la fundación de la universidad, que abrió oficialmente sus puertas en 1553. El rector de la máxima casa de estudios, Leonardo Lomelí Vanegas, dijo que este acto es una oportunidad para reconocer y valorar la profundidad de las raíces universitarias, pero también para reflexionar sobre el alcance de las responsabilidades públicas que se han asumido. Hizo un recuento de la evolución institucional hasta lo que es ahora, entre ellos la creación del propio Consejo Universitario y la propia autonomía de la UNAM. Escucharlo.
3: Por ello, el Honorable Consejo Universitario ocupa un lugar fundamental en la vida de nuestra Casa de Estudios. En él confluyen disciplinas, experiencias y perspectivas diversas. Cada iniciativa sometida a su consideración exige análisis y escucha. Cada resolución adquiere sentido por sus efectos en la formación, en la actividad intelectual y en nuestra relación con la sociedad. Detrás de cada resolución del Pleno hay una revisión cuidadosa de propuestas, la discusión fundamentada, la construcción de consensos y la búsqueda de soluciones. De ahí que debamos seguir fomentando entornos universitarios seguros, respetuosos e incluyentes. Dar cabida a las inquietudes de quienes forman parte de esta gran universidad, atender oportunamente las áreas de oportunidad y mejorar las estrategias institucionales de acompañamiento son obligaciones permanentes para las autoridades universitarias.
2: Ante exrectores de la UNAM y Rosaura Ruiz Gutiérrez, secretaria de Ciencias y Humanidades, Tecnología e Innovación, quien acudió en representación de la presidenta de México, Claudia Sheinbaum, así como el secretario de Infraestructura, Comunicaciones y Transportes, empresarios como Carlos Slim Elú, Alfredo Harp y representantes de diversas universidades del país y del extranjero, Lomelí Vanegas apuntó, sin referirse directamente al reciente episodio que puso en duda el proceso de ingreso a licenciatura. Esto fue lo que dijo, vamos a escucharlo.
3: La confianza pública exige revisar nuestras decisiones y corregir aquello que sea necesario. Cuando un procedimiento presenta fallas, corresponde admitirlas, esclarecer sus causas, adoptar las medidas pertinentes y precisar la intervención de cada parte. Por estas razones, nuestra facultad de autodeterminación exige transparencia, rigor, claridad, prudencia, integridad y rendición de cuentas. Las revoluciones tecnológicas y científicas aportan una nueva dimensión a una realidad ya de por sí desafiante. Las redes sociodigitales, las plataformas y la inteligencia artificial están reconfigurando vertiginosamente la manera en que aprendemos, investigamos, creamos y compartimos conocimiento. Sus posibilidades son extraordinarias, pero también plantean preguntas educativas, éticas, filosóficas, ambientales y sociales.
2: Pues estos son los retos que enfrentará la universidad. Poncho dijo que la tarea universitaria es formar a personas para utilizarlas con criterio, verificar la información, afianzar la capacidad de análisis, argumentación e intercambio de ideas. Javier de la Fuente Hernández, secretario general de la UNAM, dijo que hoy se conmemora a los universitarios que nos antecedieron, que engrandecieron la institución y que formaron y reafirman la identidad y el compromiso con el porvenir del país. Alejandra Martínez Hernández, consejera estudiantil de la UNAM, dijo que a 475 años los estudiantes recibieron una universidad, sí, construida por muchas generaciones, pero aún sin terminar, por lo que afirmó que lo que se haga mientras estén ahí será parte de lo que dejen para las próximas generaciones. Poncho, en el antiguo Colegio de Medicina se develó la placa conmemorativa por este aniversario. Es el reporte que les tengo esta tarde.
0: Muchísimas gracias, Ernesto. Ahí está, un saludo y abrazo para toda la banda de la UNAM, que son muchos los que nos escuchan. Oigan, vamos a seguir leyendo sus mensajes, ya nos están llegando aquí un montón por WhatsApp. Les preguntábamos cuál es su saga favorita, por qué, y cuál es la que menos les gusta y por qué. Obviamente, hablando de polarización y división y todo eso, también criticar algunas sagas hace que te digan que, de qué te vas a morir, híjole. A ver, vamos a leer algunas. Dice aquí Sergio: para mí la mejor saga fue la de Rocky, también muy buena, por cierto. Dice: la que menos me gustó fue la de Crepúsculo. Y dice: esa nomás la vi porque a mi esposa le encanta. Pues, sacrificios que hace uno y ver los vampiros que brillan y muy bonitos. Bueno, a cada quien le gustará. Dice Mike que la saga que más le gusta fue la de Volver al Futuro, muy buena también. Y la que menos le gusta es la de Star Wars. Ahí bloquéamelo, por favor, Gastón, ahí en WhatsApp. Mike, lo siento mucho, un gusto haber tenido aquí en la audiencia. Bye, bye. Adelante, adelante, está bien, aquí no polarizamos. Dice Mel, que la saga que más le gustó fue la del Doctor Who y la de Mandalorian, también de la Guerra de las Galaxias, y la que menos le gustó fue la de Harry Potter.
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1: Estamos iniciando una semana más de Enfoque Regional. Gracias por estar con nosotros. Lunes 21 de septiembre de este 2026, 2 de la tarde con 2 minutos, momento exacto para iniciar la información en esta segunda emisión de Enfoque Regional. Mucha información que platicar el día de hoy. Hoy se da a conocer que a partir del 3 de noviembre, los niños y las niñas en primaria, secundaria y también en preparatoria, en algunos casos, van a dejar de utilizar el celular. Ya no puede mandarle el celular a las escuelas a partir del 3 de noviembre. Hay escuelas que, yo le decía, ya lo hacen, ya desde hace mucho tiempo no les permiten que usen el celular al interior de las escuelas. Habrá que ver qué pasa con esta nueva modalidad. Y un tema importante: detuvieron a una persona en Tula, un generador de violencia. Te vamos a dar esa información y mucho más aquí en Enfoque Regional. Jesús Nava está en los controles, soy Jesús González, iniciamos.
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1: ¿En cuántas ocasiones usted ha ido a alguna reunión con amigos, con familiares y lleva a su hijo de 2, 3 años, de 4 años incluso, y para que no lo moleste le dice, dale el celular para que se entretenga un rato? Y ahí dura el niño 1, 2 horas y van creciendo y ya están acostumbrados a jugar con el celular. Ya no es de que vamos a ponerlo a que juegue en la tierra o a que juegue ahí en el piso, ¿no? Ya dele el celular para que se entretenga. Con el paso del tiempo, los niños, los jóvenes, se les va desarrollando estas ganas de estar siempre con el teléfono celular a todas horas. Usted que tiene un adolescente en casa sabe lo difícil es que el adolescente vaya y recoja su cuarto porque está viendo el TikTok, o porque está en Instagram, o porque está siguiendo algún youtuber, por muchas cosas. Lo que es cierto es que el uso de teléfonos celulares tendrá nuevas reglas en las escuelas de México. La presidenta Claudia Sheinbaum informó que a partir del 3 de noviembre de este año entrará en vigor una regulación nacional para limitar el uso de celulares y otros dispositivos con pantalla en planteles de educación básica. Puede ser una tableta, una computadora, es decir, en primarias y secundarias de todo el país. La medida fue acordada por las autoridades educativas de las 32 entidades federativas y contempla que los dispositivos no sean utilizados durante la jornada escolar, tanto en las clases como durante los recreos. De acuerdo con lo explicado por la presidenta, los estudiantes sí podrán llevar sus teléfonos en la mochila, pero deberán mantenerlos guardados con excepciones relacionadas con emergencias o situaciones particulares. La presidenta señaló que el objetivo es regular el uso de las pantallas y no plantearlo únicamente como una prohibición.
2: Bueno, destaco que este fue un acuerdo de consenso. ¿Qué quiere decir? Bueno, por unanimidad, más que consenso. Las 32 entidades de la República, sus secretarios de Educación Pública, tomaron esta decisión todos, sin excepción. Entonces, esta publicación saldrá el día de mañana, de tal manera que se dé un mes para hacer asambleas, informar. A partir del martes 3 de noviembre entraría en vigor. Celular o las pantallas solo se podrían usar para alguna emergencia o algún tema particular de las niñas y los niños. Lo pueden tener guardado en su mochila, pero ni en las clases ni en el recreo se pueden usar los celulares. El objetivo es recuperar la creatividad y evitar este uso indiscriminado de las pantallas, que particularmente vinculado con las redes sociales, pues puede tener impactos muy negativos.
1: El Instituto Tecnológico Superior de Huichapan fortalece la investigación científica aplicada al desarrollo regional mediante un proyecto enfocado en la conservación y manejo sustentable del agave salmiana, una especie clave para las zonas semiáridas del estado. El proyecto está a cargo del docente de Ingeniería en Innovación Agrícola Sustentable, Jorge Luis Vega Chávez, y cuenta con un apoyo de 250 mil pesos a través del Fondo Hidalgo. La investigación contempla la producción y estudio de plantas obtenidas a partir de semillas para analizar su germinación, crecimiento y adaptación durante las primeras etapas de desarrollo en condiciones semiáridas en la entidad. Como parte del proyecto, se establecerá un banco de plantas que servirá de base para futuras investigaciones sobre conservación genética, adaptación y resiliencia climática. Parte del material vegetal también se destinará a acciones piloto de conservación y restauración ecológica, así como la donación de plantas a comunidades rurales e instituciones de la región. El proyecto también contribuye a la formación profesional de las y los estudiantes del ITESU, al contemplar la participación de al menos 10 jóvenes en actividades de investigación y experimentación, además de oportunidades para realizar servicio social y residencias profesionales. Los resultados permitirán fortalecer las capacidades científicas, tecnológicas y académicas del instituto mediante la generación de formación, de información, protocolos de germinación y material vegetal que podrán utilizarse en nuevos estudios sobre agricultura sustentable, conservación genética y recuperación de ecosistemas semiáridos. Asimismo, el proyecto favorecerá la vinculación del ITESU con productores, comunidades rurales e instituciones de esa región. Estas acciones se suman al impulso del gobernador Julio Menchaca Salazar a la investigación y a la educación superior en Hidalgo a través de la Secretaría de Educación Pública de Hidalgo, que encabeza Natividad Castrejón Valdés. Como usted sabe, los días lunes es día de conferencia del gobierno del estado de Hidalgo. Se tocó un tema muy importante que tiene que ver con usted, conmigo, con mucha gente de Hidalgo que usamos el transporte público. Sabe, cuando tiene una emergencia busca un taxi y de pronto hay taxistas un poquito manchados que no le cobran la tarifa como debe ser. En lugar de cobrarle 40 pesos se van hasta 50, 60 y si es de noche le cobran más. Hay otros muy educados, muy responsables. Hay muchos taxistas que les llamaban antes ruleteros, no sé si sigan usando todavía esa frase de ruleteros, que les cobran lo que es, lo justo. Al final de cuentas, también el taxista tiene que pagar una cuenta, tiene que mantener el coche, el taxi en buen estado, también tiene muchos gastos. Por ello, durante la conferencia de los lunes del gobierno de Hidalgo, la secretaria de Movilidad, Lisbeth Robles, habló sobre la regularización de las tarifas del servicio público individual, los taxis.
3: Quiero hablarles el día de hoy sobre un tema muy importante que ya veníamos nosotros anticipando: la regularización de las tarifas del servicio público de transporte individual, es decir, el taxi en su modalidad metropolitano. En lo conducente, como ustedes saben, tenemos una problemática no solamente en la zona metropolitana, sino en varios municipios de la entidad. Evidentemente hay cobros indiscriminados de parte de las personas conductoras y en perjuicio de las personas usuarias. Una falta de certeza legal y operativa debido a esta situación y una incompatibilidad regional, quiere decir que no en todas las regiones se da la misma problemática ni la misma forma de operación.
1: La funcionaria dijo que para tratar de homologar esta situación se hará un acuerdo de manera paulatina en los 84 municipios del estado.
3: Para tratar de homologar y dar una solución a esta circunstancia, se expedirá un acuerdo con el objetivo de regularizar la tarifa del transporte público en su modalidad individual. En el caso concreto, lo haremos en los 84 municipios de manera paulatina, de manera escalonada. Para tal efecto, llevaremos a cabo diversas fases de implementación. Dividiremos la entidad en 5 fases y en la cual estarán distintos municipios. En la fase 1, Pachuca de Soto y Mineral de la Reforma. Fase 2, San Agustín Tlaxiaca, Zempoala, Mineral de Chico y Pasoyucan, Zapotlán de Juárez y Mineral del Monte. Fase 3, Tepeji del Río, Tula de Allende, Tulancingo, Tepeapulco, Tizayuca. Fase 4, los municipios que ustedes pueden advertir. Fase 5, el resto de los municipios que ustedes están advirtiendo en la presentación.
1: En la fase 3 está Tula de Allende, hay que estar al pendiente, Tepeji del Río, porque según la secretaria de Movilidad se dará un tarifario. En algunos casos podrán migrar a un taxímetro según la región y la fase de cada zona.
3: Por las características que comparten estos municipios y estas regiones, quiero comentarles que en la fase 1, la 2, la 3 y la 4 se trata de darles un tarifario, a todos de darles un tarifario, que parte de una tarifa radial. Una vez que todos tengan tarifario, también de manera paulatina, algunas, no todas, algunas de algunas regiones y algunas de las fases mencionadas, podrán migrar a un taxímetro físico, es decir, a un aparato, a un taxímetro que digitalmente marcará también los costos de la operación. En lo conducente, vuelvo a subrayar, se dividirá por fases. Hoy, lo más importante, por eso están en la fase 1, es dar certeza sobre la tarifa a Pachuca y a Mineral de la Reforma, que es la fase más urgente, la más inmediata. Después vamos poco a poco avanzando en las siguientes fases.
1: ¿Cómo estará esta fase 1 en Pachuca y Mineral de la Reforma? El banderazo de salida de un taxi será de 45 pesos, mientras que el kilómetro adicional costará 4 pesos.
3: Ustedes recordarán que, de acuerdo a la última tarifa que teníamos en la zona metropolitana, el banderazo de salida era 38 pesos más 3 pesos el kilómetro adicional. Y eso tiene bastantes años, así que hoy, haciendo el porcentaje de actualización, primero la regularización para que tengan todos tarifario. Y una vez haciendo el análisis correspondiente, la actualización de la tarifa quedaría con un banderazo de salida de 40.

0: pesos los primeros 4 kilómetros, que sería lo que comúnmente o coloquialmente llamamos la tarifa mínima. Los primeros 4 kilómetros de 45 pesos. Kilómetro adicional, 4 pesos. Cuando se migre al taxímetro físico, el mecanismo de cobro incrementará un tic de tiempo de 1 peso, que será precisamente el monto del trayecto cada vez que el vehículo avance 150 metros en 60 segundos, o bien si el vehículo avanza a menos de 15 kilómetros por hora.
1: El secretario de Gobierno, Guillermo Olivares Reina, encabezó una mesa de diálogo con los pobladores que bloquearon la carretera Pachuca-Ciudad Sahagún a la altura del Puente de la Trinidad. Los manifestantes exigen la rehabilitación del puente vehicular y del retorno de la zona, así como de los accesos hacia las comunidades de Santa Cruz, La Trinidad y Buenavista.
2: De 20 años.
3: Esto sobre esa base, ¿qué es lo que han venido planteando y qué es lo más antiguo? ¿Qué es lo que no puede esperar? ¿De acuerdo? Entonces sí,
4: lo invitamos a que vea cómo se encuentra la calle, cómo se encuentra el retorno.
3: Les estamos generando la atención y les estamos abriendo el cauce de esto. Tampoco es una arbitrariedad ni tampoco es una situación de que vamos a hacer lo que un determinado grupo quiere.
1: Siguen las protestas en informes de gobierno. Este fin de semana se presentó uno durante este acto en Huichapan, donde el regidor Salvador Omar Cruz Minuti y el síndico Israel Bautista Suárez mostraron una pancarta sobre el manejo de ese municipio.
5: De acceso principal a la comunidad de El Apartadero. Ok, abriré un paréntesis en este momento, si me permite. Y me voy a

0: El regidor Salvador Omar Cruz Minuti dijo que hoy Huichapan no está mejor.
1: A 2 años de gobierno, Huichapan no está mejor. No han cumplido con lo que me prometieron porque este gobierno confundió el poder con un negocio familiar. Porque informar no es presumir, informar es rendir cuentas. Este segundo informe es un libro de buenas intenciones, pero aún existen números y preguntas que este gobierno aún no responde. ¿Dónde están los contratos? ¿Dónde están las licitaciones? ¿Cuánto se gastó? ¿A quién se contrató? ¿Cómo se adjudicó? ¿Y dónde están los resultados? Esas respuestas no le pertenecen a la oposición, le pertenecen al pueblo de Huichapan.
0: Vecinos del fraccionamiento Cipreses y colonias aledañas bloquearon la avenida de los Árboles en Mineral de la Reforma para exigir solución al desabasto de agua, luego de permanecer más de 15 días con un suministro insuficiente.
2: Ya teníamos más de 15 días sin agua. Es un tandeo muy poco. Tenemos 2 veces a la semana el tandeo, que es miércoles y sábado. Nos llega el tandeo súper poquito. Yo sé que ahorita hay trabajos como el tren, y eso también nos afecta. Queremos el apoyo, ya llegaron, pero bueno. Cerramos Avenida Magisterio, la cerramos. Cerramos aquí un par de horas, que es Avenida de los Árboles, con vecinos del fraccionamiento de la colonia, vecinos de la zona sur, Tulipanes y Preses Magisterio, que nos estuvieron apoyando. Sí, los vecinos están dispuestos a cerrar tanto oficinas de Casim La Paz como Avenida, bueno, más bien es el Boulevard Nuevo Hidalgo.
0: El Instituto Nacional de Antropología e Historia, el INAH, suspendió los trabajos de construcción de un proyecto comercial ubicado en la calle de Belisario Domínguez, en el centro de Pachuca, al considerar necesario actualizar la autorización correspondiente, actualizarla y garantizar la protección de los elementos históricos existentes en ese lugar.
3: Esa manzana corresponde a una manzana muy importante porque se encontraba junto al río de las avenidas y ahí había una ex hacienda, que participaba en estos procesos del beneficio del mineral que era extraído de las minas de la zona y que obviamente era conformante de este proceso productivo histórico. Todavía quedan algunos vestigios de las bardas originales de esta hacienda y además hay una dentro de esa misma casa, dentro de esa misma manzana hay una casa histórica. Entonces lo que Lina está buscando simplemente es que el proyecto proteja el patrimonio histórico de Pachuca. Sí, no, es un procedimiento administrativo, no es una clausura como tal, ahorita está en proceso, digamos. No puedo dar mucha información por la protección de los datos de los particulares que se debe hacer. Sin embargo, lo que puedo decirles es que es simplemente un procedimiento administrativo para actualizar el proyecto.
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3: 2 de la tarde ya con 22 minutos, 2:22, hoy lunes 21 de septiembre. Oiga, le llegaron flores amarillas el día de hoy a usted. A mi compañero Nava le llenaron la cabina de transmisión de flores amarillas, pero son flores de cempasúchil, ¿no? Para que... No, ¿cómo se llaman estas que haces unos tacos muy ricos? Flor de calabaza, ¿no? Flor de calabaza, muy sabrosos, por cierto, que ya lo están ofertando en el centro de Tula. Las amigas que les decimos marchantitas, con todo el respeto que se merecen, ellas ya están ofertando estas flores de calabaza. Vaya

0: hecho, ha acontecido en nuestra diócesis. Se haga justicia y no permitir que este suceso ni los demás crímenes que han lastimado nuestra nación mexicana queden impunes.
1: El obispo convocó a autoridades civiles y religiosas a construir la paz mediante el diálogo.
2: Hay que ir avanzando en el diálogo, ¿verdad?, entre autoridades civiles y también los párrocos, ¿verdad?, los sacerdotes, para ir caminando juntos, en ir construyendo ese ambiente de paz, de fraternidad y seguir luchando por causas comunes que tenemos, ¿verdad?, de ir avanzando en la construcción de la solidaridad, la reconciliación, ¿verdad?, para que tengamos un México reconciliado y en paz. Yo creo que hay que esperar, pues, algún diálogo que se vaya suscitando para que podamos tener la certeza.
1: El obispo de la diócesis de Huejutla, José Iraíz Acosta, precisó que las investigaciones sobre el asesinato del padre Román continúan.
3: Mencionan que sí hay líneas de investigación, pero no nos han informado de ninguna. Bueno, lo hacen por reserva, para fin de que, pues la investigación continúe sin obstáculos, ¿verdad?, que se siga llevando a cabo el proceso, ¿sí?, de solución, de justicia que se requiere en este caso. Pues mire, como ya decía en el comunicado, ¿verdad?, nos sentimos consternados, nos sentimos con una gran pena, gran dolor, ¿verdad?, y pues ha causado pues una gran sorpresa esta situación, ¿verdad?, y bueno, pues vemos a nivel social, nacional, ¿verdad?, un ambiente difícil, ¿verdad?, de violencia. Y bueno, esperamos que pues vaya habiendo pues solidaridad de todos los ciudadanos, ¿verdad?, en la construcción de la paz.
1: Agentes de la Secretaría de Seguridad Pública de Hidalgo lograron la detención de un hombre armado y con presunta droga cuando viajaba a bordo de una camioneta Dodge Ram color azul aquí en Tula. Según la información, el hombre era líder de un grupo generador de violencia en la región de Tula. Durante la revisión le fueron aseguradas un arma de fuego larga, dos cargadores abastecidos, un arma corta, un chaleco táctico, además de 560 dosis de hierba seca con características propias de la marihuana y 117 dosis de sustancia granulada presuntamente cristal. Por este motivo, la persona detenida, los objetos y el vehículo quedaron a disposición del agente del Ministerio Público, quien dará seguimiento a la integración de la carpeta de investigación correspondiente. La mañana de hoy lunes fue localizado el cuerpo sin vida de un hombre al interior de un canal de riego en la localidad de Teocalco, aquí en Tula. La víctima corresponde a un varón que vestía sudadera verde, pantalón de mezclilla y tenis blancos con rojo, y al momento de ser localizado se encontraba esposado de las manos. Al lugar arribaron elementos de Protección Civil de Tula, quienes participaron en las labores para la extracción del cuerpo. Tras ser retirado del canal, se informó de manera preliminar que el hombre presentaba visibles huellas de violencia, por lo que se solicitó la presencia del personal de la Procuraduría de Hidalgo, así como de peritos especializados, para llevar a cabo las diligencias correspondientes. Tras 3 meses de búsqueda, fue localizada sin vida Giovanna Adriana Luna, quien se encontraba en calidad de desaparecida, cuyo cuerpo fue hallado en los límites de Tizayuca con Temascalapa en el Estado de México. Según el testimonio compartido por sus familiares, la joven fue vista por última vez presuntamente en compañía de su pareja sentimental, de quien hasta el momento se desconoce su paradero. Indicaron familiares que la víctima fue localizada con huellas de violencia en un terreno baldío, por lo que lamentaron el deceso y exigieron justicia a las autoridades correspondientes. Los familiares señalaron que tras su desaparición acudieron al domicilio de la madre del presunto implicado para pedir información, sin obtener respuesta. Según refieren, el hallazgo fue realizado por autoridades días después de su desaparición y debido al tiempo transcurrido desde el deceso, el cuerpo fue resguardado en la morgue y actualmente se encuentra en espera que le sea entregado para poder darle cristiana sepultura. Una estudiante fue agredida violentamente por varias mujeres en el municipio de Zempoala. Según versiones difundidas, el conflicto habría surgido tras un supuesto altercado previo con la hija de una de las involucradas.
4: ¿Por qué le pegaron? ¿Qué le
1: pegaron? ¿Por qué? Tú déjame grabar. En el video se ven tres mujeres.

mujeres golpeando a una mujer tirada, nadie la defiende, nadie la separa, solamente, bueno, una persona graba para de alguna manera documentar los hechos, pero pareciera que no importa si están golpeando a alguien en la calle, si tres mujeres abusivas se aprovechan de una sola persona. Esto fue allá en Zempoala, y lo que prometía ser una noche de diversión para jóvenes del municipio terminó entre golpes, descontrol y reclamos de fraude durante un evento realizado en el Salón Los Torres, ubicado cerca del cruce de Lázaro Cárdenas y la carretera a San Bartolo, esto también en Tizayuca. A través de reportes se observa cómo varios asistentes comenzaron a discutir hasta llegar a los golpes en medio de la multitud, provocando caos entre las personas que se encontraban en el recinto. Violencia y más violencia, y no la provoca la autoridad, no la provocan los policías, no la provocan los que gobiernan, la provoca ciudadanos como usted y como yo, ciudadanos que no sabemos respetar al otro, que usamos la violencia como una herramienta para quererme sentir más que el otro. Qué compleja de verdad es la sociedad que estamos viviendo. Y mire, allá en Huichapan, una familia de la comunidad del Yonté denunció el robo de 24 toros ocurrido durante la madrugada del 18 de septiembre, por lo que solicitaron apoyo para intentar localizar a los animales. Los afectados señalaron que el ganado representaba parte de un patrimonio construido durante años mediante trabajo y ahorro, por lo que su desaparición supone una pérdida económica importante. Según la denuncia difundida por la familia, los animales fueron sustraídos de un predio ubicado en el Yonté, en Huichapan. Tras descubrir la ausencia del ganado, los propietarios comenzaron a compartir fotografías de algunos de los ejemplares con el objetivo de que puedan ser identificados en caso de que sean trasladados, ofrecidos para su venta o detectados en alguna comunidad cercana. Son 24 toros. La familia busca que la información llegue principalmente a ganaderos, a ranchos, compradores y habitantes de Huichapan y municipios aledaños. Iniciamos esta semana de muy buen humor con Chino y Nacho. El tema se llama Niña Bonita, lanzada en el 2010. Mi Niña Bonita es una canción del segundo álbum de estudio del mismo nombre de Chino y Nacho. Esta canción tiene dos videos musicales, una versión original latinoamericana y una versión estadounidense. El remix oficial presenta al dúo puertorriqueño Ángel y Cris, Chino y Nacho, aquí con Niña Bonita en Super Estéreo 100.5 en Enfoque Regional, segunda emisión. Gracias a Jesús Nava en controles, gracias a usted por informarse a través de Super Estéreo 100.5. Soy Jesús González, sea feliz, hasta la próxima. Sí.

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8: Hola, hola, ¿cómo están? Buenas tardes, feliz inicio de semana. Ya estamos contigo en la cabina de Super Estéreo 100.5 para compartir los clásicos del playlist de tu vida, las 2:35. Te acompañamos, Jesús Nava en la cabina de controles. Mi nombre es Ana y él es John Sebastián. Que no te asombre, buenas tardes, bienvenidos.

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17: Las 2:49 PM. A caray. A la hora de la comida vamos a disfrutar de esto, de pesado con Cesario González. Se llama Compré una cantina. Salucita con limonada mineral, ¿les parece? ¡Feliz inicio de semana! ¡Súbele! Aquí te acompañamos con el playlist de tu vida.

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1: Las 2 de la tarde con 51 minutos, la temperatura en Tula, según lo que nos marca el meteorológico en esta tarde calurosa, es de 26 grados. Y para el resto de la tarde no hay pronóstico de lluvia. Vamos con Pedro Fernández, esto es Debajo del Sombrero.

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1: 2:54 PM. Vamos con esto que Juan Gabriel escribió en su adolescencia, prácticamente. La muerte del palomo, en la voz de Rocío Dúrcal.

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1: Son las 2 de la tarde con 57 minutos. ¿Ya recibieron sus flores amarillas? Esta tradición que fue impulsada en TikTok, bueno, pues tiene lugar el día de hoy precisamente en Argentina, si no me equivoco, porque allá comienza la primavera el día de hoy. Vamos con Ricardo Montaner.

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2: Buenas tardes, buen provecho. Soy Nadime Asjane y a partir de este momento te estaré acompañando cada hora con la información más importante del momento. Al menos 24 toros fueron reportados como robados de un predio ubicado en la comunidad de Yonté, en Huichapan. La desaparición habría ocurrido el pasado 18 de septiembre y debido a la cantidad de animales, se presume que fueron trasladados en uno o varios vehículos especializados. Hasta el momento no hay información oficial sobre los responsables ni sobre la forma en que ocurrió el robo. Un accidente entre un vehículo de transporte público y un tractocamión dejó 12 personas lesionadas sobre la carretera México-Pachuca a la altura del acceso al fraccionamiento Fuentes en Tizayuca. Los afectados fueron trasladados para valoración médica mientras cuerpos de emergencia y Cruz Roja atendieron el percance. El Congreso de Hidalgo adjudicó 3 contratos por más de 1.452.000 pesos para adquirir productos de cafetería, papelería y limpieza. El mayor monto de 559.000 pesos corresponde a insumo de cafetería, seguido de 485.000 para papelería y 408.000 para artículos de limpieza. 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
4: Ya a las 3 de la tarde con 5 minutos, le mandamos saludos a Alvarado, si nos reporta que ya está comiendo en Tezontepec, buen apetito, igual para todos los que están haciendo lo propio a esta hora de la tarde en lunes. Es momento de escuchar al príncipe de la canción con este clásico de clásicos sonando aquí en el playlist de tu vida. Amar y querer, feliz inicio de semana.

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1: Son las 3 de la tarde con 9 minutos. Es momento de regresar a la década de los 90. Este fue el primer gran hit de esta boy band llamada Kava. Se llama La Calle de las Sirenas. Te la presento aquí en el playlist de tu vida. Súbele, disfrútala. ¿Te acuerdas de la coreo? Si eres de aquella época, bueno, venga, báilala conmigo.

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1: El mensaje dice así: buenas tardes, queremos expresar nuestras más sinceras felicitaciones al niño Ian León Mendoza López en su cumpleaños. Que tenga un día lleno de alegría y felicidad. Un abrazo de parte de la familia Mendoza González desde San Miguel. Muchas felicidades. Vamos ahora con Saúl el Jaguar y Jerry Coronel. Esta colaboración ya por nombre Luna, la escuchas aquí en el playlist de tu vida cuando son las 3 de la tarde con 25 minutos. Buen apetito. Haznos llegar tu menú, tus postres, todo lo que estás degustando a esta hora de la tarde a través de WhatsApp.

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1: Saludos para Alexander Cadena Jiménez, que está cumpliendo 15 años de parte de sus tías y su abuelita en el Damu. Muchas felicidades. Vamos con José Julián, esto es El Taconazo, las 3:29.

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14: Son las 3:35. Ay, esto me encanta. En la voz de Cristian.

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1: Tarde con 38 minutos y fíjate que hoy, 21 de septiembre, estamos también pues celebrando, conmemorando el Día Internacional de la Paz, este día establecido por la ONU para promover los ideales de la no violencia, el alto al fuego y la resolución pacífica de los conflictos en todo el mundo. Y bueno, pues habrá que poner atención especial, ¿verdad? Actualmente a los ataques

que es a Irán, a Líbano, a Gaza, a Ucrania, que están pasando pues en estos días, estos momentos. Entonces, bueno, pues ahí te dejo el dato porque pues realmente el Día Internacional de la Paz no hay mucho que festejar, pero sí para crear conciencia acerca de todo lo que está pasando en todo el mundo. Vamos con Marco Antonio Solís, Sigue Sin Mí, ya a las 3:39.

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1: Las 3 de la tarde con 42 minutos y tenemos una felicitación para Ana Liliana Curiel de Jalpa de parte de su hermana Leticia. Hoy está celebrando su cumple. También nos piden un saludo para Linet Amairani, que cumplió 5 años. Nos escucha en la colonia El Sauz de Santa María y Lucán. Quiere la canción de René. Muchas gracias y feliz cumpleaños para las festejadas en este lunes, ya a las 3 con 43 minutos.

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1: Esta es de la inspiración de Cristian Nodal, Edgar Barrera y Elena Rose, en la voz de Nodal y de Tini, Por el resto de tu vida.
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Ya a las 3 de la tarde con 53 minutos, seguimos acompañándote en este lunes, aquí en el 100.5 de tu FM. Llega el potrillo para cantarnos que seas muy feliz. ¡Súbele!

6 minutos en las tendencias, te platico que Paola Rojas es objeto de reacción porque emitió una respuesta a los recientes comentarios de Alex Syntek en redes sociales. Bueno, ustedes se enteraron, ¿no? Justamente del comportamiento de Alex Syntek en el escenario durante los festejos de las fiestas patrias. Recientemente hizo un en vivo en donde, pues de la nada empezó a modificar la canción de Noche en la Ciudad, de su autoría, y empezó a meter temas que pues no estaban ni al caso. Y recordó el tema precisamente de Paola Rojas y su ex esposo Sage. Entonces Paola Rojas le pidió que por favor no vuelva a meterse con ella porque quiere respeto para ella, para su familia, y bueno, porque es un tema que prácticamente le costó el matrimonio a Paola Rojas. Así que bueno, Alex Syntek sigue con comentarios desafortunados en redes sociales ahora. Vamos con Sergio Vega, esto se llama ¿Quién es usted? Ya a las 3 de la tarde con 57 minutos.

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2: Roban computadora de automóvil en segundos en Tula.
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2: Buenas tardes, soy Nadine Asjane. Te presento una nueva emisión de Enfoque al Instante con la información más destacada de esta última hora. De enero a agosto de 2026, el Poder Judicial de Hidalgo dictó 26 sentencias en procesos penales contra adolescentes. 25 fueron condenatorias y una tuvo carácter mixto. En ese periodo ingresaron 43 asuntos al sistema penal acusatorio especializado. Los delitos más frecuentes fueron narcomenudeo con 19 casos, portación y acopio de armas prohibidas con 9 y lesiones con 6. Tres personas fueron detenidas sobre la carretera México-Pachuca por su probable participación en una riña y la detonación de un arma de fuego ocurrida durante la madrugada del domingo en un bar de la zona centro de Pachuca. En el lugar fueron localizados 9 casquillos percutidos. Los detenidos quedaron a disposición de la autoridad competente. No se reportaron personas lesionadas. En menos de un minuto, tres sujetos habrían sustraído la computadora de un automóvil Volkswagen Gol estacionado en la comunidad de San Lorenzo, en Tula de Allende. El robo fue captado por una cámara de videovigilancia y, de acuerdo con vecinos, los presuntos responsables huyeron inmediatamente después de cometer el hurto. 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
1: Son las 4 de la tarde con 8 minutos. Fíjense que en las tendencias también se está hablando del Alzheimer, porque hoy estamos conmemorando el Día Mundial de esta enfermedad. Cada septiembre, pues vaya, personas de todo el mundo se unen para concientizar y combatir el estigma que persiste en torno a esta enfermedad y todos los tipos de demencia. Y este septiembre se busca abordar el estigma y la discriminación persistentes en torno a la demencia, poniendo de relieve el tema oportuno e importante del diagnóstico precoz bajo el lema: cuanto antes lo sepas, más podrás hacer. Un diagnóstico de demencia importa. Fíjense

que nos habíamos enterado precisamente que el Alzheimer se puede predecir 20 años antes de que la enfermedad detone. Por ello es que es muy importante que te hagas estudios y que, bueno, pues estés bajo vigilancia médica, que hagamos chequeos continuos si tenemos algún síntoma, si tenemos algún malestar. Y bueno, pues así las cosas. Hoy conmemoramos el Día Mundial del Alzheimer. Vamos con Camila, ¿de qué me sirve la vida?

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1: Son las 4 de la tarde con 12 minutos y nos vamos ahora con esto de los Tigres del Norte. No pude enamorarme más. ¡Súbele! Ya está sonando aquí en el playlist de tu vida.

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la tarde con 21 minutos y le mandamos un saludo a Armando Quiroz, que nos escucha en Estados Unidos. Me parece que en Los Ángeles está trabajando. Muchas gracias por estar en sintonía, Armando, y gracias por el detalle. Excelente tarde.

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2: Son las 4:27, la temperatura es de 25 grados.

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7: Son las 4 de la tarde con 33 minutos y tenemos más saludos y felicitaciones. Gracias por reportarse con nosotros al 773-731-8839. Para Andrés López, que hoy está celebrando un año más de vida. Felicidades, Andrés, de parte de tu familia. Y también nos piden una para Luis González, también. Una vuelta más al sol, Luis, que te diviertas mucho y que te celebren en grande. Vamos con Enrique Iglesias. Esto es Enamorado por Primera Vez.

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1: Acá nos dicen, hola, buenas tardes, nuevamente te saluda Luis David Romero, escuchándote desde Cadereyta de Montes, Querétaro. Si me puedes poner la canción de La Vieja Banca de los Invasores de Nuevo León, cuídate mucho, que tengas excelente inicio de semana. Gracias, Luis David, por estar en sintonía, te mandamos un beso y también excelente tarde para ti.

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2: Las 4 de la tarde con 42 minutos, te seguimos leyendo. Repórtate con nosotros, ya sea a través de WhatsApp o directamente a las redes sociales, en nuestra fanpage en Facebook, Super Estéreo 100.5 FM. Pipe Bueno, nos cantan los chismes.

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1: Son las 4 de la tarde con 48 minutos. Tenemos una felicitación para el ingeniero Cristian Olvera Rodríguez. Hoy en este día tan especial, Día del Ingeniero en Aeronáutica, de parte de la familia Olvera Rodríguez. Muchas felicidades, ingeniero, hoy en su día. Es cierto, hoy estamos celebrando el Día del Ingeniero Aeronáutico en diversas partes del mundo. Esto, pues obviamente en alusión al ingeniero Francisco de Arteaga, que falleció un 21 de septiembre, pero de 1962, que fue el primer argentino egresado de la Escuela Superior de Aeronáutica y Construcciones Mecánicas de París. Así las cosas, así que felicidades a todos los ingenieros aeronáuticos que nos están escuchando en este 21 de septiembre. Vamos con Patti Cantú y Alejandro Sanz. Esto es Cuenta Pendiente.

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1: Vamos con la Trevi, esto es Pompas de Jabón, cuando son las 4:55.

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3: Aseguran 72 kilos de marihuana y detienen a dos personas en Ixmiquilpan.
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3: Soy Nadine Ascane. Iniciamos con lo más relevante que destaca en la agenda informativa de este lunes 21 de septiembre. El PRI en Hidalgo mantiene adeudos por alrededor de 32 millones de pesos entre multas pendientes y pasivos laborales, de acuerdo con su dirigente estatal, Marco Antonio Mendoza Bustamante. El líder priista señaló que permanecen por cubrir aproximadamente 15 millones de pesos en sanciones y otros 17 millones correspondientes a compromisos laborales, luego de que se pagaran cerca de 20 millones de pesos en multas heredadas. Hidalgo concentró casi una tercera parte de las investigaciones por huachicoleo y otros delitos relacionados con hidrocarburos registradas en México entre enero y agosto de 2026. En la entidad se iniciaron 2.374 carpetas de investigación de un total nacional de 8.128, lo que representa prácticamente 3 de cada 10 casos reportados en el país. La Secretaría de Seguridad Pública de Hidalgo aseguró 72 kilos de marihuana, equivalentes a unas 240 mil dosis y con un valor estimado de 576 mil pesos. El decomiso ocurrió en la localidad de Tepe, Ixmiquilpan, donde fueron detenidos un hombre y una mujer que viajaban en una camioneta procedente de Nopala. 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
7: Son las 5 de la tarde con 5 minutos. Tenemos saludos para Efraín Escamilla. Esto nos lo mandan a través de nuestro WhatsApp. Es Edith Márquez quien nos canta ¿Cómo fui a enamorarme de ti?

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1: 5:09 PM. Es Pablo Montero quien llega ahora para cantarnos aquí en el playlist de tu vida esto que se titula Dicen por ahí.
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1: Las 5 de la tarde con 12 minutos. Oigan, hoy tenemos varias celebraciones, ¿eh? Porque resulta que hoy en México estamos celebrando el Día de la Lucha Libre y del Luchador Profesional. 21 de septiembre de 1933, Salvador Lutterot fundó la empresa mexicana de lucha libre, ahora Consejo Mundial de Lucha Libre, con el propósito de promover este deporte en México. De hecho, dicen que él conoció esta disciplina en El Paso, Texas, pero realmente las luchas, pues vienen desde tiempos milenarios, desde Sumeria, desde el Antiguo Egipto. De hecho, formaron parte de los Juegos Olímpicos de la Antigua Grecia y llegaron acá a México, te digo, gracias a este empresario. En la década de los 30 se instauró, se popularizó el uso de máscaras, así como para otorgarle un poquito de misterio y como que estaba conectado simbólicamente con la teatralidad del bien contra el mal, ¿no? Ya para los 40 y 70, como que vivió la época de oro, porque leyendas como El Santo y Blue Demon pasaron del ring incluso a historietas y el cine. Y ya posteriormente, pues ya tenemos a las luchas libres como el espectáculo de identidad popular en nuestro país. Así que bueno, pues hoy festejamos este día tan importante. Ya a las 5 con 13 minutos.

0: 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No importa dónde estés, mándanos un WhatsApp con tu mensaje, dedicatoria, saludo o simplemente quieres decirnos qué canción forma parte del playlist de tu vida. 773-731-8839. Queremos escucharte. 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
4: Ya las 5:19, vamos ahora con Diego Herrera. Esto se llama Estoy Ocupado, sonando ya en el playlist de tu vida.

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3: So this is your first time. Call General Eisenhower.
4: Tiger was a training up, dress rehearsal for D-Day.
5: Llevar la atención de la Segunda Guerra Mundial a una mesa de estrategia y transformar un reporte del clima en una cuestión de vida o muerte.
4: Is that one mistake?
6: Ike, you have to stop doing this to yourself. What's done is done.
5: Esa es la magistral apuesta de este nuevo thriller histórico. El día de bajo presión.
7: Here at the express request of General Eisenhower.
8: Do we have a date yet for?
5: A diferencia del cine bélico tradicional, aquí la batalla no es en el campo, sino a puerta cerrada. La trama nos sitúa en las asfixiantes 72 horas previas al 6 de junio de 1944. El desembarco de Normandía está listo, pero el verdadero enemigo es un frente de tormentas impredecible sobre el Canal de la Mancha.
9: Churchill tells me you're the best meteorologist in the country.
10: Get me the latest readings from every single base.
5: Con un elenco electrizante encabezado por Andrew Scott, Brendan Fraser, Kerry Condon y Damian Lewis, la película se convierte en una implacable carrera contra el tiempo y la naturaleza, donde cambiar el rumbo de la historia depende de una sola ventana meteorológica.
11: If we delay,
12: the enemy will be ready and waiting. They'll slaughter every single last one of us.
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13: The storms that I'm talking about are real, and the wrath of nature is real.
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14: Las 5 de la tarde con 29 minutos. Seguimos enviando tus saludos, tus felicitaciones, lo que quieras dejarnos a través del 773-731-8839. Es Leo Dan quien nos canta Esa Pared.

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4: Ya a las 5:34 es Pedro Fernández, quien llega ahora para cantarnos Sin Temor aquí en el playlist de tu vida.

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1: Ya a las 5 de la tarde con 40 minutos. Oigan, ¿qué creen? Habemos concierto, gira en el 2027. ¿Saben de quién? Del Sol, de Miki, nuestro querido Miki. Ya ven que, o sea, se desaparece de todos lados, de redes sociales y así, pero cuando aparece, solamente pone una imagen, una palabra y mueve a todos. Entonces, solamente puso Luis Miguel Tour 2027, o sea, es todo lo que sabemos. Y ya queremos más detalles, dónde, cuándo, a qué hora, boletos, etcétera. Vamos con Grupo Sentimiento, esto se llama Linda Mujer, ya a las 5:41.

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1: Las 5 de la tarde con 49 minutos.

22 minutos. Aquí le mandamos una felicitación a Ana Liliana Curiel Martínez, de parte de su cuñado, Zapatos de Chucky. Saludos y excelente tarde. Vamos con Banda MS, de Tien Enamorado, sonando ya en el playlist de tu vida.

tarde con 58 minutos. Oigan, ya nos vamos, pero regresamos al ratito para seguir acompañándote en este inicio de semana. Felices de la vida de que estés con nosotros, creando la rutina ya de esta semana, en la escuela, en el trabajo, en la oficina, en el taller, en el negocio, donde sea que nos escuches. Gracias a Jesús Nava en la cabina de controles. Mi nombre es Ana y ahora te dejo con los hermanos Castro. Esto se llama Yo Sin Ti. Inmediatamente después, Enfoque Noticias en su tercera emisión con Alma Raquel Linares. Yo soy Ana. Muchos besos. Nos escuchamos en la noche.